0: mayor.
1: Me acompaña en este momento, pide un aplauso para él muy fuerte, Oscar Maidón. Venga el aplauso. Hasta Mexicali, Baja California.
2: Ánimo, cabrones.
1: 8.300 millones de habitantes tiene el planeta Tierra, hermano. Haz de cuenta que la mitad del planeta Tierra te hubiera escuchado una vez. A ver. Oye, cántanos algo, ¿no? Un pedacito de
2: sí,
1: algo.
2: Sí, claro.
1: Échale aquí, pues.

0: dormir.
1: Querido amigo, el querido Jesse Uribe, que está con nosotros. 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
2: ¿Cómo no le vayas a dar tan duro?
3: ¿A quién? ¿A ti?
2: A ella.
1: Vamos a ver. Le van a pegar, señora, ¿eh?
4: Échenle.

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8: Está con nosotros Torreblanca, el aplauso, muchachos.
9: Fue una rola que tenía muchos detalles y salió al mundo. Ahí fue que me buscaron, se hizo una negociación y fue una gran sorpresa para mí.
10: Asumida la derrota está, asumida la derrota mayor. Yo quisiera metaforizarla, asumida la derrota mayor.
8: Me acompaña en este momento, pide un aplauso para él muy fuerte, Oscar Maidón. ¡Venga el aplauso! ¡Hasta Mexicali, Baja California!
11: ¡Ánimo, cabrones!
8: 8.300 millones de habitantes tiene el planeta Tierra, hermano. Haz de cuenta que la mitad del planeta Tierra te hubiera escuchado una vez. A ver. Oye, cántanos algo, ¿no? Un pedacito de
11: sí,
8: algo.
11: Sí, claro.
8: Échale aquí, pues.

0: poder dormir.
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0: 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Temperatura 22 grados.

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5: América, América, América. Se marcha cada perro. Suena chida, pero cuando se la enseñamos al dueño de la América, dijo, no, miren, ustedes síganse con sus cancioncitas. Síganse con sus cancioncitas románticas por mujeres como tú.
6: Está con nosotros Torreblanca, el aplauso, muchachos.
7: Fue una rola que tenía muchos detalles y salió al mundo. Ahí fue que me buscaron, se hizo una negociación y fue una gran sorpresa para mí.
8: Asumida la derrota está, asumida la derrota mayor. Yo quisiera metaforizarla, asumida la derrota mayor.
6: Me acompaña en este momento, pide un aplauso para el muy fuerte Oscar Maidón. ¡Venga el aplauso! ¡Hasta Mexicali, Baja California!
9: ¡Ánimo, cabrones!
6: 8.300 millones de habitantes tiene el planeta Tierra, hermano. Haz de cuenta que la mitad del planeta Tierra te hubiera escuchado una vez. Oye, cántanos algo, ¿no? Un pedacito de algo.
9: Sí, claro.
6: Échale aquí, pues.

0: dormir.
1: Querido amigo, el querido Jesse Uribe, que está con nosotros. Paola Jara, que está con nosotros. También denle un aplauso a Paola.
2: ¿Cómo no le vayas a dar tan duro?
3: ¿A quién? ¿A ti?
2: A ella.
1: Vamos a ver. Le van a pegar, señora, ¿eh?
0: Échenle.

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0: estamos iniciando el último programa de los 39 de esto que fue Amigos Sin Derechos. Se me hace un nudo en la garganta, señoras y señores, pero llegó a su fin este programa el día de hoy con España como campeona del mundo, señoras y señores. Oye, Fer, pues nada, primero, bienvenido al programa, ¿cómo estás?
1: Bien, mi Jessy, muy contento y a la vez también triste porque se acaba este sueño radiofónico.
0: Sí, señor, hoy es la el último de todos.
1: Muy agradecido contigo, con la producción, con toda la gente que nos escuchó. La verdad es que estos 39 días que estuvimos aquí, la pasé increíble, una gran oportunidad en lo personal y creo que es un cierre de oro para mí porque gana España. Yo le iba a España desde el principio.
0: ¡Es español!
1: ¡Soy español!
0: ¡Es español el hombre! ¡Es español! ¡Ahí está el pasaporte!
1: ¡Acá lo traigo! O sea que hay un campeón del mundo aquí en el foro, señores.
0: Muy agradecido,
1: mi querido Jessy. Fue un honor estar contigo estos 39 programas.
0: No, igualmente, mi
1: querido. Gracias por la oportunidad. La verdad, la pasé muy bien. Me encanta hablar de fútbol. Me encanta estar con amigos, contigo, con toda la gente de la producción.
0: Que hoy vienen borrachones, ¿eh?
1: Que hoy vienen. Venimos.
0: Ojos brillosos todos, ¿eh?
1: Hicieron cuatro.
0: Yo le iba a Argentina. En cuanto salió a jugar Argentina, vi cómo estaba jugando y dije, no puede ser.
1: No, es que yo creo que.
0: No jugó Argentina.
1: No, parece que no salieron a una final, como que creo que jamás entendieron que se estaban jugando una final de Copa del Mundo. Messi desaparecido, no hizo absolutamente nada, hasta los tiempos extras ahí como que sacó un poquito la cabeza del agua, pero en general, pues muy bien. España borró completamente a la selección argentina, le quitó la pelota, los pasearon absolutamente por toda la cancha durante los 90 más la media hora de los tiempos extras. Creo que sí, España merecidísimo campeón del mundo. Les anotaron un gol en toda la competencia. La verdad es que sí, España un merecido campeón del mundo, su segundo campeonato del mundo, así que felicidades a toda la, diría el perro Bermúdez, a toda la comunidad española que vive aquí en la Ciudad de México, ¿eh? Felicidades.
0: Oye, y además con una generación que da para ser campeones una o dos veces más, ¿eh?
1: Sí.
0: Son chavitos de
1: 19, 20 años
0: ahí jugando que les da para cuatro mundiales.
1: Sí, está lo de Lamín, que además Lamín no fue la estrella de la selección española, contó y que Lamín se venía diciendo que iba a ser la figura de este campeonato. Me parece que lo de Cubarsí, hay que resaltarlo, el defensa central.
0: ¡Qué
1: jugadorazo! 18, tiene 19 años.
0: 19 años, ¿no?
1: La edad del Barça, ¿no? Del Barcelona, sí.
0: Sí, señor. Sí. Y bueno, era medio Barcelona ahí metido, ¿no?
1: Sí, los 8 jugadores del Barcelona, pues borraron completamente a Messi, lo conocen, y creo que eso también le funcionó a la selección española. Hubo ahí un par de jugadas que yo no entendí por qué no las marcaron, le anularon un gol a España.
0: Rarísimo. O sea, no hubo manera, yo creo que se necesita un científico.
1: Sí, que nos explique
0: de la
1: qué pasó.
0: NASA que llegue aquí y nos diga por qué demonios anularon ese gol.
1: No entendí. No vi absolutamente nada en la jugada.
0: No toca a nadie. Era un gol legítimo. Bueno, después le anulan otro gol.
1: Otro gol que también parecía como que no está en fuera de lugar, el segundo de Ferran, y también no pasaron la repetición. Bueno, pasaron una repetición ahí con un vector raro, pero bueno, al final ya España campeón del mundo 1-0 con gol de Ferran Torres, también un tipo muy, muy criticado, y también la gente decía, ¿para qué lo llaman ahí a la selección? Y bueno, les da el campeonato, el segundo en la historia del fútbol español.
0: Sí, la verdad es que muy merecida esta victoria de la Furia Roja de España. Y bueno, tendremos que esperar otros 4 años para ese mundial donde se dice habrá 64 selecciones, se jugará en 5 países.
1: Exacto, sí.
0: Habrá inauguración en Argentina, se jugará en Paraguay y en Uruguay.
1: Exacto.
0: Y luego se va a Portugal, Marruecos y España, ¿no?
1: El aniversario 100 de la Copa del Mundo que fue allá en Uruguay en 1930 y ahora se va a festejar también en estos 5 países, como bien dices, mi querido Jessy. ¿Te parece si vamos a escuchar la cápsula de uno de nuestros colaboradores, el buen Luis Castillo, que estuvo precisamente ahí, en el lugar de los hechos, en el estadio?
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3: España fue mejor, simplemente se alargó al tiempo extra, pero hoy España mostró que el fútbol, y teniendo una generación de muy buenos futbolistas, terminaron con el reinado de Argentina. Argentina que hoy no tuvo talento y apostó a las patadas. Hoy Argentina fue un equipo corriente como cualquier otro, y España nunca perdió el talante, siempre estuvo concentrado. Ninguno de sus futbolistas, cayó en la provocación de los argentinos, que hoy se vio como un equipo más. Pero no hay que hablar de Argentina, hoy hay que hablar del proyecto de España, de Luis de la Fuente, un hombre que supo gestionar a este equipo paso a paso, una nueva generación de futbolistas que termina levantando aquí en Nueva York la Copa del Mundo. Hoy España demostró que el tiki-taka no está muerto, que el tiki-taka es una tendencia, que el tiki-taka, teniendo grandes futbolistas, te da resultados. Sí, todos decían que Lamin Yamal estaba predestinado para ser la gran figura. No lo fue. El protagonismo lo tuvieron otros de sus compañeros. Pero Lamin Yamal fue solidario con cada uno de sus compañeros. Desde Unai Simón, pasando por Cucurella, Cubarsí, Fabián Ruiz, Ferran Torres, que termina siendo el gol que le da este segundo título histórico al conjunto de España. Hoy lo podemos resumir: España fue más equipo que Argentina. España siempre tuvo la convicción hacia dónde iba y cómo tenía que manejar el partido. A Argentina se le desconectaron los cables. Argentina nunca apareció. Y ahí llevó su penitencia. Hoy España es campeón.
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0: No, el pasaporte de Fergay ahí en el...
1: Oye, ole, jolines, joder.
0: Por razón se quiere casar contigo la señora para sacar ahí la comunidad europea.
1: Bien, oye.
0: Gracias a Luis Castillo por este reporte desde el estadio, desde el MetLife Stadium allá en Nueva York. Y mi querido Fer, ahora
1: sí,
0: mira.
1: Sí, vamos a escuchar las declaraciones del futbolista que le da el campeonato a España, el jugador del Barcelona, yerno de Luis Enrique, el Ferran Torres, delantero de la selección, que con su gol le da este segundo campeonato del mundo a España. Y que vive España, jolines.
4: Gracias a un gol tuyo.
5: Lo del gol creo que es lo de menos. Ahora mismo lo único que quiero es coger esa copa y estrujarla lo máximo posible, porque creo que es el sueño de 47 millones de personas que hemos estado dentro del campo hoy, porque creo que nos lo merecíamos y lo hemos dado todo.
0: Pues ahí está el hombre, el héroe de hoy,
1: el
0: ¿no?
1: El héroe del juego, como
0: el
1: hace...
0: El héroe de la película Popper.
1: Como en el primer campeonato lo fue Andrés Iniesta, en este caso el nombre de Ferran Torres va a quedar para la historia, y también el nombre del director técnico Luis de la Fuente.
0: Oye, que me llama mucho la atención, mi querido Fer, no sé si estás de acuerdo, la ecuanimidad de siempre el director
1: técnico. Qué paz maneja ese señor, ¿verdad,
0: tranquilo,
1: profe?
0: Tranquilo, un respeto por todos, por Scaloni, por cuanto contrario, por la prensa.
1: Caballero, la verdad.
0: No, qué cosa. De verdad, mis respetos, porque le faltaba demostrar esto, ganar, ser técnico campeón del mundo, pero con una caballerosidad que lo logró y que ahora tenemos sus palabras.
6: De tanto insistir en la misma idea y que esa idea funcione y dé sus frutos.
7: Especialmente mucho orgullo. Orgullo por esta generación de futbolistas que han ido creciendo con esta idea, fieles a la idea, haciéndola mejor, dándonos un ejemplo de grupo, de equipo, de familia, de buenos, grandes futbolistas con un potencial y un talento excepcional, y especialmente orgullo, porque de verdad, haberles acompañado en este recorrido, este trayecto, para mí es un honor.
6: Le veo tan entero, tan cabal siempre, a mí se me están saltando las lágrimas de la emoción, no sé cómo está usted por dentro.
7: No quiero, te cuento, no, porque te voy a dar pena.
0: Pues ahí está. Qué bárbaro.
1: Sí. Qué ecuánime, ¿no? Qué tranquilidad para responder.
0: Serio,
1: un técnico que es campeón del mundo con esas respuestas. Que, por cierto, el dato de nuestro querido Paco Ánimas Salazar, que lo mencionó, dijo que es probable que sea la primera vez que un técnico.

0: Ya está grande la señora.
1: Sí, señora, señora, su silla.
0: Traía las medias de Rosa Concha. Sí. Parecía, va, así, la chamarrilla. A mí no es
1: que me encantó a mí tampoco, la verdad.
0: Lo sentí, ahí está, qué padre.
1: Es Madonna, se entiende la figura que es, pero al final.
0: Sí, Shakira se deshinchó mágicamente en 39
1: días. Esa sí era la Shakira real.
0: Sí.
1: O sea, la que tuvimos porque... nosotros en la inauguración, no había dudas, pero sí llegó a la
0: estaba
1: final.
0: Hinchadita como Fer de Manala de aquí.
1: Sí, sí, sí.
0: Y la
1: sí,
0: de allá ya salió así sota, súper acá, ¿no? Pero bien, la verdad es que entretenido BTS, que estuvo
1: BTS
0: ahí.
1: BTS
0: hizo una buena presentación. Son shows que ponen a la mitad del estadio, pero que están hechos para tele.
1: Oye, y lo de Justin Bieber, que no me gustó nada.
0: Nada, pues.
1: Nada.
0: No, es que se cuenta que es tu compa de la cuadra, que llega bien pedo con la lira.
1: Sí, es
0: ¿no?
1: el que. Es el que.
0: Medio patio tocar,
1: el, o sea, que es, el que apaga la peda, ¿no? Sí, el que dice, ay, les voy a cantar la del lamento boliviano. Y dice, sí. No, oye, los Muppets, chido.
0: Bien, con el Seven Nation Army, la canción de los White Stripes de Jack White. Que hubiera estado muy bien que lo tuvieran. Pero bueno, finalmente, yo siento que en el fútbol y que en una final uno está tan emocionado y queriendo tanto de lo que siga, sobre todo un partido como este que sale sobrando.
1: Sí, que era el medio tiempo en los Estados Unidos, quisieron hacer algo parecido a lo que se hace generalmente ahí en la NFL, pero pues no, creo que no funcionó como nos hubiera gustado. ¡Ah!

0: pagar 5,000 varos.
1: Eso sí es verdad.
0: Me salvé de pagar 5,000 varos porque...
1: Qué bueno que yo no me animé a apostar.
0: En su papel de Rossi Vidente dijo que ganaba Argentina 2-1.
1: Sí.
0: En su papel de Rossi Vidente,
1: que es otra persona.
2: Que será en un rato más, puesto que pues ahora sí que voy a demandar a pues a quienes me le dieron mantenimiento a las bolas y a lo que es el baculito, porque me lo dejaron muy mal realmente.
0: Sí, sí, sí, pero me salvé.
2: Pero no pues puse, sí, pero... sí. Oye, al que estoy viendo muy lloroso es a Fergay.
0: Es que lloro mucho por el triunfo.
1: Sí, ya lloré y además y tomé.
2: Ay, con razón, te veo bien vidrioso los ojos.
1: Unos pacharanes españoles me tomé.
2: Ay, con razón, oigan.
0: Anís, ¿no?
1: El anís,
2: sí,
1: rico. El anís me gusta, creo que sí.
2: ¿Te parece? Ahorita aquí abajo tengo uno y ahorita...
1: ¿tienes un anís allá abajo?
0: En la roca.
1: Sí, qué rico.
2: Ay, una cosa bien rica, ¿verdad? Lo que viene siendo el desempance que le llaman. Oigan, pues nada, me invitaron al medio tiempo, no pude asistir, les dije, tengo que estar en Amigos sin derechos, no alcanzo a llegar, discúlpenme, pero dispénsenme, pero sí, Madonna, ya de veras, ya parece, ¿no?, un rel inmortal, hombre. ¿Verdad? Yo creí que dije, pero ¿por qué Moonrel inmortal? Pero bueno, y pues todos los demás, pues bien, la Chuquira, ¿cómo me copia todo? Pero no me importa. Así la quiero, la Chuquira.
1: La Chuquira, la Chuquira.
2: La Chuquira, ajá. Todo el cuerpo, la cara, los pelos, cómo mueve la cadera y todo lo demás. Y bueno, pues ahí estuvo el medio tiempo de este gran partido final.
0: Sí. Si usted tuviera que darnos un medio tiempo ahorita,

0: y con
1: qué bonito, qué bárbaro, todo,
0: Mira nada más.
1: Se nos va a casar.
2: Lástima a los que nos escucharon.
0: Se va a desarmar,
2: a
0: señora.
2: De, a los que nos escucharon a través de radio se perdieron de lo que viene siendo un verdadero medio tiempo.
1: Ayer dijo que iba a tirar su ropa. ¿Por qué no la donamos?
0: Claro, dónela, dónela.
2: La voy a donar, voy a donar. ¿Usted la vende o la dona?
1: Ambas.
2: La vendo, pero pues con lo otro como quiera nos arreglamos, ¿verdad? Oigan, pues hacemos un corte.
1: Sí, vamos a un corte comercial en la radio.
2: Yo voy a regresar en un momento. Engarrótense en Menai, voy a tomar agua y este Fergay.
0: Oye, ponte. Ya están los Daniels con nosotros. Sí, ahorita me pongo
2: los
0: gotitas.
2: Los Daniels van a estar con nosotros.
1: ¡Vamos a corte!
2: Dios mío, corte.
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3: Oye, llenísimo el FanFest, llenísimo, ¿no? Que además tuvimos hoy, y platicarle al público querido que nos está escuchando, tuvimos cobertura desde el partido de, de Inglaterra-Argentina, y luego estuvimos viernes, sábado y domingo en el FanFest ahí con las estaciones y todo. Muchas gracias a la gente, a Renato Herrera y a la gente de del FIFA FanFest, que nos abrieron las puertas para estar ahí.
4: Estuvo maravilloso, Se podía echar ahí unos dos, tres quiebres, con muchísima responsabilidad.
3: Qué bonita reseña, ¿verdad?
5: Ah, me encanta, sí.
4: Estábamos viendo. Ah, claro, aire, estábamos preparando este contenido para todos ustedes.
5: Tuvimos una junta fuera del aire.
4: Tuvimos una rápido, junta de consejo.
5: Para planear de qué va a tratar el programa.
4: Exacto. En la junta de planeación, sea de CBDC, se habló de los números que no se cumplieron. La numerología, que igual que los invidentes, quedó fuera.
3: De la numerología, de nada.
5: El 1907, eso ya valió para pura.
4: Aquí estaba Ferga, ya está su historia, hizo el pobrecito. Sí, no le puse hasta el
5: aire. No se lo pierda, que el 19, el número del domingo del Yamal de Argentina, valió para pura basura.
4: Sirvió, nomás Messi, a llori al final, así con los ojos vidriosos, como que quién sabe qué cosa. Pero, pues nada, yo estoy muy triste, realmente. Yo también tenía mi corazón en Argentina. Bueno, tenía mi corazón puesto en los dos.
3: En los dos, sí, porque usted tiene un porte española brutal.
4: Bueno, que le
3: entró y yo dije, mire, viene entrando una manola. Una manola viene entrando. Va en caballo, mira, va en caballo. Bien, vamos con esta cápsula de Caliente.mx. Hoy es domingo.
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6: México, campeón del mundo. Sí, jamás pensé que algún día podría decir. Fuimos la alegría de los estadios. Fuimos los mejores anfitriones. Celebramos cada gol como nadie. Y estuvimos presentes en cada partido, sin importar qué selección estuviera jugando en la cancha. Porque algo nos unía, el fútbol. Esta vez jugamos como nunca. Y no, no perdimos como siempre. Esta selección nos hizo gritar hasta quedarnos sin voz. Nos hizo llorar, reír, abrazarnos y volver a soñar. Porque conseguimos algo que no se lograba desde hace muchos años. Y no, no me refiero solamente al quinto partido. Me refiero a unir a millones de corazones mexicanos. A olvidar por un instante nuestras diferencias. A recordar que cuando México lucha y cuando México camina unido, no existe sueño demasiado grande. Hoy toca empacar. Durante este mundial nos pusimos más de una camiseta. Apoyamos a selecciones hermanas y celebramos sus historias y compartimos sus derrotas. Pero cuando todo termina, cuando las luces se apagan y los estadios quedan en silencio, solamente una camiseta permanece adherida a nuestra piel. ¡La de México! ¡La de mi gente! ¡La de mi tierra! ¡La de mi México! Hoy terminó un mundial, pero comenzó una nueva esperanza. 2030, prepárate, porque México ya entendió que sí se puede. Y ahora vamos con todo, porque no necesitamos derechos, necesitamos amigos, porque el fútbol es de todos.
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3: Seguimos. Toluca y Pumas se enfrentan este martes 21 de julio en el estadio Nemesio 10 en un duelo correspondiente a la jornada 2 de la apertura 2026 de la Liga MX. Los Diablos Rojos llegan con la motivación de jugar en casa y con el impulso de un proyecto consolidado bajo el mando de Antonio el Turco Mohamed, además de su reciente título de la CONCACAF. Enfrente estará un cuadro universitario que viene de ser finalista del Clausura 2026 y que busca confirmar que tiene argumentos para volver a pelear por el campeonato. Así que será una prueba temprana, pero de alto nivel, entre dos equipos llamados a ser protagonistas del torneo. 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O si le metes a tus Pumas,
5: $1,000,
3: puedes cobrar 4,450 baros.
5: Está buena, pero hijo.
3: Está buena, pero...
5: Uy.
3: Pero... Te cuidado. Caliente.mx, bienvenidos al juego. Vámonos.
2: Caliente.mx, bienvenidos al juego. 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

0: El rockero traía otra rola, ¿eh?
1: Sí, andaba ya.
0: Andaba con otra rola por allá.
1: Como el bombo de Manolo, el español.
2: Oye, ¿y ahora qué va a predecir o qué?
3: Pues nada, realmente hoy no vengo a predecir nada. Yo predigo nada más que, bueno, pues, este programa ha sido un verdadero deleite y que próximamente, ¿por qué no pudiera retomarse en algún momento?
4: Sí, muy bueno.
3: Un gran proyecto, ¿no?
1: La verdad es que sí,
4: Dios lo oiga, señora.
3: Pues sí, oigan, y bueno, pues, ¿qué más les puedo predecir? ¿Les puedo predecir que voy a estar? Voy a seguir más bella, más perra, más leo, más loba que siempre.
4: A ver, ¿por qué no hacemos un lo mejor de?
3: Sí, me encantaría, claro que
4: digamos,
3: sí.
4: Digamos, ¿quién fue el hombre más sexy que para Rosa Concha estuvo en programa?
3: Kalimba, sin lugar a
4: ¿por
3: dudas.
4: Qué?
3: El hombre pero más Kalimba sexy. El otro, no el de la cámara uno, ¿no?
4: Él
3: es micrófono y el otro es Kalimba, ¿verdad?
1: Kalimba.
4: ¿Por qué?
3: Bueno, pues porque yo tengo con él un cariño muy especial. Me parece un macho alfa, verdaderamente, pues hermoso.
1: Le dotado, tocaste el fondo.
3: No, le toca el fondo, como dijo la canción. Y bueno, pues también Alex Lora.
1: Y el del Trío.
4: ¿Quién le erotizó más? O sea, fuera de que fue el más. ¿Quién la erotizó? ¿Quién la hizo sentir?
3: Bueno, pues el de la banda de los últimos
1: Cierreños.
3: Que me queriendo leer la pantaleta, la de los Cierreños. Imagínense, tomando Cierreño. Ya querían oler la pantaleta, ya quería vistecer.
4: No se la vayan a llevar ahí al Triángulo Dorado, ¿eh?
3: Ay, ese Uribe.
1: Que
3: también
1: venía con su mujer y así te valió.
3: Pero porque traen a la mujer. Cuando los inviten, invítelo sin mujer, por favor. Porque ahí viene la problemática con eso.
4: ¿Quién fue para usted la porque yo creo que entre mujeres debe darse.
3: Exacto.
4: La mujer más sensual que estuvo con
3: ay, es que hubo varias, ¿eh? O sea, dos o varias.
4: Menos mal que no son ovarios.
1: Sí.
3: Ah, qué caray.
4: Sí hubo.
3: Ay, ¿quién se
1: no sé.
4: ¿No se acuerda?
3: No, la
1: Celeste,
3: chica.
1: Celeste, la argentina que vino con nosotros.
3: Celeste, que traía todo el...
1: Mariano Ochoa, ¿qué me dices de Mariano Ochoa? Interpretando sus éxitos aquí con nosotros. Estuvo de lujo.
3: No. Pero, pues sí, Mariano Ochoa, su presencia, su personalidad, que le llaman.
4: La chica argentina, ¿no?
1: Sí, Celeste.
3: Alessandra
1: Rosaldo.
4: Ay, Alessandra.
1: Sentidos opuestos estuvieron con nosotros.
3: Ay,
1: qué
3: tan
1: lujo.
3: Hermosos y el chacho, bueno, tan galante y tan doncel. ¿Y quién más? Bueno, de la gente así que me llegó al corazón también. ¿Eh?
4: El profesorio.
3: El profesorio. Tinieblas, unas manotas.
1: Ah, el señor. Don Tinieblas.
4: El profe Colas también.
3: El Colas, que vino bien llevado.
4: Bien llevado con usted, ¿verdad?
3: Sí, quería hacer serrucho el profe Colas. Saliendo de aquí, luego apenas salimos del tiro de cámara y ya me andaba haciendo serrucho.
4: Oye, y de jugadores, ¿de quién se le hace el para usted quién posee los glúteos más prominentes del mundo?
1: A ver, es buena pregunta.
4: O sea, el mandalgón.
3: Yo siento que Quiñones se rifó.
1: Quiñones
4: sería, digamos, le podríamos dar el
3: una lavada de cazuela, claro que sí.
4: Lavada de cazuela para Quiñones. Sí, señor. Sí,
1: claro, sí.
4: Las piernas, ¿se fijó usted en las piernas o no?
3: No, las piernas, que qué brutal.
4: ¿De quién?
3: Pero Quiñones, es que Quiñones.
4: O sea,
3: Quiñones.
4: No, no, nombre que sabe.
3: Sí, sí,
4: nombres de jugadores.
3: No, el güerote este, el de su hermana.
4: Jalan, el de la hermana Mela.
3: El de la hermana Mela, Mela Jalan. El Jalan, qué bárbaro, qué piernas.
1: Qué manotas, qué bárbaro.
3: Para que me deje como pollo en brocheta de pollo. Yo no le hace.
4: Sí.
3: O sea, quiero quedar como pollo, Jalan, en brocheta de pollo. Así déjame dando vueltas, así como pollo rostizado en rosticería también.
1: Y le lleve a remar, ¿no? Como. ¡Rostiza!
3: Pero no le hemos dado su saludo al sol.
1: Ah, yo claro, creo que

0: última, la última.
1: La última de este programa.
0: Qué nervio.
1: Muy en serio, muy bonito, de corazón para todos ustedes, con el sentimiento a la flor de piel que le llaman. Y aquí, ante la cámara de mi micrófono que tanto quiero, ante la cámara de mi quinconito que tanto añoro, ante la cámara de mi vampiro que también los sueño por las noches, y ante el sin quehacer de la hinchada y del rockero, que están diokis los dos, del rockero y la hinchada diokis. Pero esto dice lo siguiente, dice: aquí está su pilarica, si queréis quedad sin ropa, un desnudo sí que aplica, España ganó la copa. Madre patria, qué emociones se vivieron estos meses, hubo de Chile en cajones y volamos varias veces. Somos México, el de ahorita, el de palabra, el de hechos, el que soñó con Morita, el de amigos sin derechos. Dejadme terminar. ¡Oh, balón sigue rodando!
2: Rodando, señora.
0: Rodando, rodando.
1: Como ruedas y la vida. A reír y andar amando cuando no se vea salida. ¡Huela, huela! Golondrina que se aleja bien contenta. Esta poetisa ladina les dice hasta el 2030.
2: ¡Qué bonito!
1: Gracias
2: qué,
1: por sus premios.
3: ¡Quiere volar! ¡Quiere volar! ¡Quiere volar! ¡Quiere volar!
2: ¡Dale, dale! ¡Venga, venga! La vez pasada la cargué y yo me lastimé la espalda. El disco 4 y 5, pero ahí está. Ahí está la señora. ¡Agárrenla bien! ¡Se les va a caer! ¡Una! ¡Dos! ¡No puede! ¡Dos! ¡Tres! ¡Una! ¡Dos! ¡Tres!
1: ¡Ay, vampiro, te viento! ¡Ay, vampiro! ¡Ay, qué bárbaros, de veras! ¡Ay, Dios mío! ¿Dónde está mi delegada, por favor?
2: ¡Casi se les cae! ¡No!
1: ¡Antes me avientaste, vampiro!
2: ¡Señora, quedó así del suelo, eh!
1: ¡Sí, qué barbaridad!
2: ¡Casi se les cae!
1: ¡No pasa nada, muchachos!
2: Sí, sí, sí. Se le cayeron los cacahuates.
1: Ya ven por qué no tienen novia, porque no saben cargar a la dama. No saben cargar a una damita como yo. Ay, qué bárbara.
2: ¿Qué tenemos? Vamos a un corte comercial, radio. Ah, no. Sí, vamos a un corte comercial.
1: Qué barbaridad.
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21: 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Continuamos.
22: Aquí seguimos.
0: seguimos en Radio Redes. Muy bien, aquí estamos, amigos sin derechos, domingo. España campeona del mundo. España quedó, pues se quedó con la Copa FIFA, ahora se llama, ¿no?
1: Ah, sí se llama, sí.
0: La Copa FIFA va a estar 4 años en España. Un partido que, pues más que ser bueno, es el partido que dio al campeón.
1: Sí, fue un partido regular, la verdad es que no fue un gran juego, pero
22: sin cambio, como dicen,
1: así,
22: ¿no?
1: Es.
22: Sí, ¿para qué nos vamos a hacer de que qué gran juegazo?
1: No, las cosas como son, tira factos, sí.
22: Yo viste 2 veces las uñas.
1: Mira, de lo distraída.
22: Estaba el juego y ya cuando metieron el gol
1: dije, y te las deshiciste porque ya no las traes.
22: Sí, agarré las acetona y las mordió. Hacía mordidas, me arranqué todo lo que viene siendo los brillitos. Oigan, muchachos, pues yo estoy bien gozosos a mi parte, vamos a decirle, mi flor.
1: Tu área perineal.
22: Mi flor, así, que pues emerge de la nada y que palpita. Hoy tiene el honor de palpitar por ellos. Damas y caballeros, los Dani.

0: derecho.
1: Cerrando este programa, los Daniels. Oye, qué bien suenan, sí, suena muy siempre bien, han sonado muy bien, vivo, sí, yo sé, pero ahorita suena bien cabrón.
2: No, sí, gracias.
1: Qué bueno, me da mucho gusto. ¿Cómo han estado? Cuéntenme.
2: Pues contentos aquí de estar acompañándote en esta versión de programa que está increíble. Ya la hemos visto ahí por redes y nos engancha.
0: Súper. Oigan, veo que van a tener una presentación el próximo 29 de noviembre para decirle a todos los fans que nos están escuchando dónde van a andar los Daniels.
3: 29 de noviembre en el Lunario del Auditorio Nacional. Ya están a la venta los tickets.
4: Estaremos compartiendo el escenario con las chicas de Electrify para que
1: Electrify. Okay. Oye, y además lo están escuchando y viendo en todo el país. Realmente este es un programa que pasa prácticamente todo México. Me imagino porque estoy viendo que hay gira y van a andar por ahí en algunas otras ciudades.
2: También en Texcoco vamos a estar el primero de agosto. Tenemos Toluca también el 21 de septiembre.
5: 25
2: de septiembre Toluca y pues bueno, ya estamos anunciando ahí.
3: 29 de octubre León también.
2: También.
0: Okay. Hey.
6: Ay, toda la bandera de León, que es bien entregada. Y que
1: ¿usted es de León, verdad, señora?
5: Bien encuerada.
6: Yo soy de Torreón.
1: Ay, de Coahuila.
6: Yo soy de Torreón.
1: ¿De Gómez o de Torreón?
6: Ay, soy de Gómez Palacio.
0: Ahí es donde está la Torre Eiffel de allá.
6: Oye, tenemos una estrella en cerro hecha así de muchos poquitos.
0: Ay, qué bonito.
6: Una cosa.
0: Hermoso.
6: Hermosa y preciosa, ¿verdad, muchachos? Oye, Fergay, te estaba viendo. ¿Quién te mordió el océano, tú,
0: No, fíjate que me dio unos besos ahí contigo, no te hagas.
6: No, ¿y quién te mordió?
1: Son fuegos,
0: Me salió un. Sí.
1: Son fuegos, señora.
6: Porque te vi colorado, dije, ay, tienen ahí algo raro.
1: ¿Pero no tiene usted por qué decir esto? Estamos platicando con los Daniels.
0: Ay, luego, si quieres, te platico de mis labios.
1: Y usted saca el fuego de.
6: Este sabe que es mío y de repente me llega así con chupetones y con fuegos tronados.
1: Sí, sí, pregúntele
6: con
1: algo,
6: la morrana,
0: algo a los años aquí mejor.
6: No, pues nada, la verdad es que me da muchísimo gusto tenerlos aquí. Yo creo que a todo el mundo, ¿qué viene para Daniels? Porque
1: ya
6: la verdad
1: preguntamos.
6: Es que siempre están trabajando.
1: No,
6: de música.
1: Ah, de música. Sí, de música. Sí.
0: Bien bajado ese balón,
3: Acabamos de sacar un sencillo, se llama Cicatriz. Lleva 2-3 días en plataformas, la respuesta ha sido muy positiva y estaremos sacando más música.
2: De hecho, aquí lo estrenamos.
3: Es la canción que acabamos de tocar y es la primera vez que la tocamos en vivo, así que.
0: Rolota, rolota.
1: Increíble, está muy buena,
6: se oyó re chiro, qué bárbaros los gracias. Daniels. Oigan, ¿y qué más?
0: ¿Y qué más? Cuéntenos algo,
1: es que,
0: dice.
1: Más del puerco, la señora.
0: No, yo digo que.
1: Más del puerco, la señora. Una disculpa.
6: Cenamos antes de llegar a este programa, cenamos unos mariscos. Entonces apenas me anda resbalando el callo de hacha.
0: El
6: camarón apenas me está bajando. Por la
1: mientras no le bajen los tíos, señora, todo está bien. ¿Qué nos cantan?
0: Libres.
3: Libres.
0: Libres. Te pasa.

0: Oye, qué bárbaro.
1: Qué bien se oye. Vayan del 29 de noviembre porque se va a escuchar mejor.
2: Sí, sí,
1: fue Mike, es un figurón, pero allá.
2: Sí, pues, sí, qué rifados.
1: Más ad hoc para todo lo que sea sonido, que Lunario tiene un audio espectacular. Oye, Quique, cuéntame, este tema de sacar rolas nuevas y promocionar en redes y tocando y todo, me imagino que ofrece una conexión diferente a que cuando solo se hacía promoción en medios convencionales, ¿no?
3: Sí, completamente. Yo creo que también te nutre un poquito la diversidad de creatividad. O sea, te tienes que poner creativo, tienes que llegar a la gente de diferentes lugares. Ya no solamente te vuelves como el artista inalcanzable, sino más bien tienes que estar más cerca de tu público y literalmente estar en todas partes, ¿no? Entonces, al mismo tiempo.
2: Y aparte, redes sociales, ya tenemos como chistes de esos en el ensayo, de que antes llegábamos y, llegué al ensayo, ya tengo una idea de una rola. Y ahora llegas y, ya tengo un TikTok, güey.
3: Sí, eso es cierto.
2: Tengo una idea para contenido hoy, güey.
1: Así se envuelve. Pues es el nombre del juego, ¿no?
3: Sí, literal. La verdad es parte del juego, pero la verdad lo estamos disfrutando mucho.
0: Oigan, y una banda como los Danes, perdóname, Jessico, ¿cada cuánto se juntan para ensayar? ¿Cómo es el proceso de trabajo durante la semana? Y sobre todo que van a tener un evento importante, que es este 29 de noviembre, que van a estar ahí en el Lunario. ¿Cómo es el proceso de los Danes de trabajo, de chamba?
4: Pues de entrada, todos los jueves ya sabemos que tenemos que estar en el ensayo. Le damos una pasada a las canciones, pero también nos juntamos para crear. Justamente ahorita estábamos platicando que hay que seguir creando canciones, todos componemos, nos juntamos, tiramos letras, tiramos ideas. Entonces, es una dinámica como muy padre.
5: Sí, los martes nos vemos, Charlie y yo también ahí nos ponemos a cotorrear y hacer cosas. Y todos los días también, pues estar en las redes también, pues likeando cosas que a la gente que nos likea, ¿verdad? Y pues tratando de reconocer también algunos rostros y todo. Creo que es importante en estos tiempos generar una comunidad.
6: La bonita interacción con lo de las redes, que yo me estaba imaginando ahorita que te estaba viendo cantar. O sea, dije, ¿por qué no hacer un contenido a hacer?
1: Es que ganó España hoy.
0: Claro, sí.
6: De repente hablo así. ¿Sí esperaban que ganara España o no?
2: Sí, yo sí.
6: Jolines, pero yo estaba, que yo dije, es que van a ganar los argentinos. Sí,
0: argentino y español.
6: Jolines. Entonces, Quique, por ejemplo, yo te veo así como con unos colmillos de vampiro.
3: Sí, los tengo.
0: Aguas, Quique, aguas.
6: Sí, me imaginé y yo acostada en un diván. Con mis chichitas de canica en casa.
0: Tu chichita discotequera, sí.
6: Una para acá.
1: Chichipanza.
0: Sí, sácate una para cotorrear.
6: Con mi chichipanza. Y tú llegas y mordet. Todos de.
3: Jalo.
6: Llegar y mordet todos de.
3: Jalo, no soy vegano, entonces todo bien.
1: Pero un buen río. Bien, será. ¿Qué nos cantan?
2: Me decidí, fue el primer sencillo de esta nueva etapa con Quique.
1: Venga.

0: Daniels con nosotros, cerrando este programa. Señora, ¿por qué siempre que le gusta una canción para la trompa?
1: Estamos aquí.
2: Qué bueno que sea solo la trompa, ¿verdad?
0: No, hablo de la de Falopio.
3: Trompa de palo.
0: No dice Duncio.
2: Es que desde aquí no la alcanzo a ver desde acá.
4: Sí, es que soy la viuda.
0: Sí.
4: Soy la viuda de mi marido que... No,
0: no, tristezas aquí no, señora.
2: Estamos en...
4: Oiga, sí, ¿verdad? No, pues sí, pero sí es cierto, Jessy. Yo siempre paro la trompita. Es que cuando uno le gusta, esta es la señal inequívoca de que a uno le gusta algo, ¿no?
5: Como la cara del...
4: Ajá, es como el duck face. El duck face, o sea...
0: El duck face. Ok, my God.
4: Entonces, pero es que yo de veras, o sea, he mojado la pantufla 3, 4, 5 veces ahorita en este... Ay, Quique, que ni me digas, porque mientras estás cantando estoy teniendo una serie de visualizaciones que tú no tienes una idea, ¿eh?
0: Wow, wow, wow. Qué bonito, señora.
4: Ay, Dios mío.
0: Sí, qué bonito. Un charquito aquí.
4: Sí. Pásame en el trapeador o la jerga, ¿no?
0: No, hable de eso, señora, por favor.
4: Jerga.
2: Yo dije ya.
0: 29 de noviembre, los Daniels en el Lunario. Y métanse a las redes para que puedan ustedes seguir.
3: Síganos.
0: Todos los conciertos que tienen ahora en todo el país, ¿no?
5: Sí, correcto. Sí. Síganos en los Daniels oficial, en todos lados. En
0: Daniels
5: Instagram,
0: oficial, ¿no?
5: Sí.
0: Perfecto, pues muchas gracias por estar acá. La verdad, les agradecemos mucho su presencia. Gracias. Y gracias a MBS Radio y a todo el equipo. Se hizo un equipo maravilloso,
2: sí,
0: chicos. Gracias.
2: Muchas gracias.
0: Paquito, la del barrio, vénganse todos, vénganse para acá, Quinconito, vente, aquí estamos todos, muy bien, gracias a todos, Daniels, gracias por estar acá, gracias a la compañía MBC Radio y gracias a ustedes sobre todo por escucharnos y vernos, gracias
4: mundo.
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0: Muy buenas noches. Gracias por estar con nosotros una vez más en La Hora Nacional, el espacio donde cada domingo compartimos historias, cultura, ciencia, música y acciones que construyen un mejor país.
1: Hoy haremos un recorrido por lo que dejó el Mundial Social, la reactivación de espacios deportivos, la participación de miles de familias, las actividades culturales y la convivencia dentro y fuera de las canchas. Además, conoceremos por qué México fue reconocido como un gran anfitrión de este evento que puso el deporte al servicio de la comunidad.
0: También llegamos a la última entrega de nuestras estampas del Mundial. Estas crónicas nos hicieron revivir las historias, las emociones y todos los momentos de esta fiesta deportiva. La verdad fue una gran experiencia para millones de personas en todo el país.
1: Y por supuesto, no puede faltar la Chilanguía, con las mejores recomendaciones de la Ciudad de México.
0: Además, conoceremos una nueva aplicación para teléfonos celulares que nos permitirá recibir alertas sobre lluvias intensas, ciclones y huracanes, así como las acciones para proteger a la población en esta temporada.
1: Y les tenemos un tema muy importante. México dio un paso histórico para proteger a las y los actores de doblaje frente al uso de la inteligencia artificial. Les vamos a contar en qué consisten estas reformas que conocen y reconocen la voz humana como una expresión artística, única, y establecen medidas contra su clonación digital sin autorización.
0: Además, conoceremos la historia de Leonila Vázquez Rodríguez, una científica mexicana que abrió camino para nuevas generaciones en la investigación nacional. Todo esto y mucho más en la primera parte de La Hora Nacional.
1: Los Choclocks son una banda veracruzana que ha encontrado una forma muy original de mezclar los sonidos tradicionales con propuestas contemporáneas. Vamos a verlos y escuchar su propuesta musical.

0: Cuando hablamos del Mundial Social, nos referimos a algo que fue mucho más allá de los partidos de fútbol. La idea fue llevar este deporte a las comunidades, escuelas, barrios y espacios públicos, con actividades que dejaran un legado después de la competencia.
1: En total se impulsaron más de 5.000 actividades culturales, deportivas, educativas y turísticas en todo el país.
0: Uno de los grandes objetivos fue recuperar espacios para que niñas, niños, jóvenes y familias tuvieran lugares dignos para practicar deporte. En este proceso se contempló la construcción y rehabilitación de miles de canchas. El gobierno de México reportó 4.208 recuperaciones de canchas y rescate de espacios públicos como parte del Mundial Social.
1: Y algo muy importante fue que el fútbol llegó a las escuelas. Con los mundialitos y copas deportivas se buscó que la competencia tuviera un sentido formativo, promover la actividad física, el trabajo en equipo, la disciplina y la convivencia.
0: Hubo mundialitos y copas en distintas categorías, como la Copa Escolar Nacional, la Copa CONADE, la Copa Paralímpica, la Copa Barrio, la Copa Edad de Oro y la Copa Trabajadores.
1: Además, el IMSS tuvo una participación muy especial acercando el deporte a sus derechohabientes y a distintos sectores de la población.
0: Se realizaron actividades como el Mundialito Femenil IMSS, Fútbol Sin Correr y Fútbol IMSS T21, dirigido a personas mayores de 14 años con trisomía 21 o síndrome de Down. Esto ayudó a mostrar que el fútbol puede ser una herramienta de inclusión, salud y convivencia.
1: El Mundial Social también fue una invitación para conocer México. Con las herramientas digitales de turismo, se buscó que visitantes nacionales e internacionales descubrieran la riqueza cultural, gastronómica y natural del país.
0: La estrategia contempló la aplicación Conoce México, con 250 rutas turísticas y actividades como las Fiestas México 2026 para poder mostrar nuestras tradiciones.
1: Y eso es lo interesante, que el Mundial Social no se quedó solamente en una cancha. Hubo arte urbano con más de 10.000 murales.
0: Sí, también actividades de salud como Vive Saludable, Juega Feliz, copas de robótica, encuentros culturales y acciones comunitarias que buscaron que la fiesta del fútbol estuviera en todo México. Hoy presentamos la última entrega de nuestras estampas del Mundial. Cada semana recorrimos distintos lugares de México y el mundo para contar historias de aficionados, comerciantes y familias en este gran evento deportivo.
1: Más allá de los resultados en la cancha, estas crónicas mostraron cómo el fútbol es un punto de encuentro entre personas de diferentes edades, culturas y nacionalidades. Este cierre resume una celebración que unió a todo el país.

Y con esta última estampa llegamos al final de un recorrido que nos permitió revivir los momentos que hicieron de la gran fiesta del fútbol una experiencia inolvidable. Los goles quedarán en las estadísticas, los campeones en los libros de historia, pero hay recuerdos que no caben en un marcador o en un estadio, porque se quedan para siempre en el corazón de la gente. México abrió sus puertas al mundo y el mundo respondió con una enorme sonrisa. Miles de visitantes caminaron por nuestras calles, probaron nuestra

0: y calles enteras, miles de personas decidieron quedarse, cantaron bajo el agua, abrazaron a desconocidos, compartieron impermeables, banderas y sonrisas. Porque cuando rueda un balón, a veces desaparecen las diferencias y solo queda una emoción compartida. La fiesta también tuvo héroes inesperados. Un pequeño pato blanco con la camiseta verde bien puesta conquistó a México y después al mundo. Merlín dejó de ser solamente la mascota de una familia trabajadora de la Ciudad de México para convertirse, sin proponérselo, en el símbolo más entrañable de esta celebración. Lo vimos caminar entre aficionados, posar para fotografías, recorrer Paseo de la Reforma, llegar al Ángel de la Independencia y hasta convertirse en protagonista de notas internacionales. Sin campañas publicitarias, sin reflectores planeados, solo con la espontaneidad que distingue a los mexicanos. Pero la verdadera protagonista fue la gente. Los mundialitos en las escuelas, los voluntarios que orientaron a visitantes de todos los continentes, los comerciantes que recibieron a cada turista con una sonrisa, los cantantes, DJs y músicos que llenaron de alegría plazas y calles. Los mexicanos que demostraron que la hospitalidad también puede convertirse en una forma de representar a un país. Durante varias semanas vimos un México orgulloso de su cultura, de sus tradiciones y de su capacidad para hacer sentir en casa a quien venía de lejos. Quizá por eso muchos visitantes aseguraron que aquí encontraron algo más que fútbol. Encontraron calidez, comunidad. Hoy termina esta celebración, pero queda algo mucho más importante. La certeza de que cuando México recibe con el corazón abierto, deja una huella imposible de borrar.
1: Como cada semana, llega la Chilanguía con las mejores recomendaciones de la Ciudad de México. Una de ellas es la exposición Tepito en la Cancha, que muestra la relación entre el barrio Bravo y el fútbol como parte de su identidad cultural y comunitaria.
2: También les vamos a hablar de la exposición El Gesto y lo Invisible en el Palacio de Bellas Artes y de otras actividades para ir en familia. Vamos a la información que nos prepararon Germán Gastelum y Orlando Abad.
0: Una ruta completa para el fin de semana.
3: Arrancamos con una de las exposiciones más potentes del circuito alternativo, Tepito en la Cancha. Es una mirada al barrio como territorio simbólico del deporte y la vida comunitaria. Se presenta en la Galería José María Velasco con entrada libre hasta el 20 de septiembre y propone entender el fútbol como lenguaje social y construcción de identidad urbana.
0: Hay equipos legendarios que juegan ahí en el Maracaná de Tepito. Y en el corazón del arte moderno, el Museo de Arte Moderno mantiene la exposición La Colección, Redes y Trayectorias del Arte Mexicano de 1910 a 1950.
3: Muy interesante.
0: Una lectura crítica del acervo nacional que reúne obras clave de Rivera, Kahlo, Siqueiros y Tamayo, con énfasis en los cruces entre arte, política e identidad postrevolucionaria.
3: Muy, muy interesante. Muy cerca, el Museo Tamayo Arte Contemporáneo presenta la exposición El Gesto y lo Invisible, disponible hasta el 26 de julio. Una muestra colectiva que explora el movimiento corporal y la acción como formas de resistencia estética en el arte contemporáneo internacional.
0: En el máximo recinto cultural del país, el Palacio de Bellas Artes, la programación de julio incluye la temporada 80 Movimientos, un ciclo dedicado a la danza contemporánea, folclórica y multidisciplinaria que reúne compañías de distintos estados del país en una celebración del cuerpo como expresión escénica.
3: Y para quienes buscan cine de autor, la Cineteca Nacional continúa con ciclos internacionales y retrospectivas que permiten revisitar obras fundamentales del cine mundial, además de estrenos recientes en un espacio clave para la cultura cinematográfica de la capital y de todo el país.
0: A ver, ¿de dónde agarramos tanto tiempo? Porque se oye. Otra más, esta es imprescindible. Es el Museo Universitario de Arte Contemporáneo, el MUAC, donde las exposiciones actuales exploran cruces entre arte, tecnología y crítica social con las instalaciones que invitan a la participación activa del público y a la reflexión sobre el presente. Así, cerramos esta chilanguía del 19 de julio con una ciudad que no se detiene y que sigue ofreciendo arte, memoria y movimiento en cada esquina. Nos escuchamos en la próxima.
3: En la próxima.
1: En la temporada de lluvias y huracanes es importantísimo estar informados. Para esto se presentó una aplicación para dispositivos móviles que va a mandar alertas sobre fenómenos meteorológicos de riesgo y también va a dar recomendaciones de protección civil directamente a la población. Vamos con una cápsula sobre esta app.

0: Este año y el próximo se espera que el fenómeno del Niño sea de mayor intensidad, de acuerdo con los estudios. Recuerden que en meteorología, en el clima, no se puede decir exactamente qué va a pasar, sino es la probabilidad de que ocurra algo, sobre todo de acuerdo a los estudios previos. Entonces, espera que este año y el próximo sea muy intenso el fenómeno del Niño, que es el calentamiento del océano Pacífico principalmente. ¿Qué consecuencias puede tener para el país? Que haya lluvias más intensas, particularmente en el norte de México, hacia finales del año. Y también la probabilidad de que haya más ciclones, incluso más intensos. Si van a llegar a la costa o no, no se puede saber hasta unos días antes. Entonces, ¿qué es? Bueno, eso es por un lado. Y además, probablemente sequía el próximo año en el centro del país. Esas son las probabilidades. ¿Qué tenemos que hacer? Pues alertar a todos los estados de la República, a toda la gente, a todas las mexicanas y mexicanos de esta situación. Y Laura, como coordinadora de Protección Civil, lo que está haciendo es instalar puestos de mando en todos los estados primero que tienen costa, particularmente en el Pacífico, y después ya irá hacia el centro del país. Y vamos a seguir informando. El objetivo es que en 2 meses más o menos tengamos listo el alertamiento telefónico para que se pueda informar a toda la gente, a todas las mexicanas y mexicanos, y particularmente en ciertas zonas, en acuerdo con las compañías telefónicas, un alertamiento. Por ejemplo, naranja, la probabilidad de que haya más lluvia es mayor, toma tus precauciones. O roja, de plano, viene un ciclón, toma tus precauciones, no salgas de tu casa, en fin. Esto va a estar en 2 meses, está trabajando, pero la verdad es del año pasado, tiene sus complicaciones técnicas, pero esperamos que en 2 meses esté listo, ya lo informaríamos. Y también para que todas y todos tengan esta información científica, que se puede traducir en algunos riesgos para la población.
1: Oigan, con estas lluvias tan intensas hay algo que es muy importante recordar. Hay muchas cosas que nosotros mismos podemos hacer para ayudar a prevenir encharcamientos y también inundaciones.
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1: Cuidar nuestra ciudad también significa cuidar los espacios que compartimos y cada acción, por pequeña que parezca, suma.
2: En temporada de lluvias, la prevención también empieza con todos y cada uno de nosotros. Siguiendo con el tema, hoy les traemos información importante para prevenir desastres por la temporada de lluvias. Lluvias y huracanes. Es muy importante monitorear tormentas tropicales, frentes fríos, lluvias intensas y otros fenómenos que pueden afectar distintas regiones del país. Tener información a tiempo puede hacer una gran diferencia.
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2: Los actores de doblaje y actrices de doblaje son el alma de nuestras historias por su capacidad para transmitir emociones y cultura. Su labor es un pilar de nuestro entretenimiento.
1: Por eso la nueva ley de cine en México es histórica. Ahora protege la voz como un derecho humano y de identidad. Este blindaje impide que sus voces sean replicadas o usadas por inteligencia artificial sin que haya un permiso expreso. Y esto asegura que el trabajo siempre sea de los humanos.
2: Y para platicar sobre esto nos acompañan esta noche, va a estar muy divertido, por cierto, las actrices y actores de doblaje y locutores, háganme el honor de presentarse.
5: Hola, ¿qué tal? Yo soy Elsa Cobian y uno de mis personajes es Pablo de Backyardigans. Hola, ¿cómo están, amigos?
6: Hola, soy Aurora Mijangos y uno de mis personajes es Tapsi de Bananas en Pijamas.
7: Hola, soy Desiree Hernández y soy locutora comercial.
8: Hola, soy Mario Arbizu y soy la voz de Skipper, el jefe de los pingüinos de Madagascar.
9: Hola, ¿qué tal? Yo soy Moisés Iván Mora y soy la voz de Rigby en un show más, de McLovin, de Scott Pilgrim, de Temor Intensamente, de Eddie, hay algunos más,
10: ¡Wow! Mi nombre es Mark Winslow y soy la voz de Giyu Tomioka en Demon Slayer, Sonic, Phineas, Hirohamada, varios más también.
2: ¡Qué maravilla! Nos encantaría platicar de sus personajes, sí, pero hoy tenemos un tema que creo que es muy importante, que es precisamente esta protección de su voz, de su imagen.
6: Bueno, nos aprobaron el artículo 29 en la Ley de Cine y Audiovisuales, que habla sobre la protección del lenguaje, y no solamente es en el español, sino todas estas lenguas indígenas en nuestro cine nacional, y que será hecho por artistas, intérpretes y ejecutantes. Y eso la verdad es que es un gran logro y está siendo algo histórico, no solamente para nuestro país, sino para otros países que están volteando a ver que sí se puede hacer, que
8: inspirador
6: sí se logró.
8: Para otros países.
6: Y eso la verdad es que nos tiene súper contentos.
1: El problema principal era que alguien pudiera tomar sus voces icónicas y clonarlas para no tener que pagarles a ustedes, poder simplemente correr un programa que replicaría sus voces. Y ahora con esta ley están protegidos.
7: Así es, estamos poniendo en la mesa un tema tan importante como el consentimiento. O sea, la voz es parte ya de la identidad, forma parte de la imagen de un artista y por lo tanto no puede ser tomada sin el consentimiento expreso e informado de la persona que posee esa imagen, la voz y la imagen. La fortuna de esto es que nos protege como intérpretes, pero también protege a muchos actores, modelos que están en cámara para que también su imagen no pueda ser replicada sin permiso.
2: ¿Estamos hablando nada más de compañías o personas que de repente dicen, voy a agarrar la voz de Phineas y Ferb y voy a hacer un video? ¿Están protegidos ahí también?
8: Por supuesto, sí, la aplicación de la ley es general, de uso general. No pueden, es que soy fan y aquí hice un videito contigo, pues sí, pero está rompiendo la ley.
10: Y de hecho el problema aparte creo desde ahí, desde que se puede tener esta libertad de poder usar la voz para lo que sea, no nada más las compañías, sino las personas tienen el acceso a la imagen o la voz de todos nosotros al final que nos dedicamos a esto, y gracias a eso es que se buscó hacer esta ley, ¿no?
8: Exacto.
10: Para poder proteger desde el punto de vista de un fan o desde el punto de vista de una productora que lo han hecho, ¿no? Hace un par de años me parece que hubo una productora que toda una serie y todos, bueno, varios proyectos estaban utilizando inteligencia artificial para hacerlo. Entonces buscamos frenarlo desde ahí.
2: ¿Tú quieres decir algo, Moisés?
9: Sí, que también esta ley nos protege del mal uso de la IA. O sea, estamos hablando ahorita de cosas de contraprestación, de derechos que no sea perpetuidad, pero también el mal uso desde...
2: ¿Robo de identidad?
9: Robo de identidad. No quiero hablar de términos legales, mucho menos, pero sí, imagínate que usen tu voz para algún tipo de robo, secuestro, extorsión.
8: Lo hacen ya, ¿no? Estafa, de extorsión.
9: Todo ese tipo de cosas. Entonces es bien importante.
8: Sí, nos defiende no solo el gremio de actores, sino también a la gente de a pie, por supuesto, en este tipo de temas de seguridad.
9: Así,
8: ¿no?
9: Es, así es.
1: Eso es importantísimo, porque de repente uno ve estas cosas y no piensa que también nos benefician a los ciudadanos, ¿no?
6: A todos.
1: Sí.
6: Estamos muy agradecidos con la presidenta Claudia Sheinbaum, porque ella es la que nos apoyó y le dio el impulso que necesitábamos para que llegara a ser aprobada, tanto en la Cámara de Diputados como de Senadores.
1: Oigan, equipo, pues muchísimas gracias por haber venido a la Hora Nacional.
6: Gracias.
2: Esa es la última vez y ya quedaron de venir individualmente a platicar de sus trayectorias.
6: Claro,
2: ¿okay?
6: Que sí.
8: Un gusto.
6: Gracias.
2: Un aplauso muy grande porque es un gran logro. Felicidades.
9: Gracias a ustedes.
2: Y un aplauso para ustedes porque aquí están cada domingo.
1: Hoy conoceremos la trayectoria de Leonila Vázquez Rodríguez, una científica mexicana que contribuyó al desarrollo de la investigación nacional y abrió oportunidades para que más mujeres participaran en disciplinas científicas.
2: Su historia muestra que la ciencia también se construye con perseverancia, innovación y compromiso social. Recordarla es reconocer el talento mexicano y lo importante que es impulsar nuevas generaciones de científicas e investigadoras.
11: Leonila Vázquez García fue una destacada bióloga, investigadora y docente, que dedicó su vida al estudio de los insectos en México. principalmente de las mariposas. Gracias a sus aportaciones, se consolidó como una de las mayores científicas mexicanas del siglo XX. Nació el 17 de enero de 1914 en Ciudad Jiménez, Chihuahua. Realizó sus estudios básicos en la Ciudad de México y, más adelante, ingresó en la Escuela Nacional Preparatoria. En 1932, Leonila ingresó al departamento conocido como Sección de Ciencias, de la Facultad de Filosofía y Letras en la UNAM. Dos años después, se integró al recién creado Instituto de Biología. Ahí colaboró en el Laboratorio de Entomología, dedicado al estudio de los insectos, bajo la mentoría del maestro Carlos Christian Hoffmann. En 1946, se convirtió en doctora en Ciencias Biológicas por la Facultad de Ciencias con su tesis Estudio Monográfico de la Psíquide de México. Esta obra se convirtió en un referente para el estudio de las orugas de saquito. Tras el fallecimiento de su maestro Hoffmann en 1942, Leonila asumió la jefatura del Laboratorio de Entomología y trabajó en la reconstrucción de la colección de insectos del Instituto de Biología. Realizó prácticas de campo en diversas partes del país, junto con otros investigadores como la bióloga Elia Bravo, especialista en cactáceas. A lo largo de su carrera científica, Leonila se concentró en los lepidópteros, mariposas, polillas y palomillas. En México identificó al menos 20 especies de orugas de saquito. También investigó a la mariposa monarca y, al lado de Elia Bravo y por petición de la Secretaría de Educación Pública, realizó investigaciones sobre la grana cochinilla por su uso ancestral como tinte para los textiles. Leonila impartió clases desde nivel secundaria hasta posgrado, en la UNAM y en el IPN. Además, participó en publicaciones de divulgación y realizó estancias de investigación en prestigiosas instituciones en el extranjero. Tras más de 6 décadas de entrega a la ciencia y la educación, la doctora Leonila Vázquez García falleció en la Ciudad de México el 30 de enero de 1995 a los 81 años. Su legado es importante para las futuras generaciones dedicadas al estudio de los insectos, así como un impulso para la formación de mujeres científicas. Su nombre perdura en la taxonomía de diversas especies, como Litomóxides leonivázquez, honrando sus contribuciones.

0: Y ahora que ya conocimos la historia de la científica mexicana Leonila Vázquez Rodríguez, vale la pena recordar que la ciencia, la cultura y la comunicación tienen algo en común. Cuando se comparten, enriquecen la vida de todos.
1: Y con esta idea cerramos nuestra primera media hora. Pero antes le queremos mandar saludos a todos los que nos acompañan cada semana. GEMES Electrificaciones en Toluca, Andrés Moreno en Zacatecas, Andrea Ramírez en la Ciudad de México, Paulina Ortega y Alicia BFG.
0: También saludos para José Luis Hernández Álvarez, Gerardo Domínguez, Verónica Muñoz Centeno, Iván Juárez, Cecilia Godínez y Blanca Estela Pérez Montaño.
1: A Patricia Paredes en Canadá, Carlos Alberto Ruiz Martínez, Sergio Ponce en Washington y Elizabeth Martínez aquí en la Ciudad de México.
0: Muchísimas gracias por acompañarnos, por escucharnos y por ser parte de la comunidad de La Hora Nacional. Recuerden que estamos en YouTube, estamos en Facebook, estamos en Instagram, TikTok, X y Spotify.
1: También nos pueden contactar en un número que es, apúntenle, 55-34-83-42-39 o mandarnos un correo a lahoranacional@segob.gob.mx. Que tengan una excelente semana. Y para los que siguen con nosotros, hacemos una pausa y ahorita regresamos con más.
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0: Ya estamos de regreso para la segunda parte de la Hora Nacional, hoy 19 de julio. Y saben que preparamos para ustedes una serie de temas muy interesantes.
1: Sí, y les vamos a platicar sobre un tema del que cada vez escuchamos más, las alergias. ¿Cuáles son sus principales síntomas? ¿Qué tipos existen? ¿Cuáles son los tratamientos disponibles?
0: Además, les traemos recomendaciones para que estas vacaciones no se conviertan en una mala experiencia. La Policía Cibernética nos va a dar consejos para evitar fraudes en línea cuando estamos a punto de comprar boletos de avión, reservar hoteles o comprar paquetes turísticos.
1: Y hablaremos de las oportunidades que existen para que más mujeres puedan acercarse a las herramientas tecnológicas, desarrollar nuevas habilidades y aprovechar la tecnología para su crecimiento personal y profesional.
0: En nuestros flashazos de bienestar conoceremos una estrategia importante para la detección del VIH. Son pruebas rápidas, gratuitas y accesibles que ya están disponibles en unidades de salud de primer nivel. Esto acerca la prevención y el diagnóstico oportuno a más personas.
1: Y como siempre, tenemos musiquita. Hoy escucharemos a los Choclok, un grupo veracruzano que combina sonidos tradicionales como la jarana con diferentes ritmos contemporáneos, creando una propuesta única.
0: Además, en nuestra sección de cultura hablaremos de la obra de teatro Cosas que pienso los domingos, que habla sobre la búsqueda del éxito y también un poco sobre la validación en la sociedad actual. Todo esto y más en la segunda parte de la Hora Nacional. Las alergias afectan a millones de personas en todo el mundo y, de acuerdo con especialistas, su incidencia ha aumentado en las últimas décadas. Se calcula que entre el 20 y 30% de la población presenta algún tipo de enfermedad alérgica, por lo que realmente son un problema de salud pública.
1: Y en el Día Mundial de las Alergias, hoy queremos conocer más sobre estas condiciones, cuáles son las más frecuentes, cómo se diagnostican y qué tratamientos existen. Y para esto nos acompaña hoy el doctor Guillermo Velázquez Sámano, jefe del Servicio de Alergias del Hospital General de México, Eduardo Lisiaga. Doctor, bienvenido una vez más a la Hora Nacional.
2: Muchas gracias.
3: Las enfermedades alérgicas, como bien se dijo, es un problema de salud pública en México. Hasta el 40% de la población mexicana padece una reacción alérgica. ¿Cuáles y cómo son las manifestaciones clínicas de una enfermedad alérgica? Alergia en los ojos, que se llama conjuntivitis alérgica. En la mucosa nasal se ve afectada por una alergia, rinitis alérgica. El asma bronquial, que es otra de las enfermedades muy frecuentes. En la piel, la alergia cutánea, caracterizada por ronchas, que es también muy frecuente, asociado con el escritura sobre la piel, que se llama dermografismo, o a alguna persona se le hincha el labio y ese es un angioedema. Es demasiado molesto que causa trastornos en la salud del enfermo alérgico.
0: Doctor, ¿y por qué algunas personas nos dan alergias y otras de plano no?
3: Bueno, la alergia hay que empezar a decir que es un fenómeno hereditario. Tenemos genes implicados en la respuesta alérgica. Entonces hay marcadores. Siempre hemos escuchado la palabra atopia, y la atopia quiere decir la capacidad de un organismo a producir unos anticuerpos que son específicos de un antígeno. Es una predisposición genética que tiene el individuo a desarrollar esta enfermedad alérgica.
1: ¿Las estaciones del año tienen que ver en la época?
3: Por supuesto. Tenemos, por ejemplo, la conjuntivitis primaveral o el asma que se presenta durante el inicio de la primavera porque, por ejemplo, en la Ciudad de México tenemos una gran cantidad de polen. Aquí estamos cerquita del bosque de Chapultepec, donde hay una gran cantidad de árbol de fresno y produce abundante polen noviembre, diciembre, enero y febrero. Y entonces viene la conjuntivitis o viene una rinitis alérgica o una asma bronquial.
1: Claro.
3: El contacto con ese polen.
1: Que hay unas que sí pueden ser mortales, ¿no? Las personas, por ejemplo, que tienen alergia a los cacahuates, por ejemplo.
0: A los crustáceos.
1: A los crustáceos.
3: Ácaros del polvo doméstico. A la cucaracha, antígenos de la cucaracha, por ejemplo, que sí presentan una reacción anafiláctica, sobre todo con los alimentos, la fruta, los alimentos secos, que se llama dieta mediterránea, por supuesto que te van a ocasionar una anafilaxia y se muere el paciente.
0: Si uno sospecha que tiene alguna alergia, ¿qué se puede hacer?
3: ¿Quién debe de tratar una enfermedad alérgica? El médico especialista en alergia. Para esto se necesita una preparación sólida. Esa es la persona que está capacitada para manejar un cuadro de una reacción alérgica. Llámese como se llame, tiene que estar bien preparado, con esa solidez en los conocimientos para poder manejar esta reacción o estas respuestas alérgicas. No, pues, el médico especialista en alergia e inmunología clínica.
0: Perfecto saber para ir a un médico especialista si uno sospecha.
1: ¿Alguna página internet, alguna red social donde podamos aprender un poquito más de todo esto?
3: Bueno, en el Hospital General tenemos bastante información referente a todas las enfermedades alérgicas, por supuesto.
1: Doctor Guillermo Velázquez, muchísimas gracias por visitarnos aquí en La Nacional.
0: Gracias.
3: Gracias a ustedes por invitarnos.
0: Y a todas las personas que nos siguen aquí cada semana en La Hora Nacional, muchas gracias también.
1: Las vacaciones de verano ya están a la vuelta de la esquina y miles de familias tienen ya prácticamente las maletas listas, pero junto con las ofertas de viajes, hospedajes y boletos de avión, también aumentan los intentos de fraude por internet. Por eso, antes de reservar, conviene verificar que todo sea seguro.
0: Un anuncio con precios demasiado bajos o una página que parece confiable pueden terminar convirtiéndose en una verdadera pesadilla. Para saber cómo proteger nuestro dinero y tener unas vacaciones sin problemas, está con nosotros el policía segundo Edmundo Daniel Silva, de la Policía Cibernética de la Secretaría de Seguridad Ciudadana de la Ciudad de México. ¿Cómo está, oficial? Bienvenido a La Hora Nacional.
2: Muchas gracias por la invitación y muy, muy bien.
1: Cuéntanos, ya viene la temporada vacacional y justamente como decíamos, ¿no? Puede haber mucho listillo que hagan páginas de internet falsas y que estén engañando a la gente. ¿Cuáles son los fraudes más comunes que están relacionados con los paquetes turísticos, con boletos de avión, con hospedaje?
2: De manera general, abarcan varios temas, por ejemplo, hoteles, vuelos, principalmente estos paquetes que reservan todo en uno, como suelen ser un precio un poco más que lo normal. Es ahí donde ellos ofrecen supuestamente un buen descuento, donde lanzan ofertas increíbles, y es ahí donde podríamos encontrar nuestra primera bandera roja que tendríamos que levantar alguna sospecha si llegáramos a ver algo así.
1: Que sea demasiado bueno para ser cierto.
2: Sí, claro.
1: Ahí tenemos que empezar a ver si hay una bandera roja, como dice.
2: Efectivamente, esa sería la primera señal de advertencia, y precisamente esta unidad cibernética les invita a la ciudadanía, a las personas, marcar a nuestra área, a la policía cibernética, previa a realizar el depósito, porque muchas personas ya nos marcan cuando ya realizaron el depósito e inclusive ellos mismos se convierten en inspectores, en detectives, y ya se dan cuenta que cayeron en un fraude y hasta ese momento nos marcan. Hay personas, hay víctimas que incluso nos llegan a marcar cuando están ya fuera del hotel, en su destino de vacaciones, pero pues prácticamente ahí quisieran arreglar todo el problema cuando se pudo haber evitado mucho antes.
0: ¿Cómo podemos verificar que, por ejemplo, una agencia de viajes o un sitio web o una plataforma de hospedaje son legítimos y que no nos estén estafando?
2: Hoy en día ya, 2026, es muy difícil. La verdad es que estos ciberdelincuentes sí utilizan buenas técnicas. Esto se le conoce como phishing, la suplantación de páginas a través de internet. Ya llegan a utilizar una muy buena calidad en sus imágenes, cuidan algunos detalles, a lo mejor en la ortografía, llegan inclusive a comprar estos protocolos de seguridad como el HTTPS, que es el candadito cerrado, el candadito verde.
1: ¿En serio? Sí, eso claro. Sí está ya grave.
2: Sí, ya
1: estos delincuentes. Era lo que uno se fijaba antes, bueno, yo al menos.
2: Sí, hace décadas era una gran recomendación, incluso que nosotros dábamos a la ciudadanía, el decir, si la página tiene un candado verde, es segura, podemos realizar nuestra compra. Por ahí del 2015 para la fecha, ya esto ya no puede ser una buena recomendación, porque los ciberdelincuentes incluso ya pueden comprar este protocolo para darle mayor credibilidad a su página falsa. Hoy en día tenemos que irnos a datos muy técnicos, como por ejemplo la fecha de creación del dominio, en dónde se encuentra registrada, por ejemplo, si es un hotel aquí en México, obviamente por lógica, su servicio tiene que estar dentro de nuestro país, no en el extranjero, la fecha de creación, que tenga las mejores instalaciones físicas, eso lo podríamos buscar inclusive hasta en Google Maps, donde podamos encontrar una oficina para reclamos, para futuras quejas, porque incluso si llegáramos a colocar los contactos de esa página y vemos que es falso, ¿no? Si yo busco esa dirección y no me aparece ninguna oficina, pues obviamente estaríamos hablando de una página falsa.
0: ¿Cuáles son las redes sociales de la policía cibernética? En caso de que la gente tenga dudas, de que igual y siente que está a punto de cometer un error, ¿cómo podemos ponernos en contacto con ustedes?
2: Nosotros principalmente proporcionamos el número telefónico, que es el 55-52-42-51-00, en la extensión 5086, 55-52-42-51-00, extensión 5086. Las 24 horas del día, precisamente para este tipo de alertas, porque a veces estamos en la madrugada, a veces pensamos que en la noche vamos a encontrar un mejor descuento, y precisamente esta línea de atención telefónica se hace precisamente en casos como este ese tipo de las vacaciones por fraude.
0: Pues muchísimas gracias por haber venido a La Hora Nacional a platicarnos de estas cosas.
2: No, de qué, gracias a ustedes por la invitación. Muchas gracias.
1: Y gracias a ustedes por seguir con nosotros. Por favor, quédense aquí.
0: Hoy vamos a platicar de una iniciativa que se llama Laboratoria, que por el crecimiento tecnológico y los desafíos en materia de inclusión de mujeres, tiene mucha relevancia, particularmente por su formación y empleabilidad de talento femenino en tecnología.
1: Está con nosotros Úrsula Quijano, ella es directora para México de Laboratoria. Ha participado en la expansión de programas de formación tecnológica dirigidos a mujeres en América Latina y en la adaptación de estrategias educativas ante las transformaciones del mercado laboral digital y el impacto de la inteligencia artificial en el empleo. Úrsula, bienvenida a Hora Nacional. Qué gusto que estés acá con nosotros.
4: Cha, Leo, al contrario. Qué gusto. Para mí es un honorazo estar aquí.
0: Oye, pues platícanos un poquito sobre el diagnóstico que están haciendo en Laboratoria de la participación de mujeres en la industria tecnológica, no solo en México, pero claro, creo que también hacen toda la TAM, ¿no?
4: Claro, sí. A ver, Leo, les platico sobre todo qué es Laboratoria, porque llevamos 11 años trabajando en 11 países en la región. Por supuesto, México es uno de nuestros principales geografía. Y la realidad es que siempre hemos estado trabajando en el sector tecnológico, buscando que mujeres desempleadas y subempleadas tengan acceso a un mejor empleo. Entonces, imagínense que por 11 años lo único que hemos hecho es hablar con el sector tech para entender justamente cómo colocar a estas mujeres. Y la realidad es que, a ver, el diagnóstico todavía es complejo, porque menos del 30% de las mujeres están en puestos tech. Y cuando hablas de inteligencia artificial, menos del 20%.
1: Claro, y en esta época es bajísimo.
4: Sí, es bajísimo, y también, por ejemplo, lo ves desde la educación. O sea, una de cada tres mujeres está estudiando carreras STEM.
1: Este modelo educativo de Laboratoria, ¿cómo responde a estos cambios en el mercado laboral?
4: Es muy interesante, Cha, porque nosotros históricamente siempre lo vimos con tres grandes pilares. O sea, uno es la autoconfianza, un tema también sobre todo de upskilling. O sea, ¿cómo tienes también esta credencial adicional? ¿Cómo creas estas habilidades que tú también puedes tener más técnicas? Y la otra parte, el capital social. Es una competencia muy encarnizada, y la realidad es que ya no tienes que ser técnico o técnica para hacer cosas en inteligencia artificial. Claro. Entonces, la realidad es que también estás entrando en un mercado muy saturado de talento. O sea, en algún momento como que sientes, ¡ah!, tengo el síndrome del impostor. Pero la realidad es que también nosotros en estos 11 años hemos trabajado entendiendo también hasta la situación de las mujeres. O sea, cómo realmente son mujeres, y somos mujeres que llevamos tiempo sin estar en el mercado laboral, pero que hay pequeñas cosas que tienes que hacer, como crearlo en grupo, etcétera, para asegurarte que puedes transformar tu vida y puedes tener una historia de movilidad social.
0: Pero la pregunta es, ¿qué aptitudes o habilidades técnicas, digamos, tenemos que tener ya para poder dar este salto y entrar a este sector?
4: Totalmente. ¿No? A ver, uno clarísima que se está hablando muchísimo es el pensamiento crítico. O sea, esta capacidad de discernir, o sea, esta capacidad de realmente tú cuestionar a la inteligencia artificial. Así que, sin lugar a duda, ese es un tema importante en el cómo te relacionas con la inteligencia artificial. Si estás realmente tú cuestionando la información que te arroja. Entonces, ese es uno importantísimo, Leo, sin lugar a duda. Y la otra parte, sin lugar a duda, también tiene que ver en cómo revisas y qué tan diligente eres en cuanto, por ejemplo, al uso responsable. Entonces, hay un concepto bien bonito que se llama el humano en el círculo. O sea, como que literalmente que siempre pensemos que cuando hay alguna decisión que tengas que tomar, aún aprovechando inteligencia o no, tienes que tener un humano en el centro.
1: ¿Qué onda con las empresas, con las grandes empresas privadas? ¿Cómo reducen esta brecha?
4: A ver, sin lugar a duda, hay una conversación ahorita interesante, porque todas las grandes empresas la están utilizando y están hablando de utilizarla, pero la adopción es poca. O sea, porque uno podría pensar que, a ver, yo estoy usando inteligencia artificial, pero ¿qué tanto te está reduciendo tu carga laboral en media hora, tres horas, en una semana? La pregunta que tengo es, ¿cuántos nos sentimos así? En buen plan. O sea, y como que alzamos la mano si dices, oye, yo también estoy haciendo esa chamba y ahorita ya tengo cinco agentes conmigo trabajando. Entonces, si hay un tema también muy importante como de parálisis y de preocupación de que las personas dentro de las empresas todavía no sabemos qué tanto nos está ayudando. Y es el trato de también tener estos espacios seguros, o sea, de realmente tú dejar que la gente se equivoque.
0: ¿Cómo podemos, siendo mujeres quizá que estamos buscando una oportunidad laboral en el mundo de la tecnología, acercarnos a Laboratoria?
4: Laboratoria tiene un programa espectacular que se llama Activa tu Carrera. O sea, imagínense que en seis semanas llevan justamente todo el tema de empleabilidad. Wow. Después tienen un tema de upskilling increíble, de análisis de datos o de fundamentos de inteligencia artificial. Y en todo ese trayecto vemos justamente el tema de cómo desarrollas tu capital social. Entonces ahí literalmente es buscarnos en laboratoria.la. Tenemos convocatorias cada dos meses. Tenemos grupos de 150 mujeres. Vamos a llegar a 1,500 este año. Y pues la verdad es que es algo espectacular. Literalmente hay becas del 100% en el programa.
1: Laboratoria.la.
4: Exacto.
1: Esa es la página de internet. Exacto. ¿Y redes sociales?
4: Igualmente. Laboratoria.la.
0: Muchas felicidades y muchas gracias por haber venido.
4: Gracias a ustedes por el espacio.
1: Gracias. Al contrario, gracias. Muchísimas gracias. Gracias. Y gracias a ustedes, por favor, no se vayan.
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1: Los Choclocks son una banda con más de 15 años de trayectoria y se han presentado en escenarios muy importantes de México y del mundo. Ellos combinan sonidos tradicionales con letras que reflejan preocupaciones sociales, culturales y ambientales.
0: Sí, nos da mucho gusto que nos acompañen hoy en cabina para platicarnos un poquito más de su historia, su propuesta musical, los proyectos que traen, qué viene para la banda. ¿Cómo están? Qué gusto tenerlos aquí. Si nos pueden ayudar, por favor, presentándose y contándonos qué instrumento tocan.
7: Claro que sí, gracias por el espacio. Nosotros somos los Choclocks del sur de Veracruz. Mi nombre es Jacobo, alias El Nipón, y estoy en la voz.
8: Yo soy Oscar Luis, toco el saxofón.
9: Yo soy David, toco trompeta.
10: Yo soy Carlos Nava y toco guitarra.
1: Bienvenidos a la Hora Nacional. Pero faltan varios más, ¿no? Los Choclocks son un grupo grande, digamos.
7: Sí, somos una orquesta de 2 integrantes.
1: De 2 integrantes.
7: Un equipo de fútbol, ¿no?
1: Oigan, y cuéntenos un poco el origen de esta banda. Son del sur de Veracruz, de Cozoleacaque.
7: Así es.
1: ¿Veracruz?
7: Sí. Bueno, la banda se formó en el sur de Veracruz, en Cozoleacaque. Por ejemplo, Carlos es de Chinameca, Veracruz, que es una ciudad conurbada también ahí con Cozoleacaque, ¿no? Todo se dio de forma muy orgánica hace ya 17 años. Pues el son jarocho, que es nuestra música tradicional, siempre ha estado muy presente. Sabes, los fandangos, también somos muy fiesteros, entonces la música iba nunca falta, ¿no? Y desde muy pequeños, nuestros padres fueron amigos, también son amigos, entonces siempre fue como andar tocando en un sitio, en otro, en casa de otro compañero.
1: ¿Sus papás eran músicos también?
7: Algunos.
1: ¿Son músicos?
7: Algunos sí. O tal vez, ajá, no nuestros padres, pero sí tíos o amigos, ¿no?
1: Corrían la sangre.
7: Sí, claro. Y siendo una ciudad tan pequeña que todavía conserva como muchos elementos de pueblo, uh-huh, pues nos conocemos todos, ¿no?
1: Claro.
7: Desde las generaciones más viejas hasta las nuevas.
1: ¿Y siempre fueron 12? ¿Cómo fue la evolución del grupo?
8: De hecho, el primer ensayo creo que llegamos como 16, ¿no? Sí, es que
1: era un partido de algo más bien,
8: sí,
1: ¿no?
8: Exacto. A lo que dice Nipón, como la mayoría tocábamos son jarocho, entonces era de que, bueno, que la jarana primera, ¿no? Que es la más chiquita, la jarana segunda, que es la mediana, y la jarana tercera, que es la más grande, ¿no?
1: Sí.
8: Entonces estaban las 3 jaranas en el grupo, y luego que el requinto, pero al principio creo que Chopo, el acordeonista, todavía ensayaba con el acordeón de juguete que él tenía con el que empezó. Ya luego, bueno, sus papás le compraron otro acordeón y ya sonaba, ¿no?
0: Es que sí, además sí. Estamos hablando de hace 17 años. Ustedes sí eran unos jovenzuelos.
8: Sí, yo tenía 13 años, era el más chico.
0: Oigan, sí. Y digo, tiene sentido lo que mencionó Cha, que es que en ese inicio eran mucho más como un proyecto de son jarocho como tal. Pero ahora los Choclocks son algo más, son una mezcla. Platícanos un poquito como de su sonido.
10: Como dicen, empezamos todos siendo jaraneros y justo en juntarnos a tocar, de repente las influencias que escuchábamos en ese tiempo era como mucho reggae, mucho ska, mucha cumbia. Y ahí fue como las ganas de intentar, ¿no? Hacer otros ritmos a partir del son jarocho, ¿no? Cada quien con sus influencias pues aportó algo y se fue haciendo como el sonido de la banda.
1: Claro.
10: ¿No? Por así decirlo.
1: ¿Qué planes vienen para los Choclocks?
2: Ahorita lo que estamos trabajando más pues es en el nuevo disco. Está próximo a salir, aún no sabemos cuándo, pero estamos trabajando en eso. Ya está grabado, ya nada más estamos en proceso de sacarlo y estamos un poco ansiosos.
1: La gente cree que es fácil hacer un disco y mucha chamba. Y más cuando son tantos, ponerse de acuerdo,
2: eso debe
1: tomar mucho tiempo, ¿no?
2: Y bueno, creo que parte de la relación que tiene como esto que se está hablando también tiene pues una conexión con el nombre del tour que estamos haciendo ahora, ¿no? Que se llama ¿De dónde venimos? Y que creo que eso va a estar muy reflejado en el nuevo disco, ¿no?
1: ¿Redes sociales, muchachos?
8: Bueno, nos pueden encontrar de todos lados ahí como los Choclocks.
0: Con K.
8: Con K, sí, es que luego hay una pequeña confusión porque ponen CK. Entonces ahí solo con K, los Choclocks, con K, muchas gracias.
0: No, en todas las redes.
8: Sí, así es.
0: Buenísimo. Oigan, pues muchas gracias, que la gente lo siga. Gracias por habernos visitado, platicado con nosotros. Y sí,
1: mucha suerte con ese nuevo disco.
7: Muchas gracias, gracias por el espacio y aquí estamos a la orden. Somos los Choclocks y arriba México.
1: Eso es todo. Eso. Y arriba la Hora Nacional, no se vayan, por favor.
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1: La obra Cosas que pienso los domingos es una puesta en escena que trata con humor y nostalgia las cosas que nos preguntamos los domingos en esos momentos de pausa, con distintas reflexiones personales íntimas y muy cercanas al espectador.
0: Hoy nos acompaña parte del elenco para platicar sobre esta obra y cómo es la experiencia de llevarla al escenario. Muy bienvenidos, Juan Manuel Vergara y Diana Oscanga Horta. ¿Cómo están?
11: Ay, muy felices de estar aquí. Muchas gracias por la invitación.
0: Gracias por recibirnos. Muy uniformados también para la gente que nos está viendo en tele o en redes sociales.
11: Es que en realidad nos mensajeamos para decir, oye, ¿qué te vas a poner tú? Ah, bueno, hay que combinar así, así.
0: Claro. Un elenco que está en sincronía.
1: No, importantísimo. Y qué casualidad que para las personas que nos están escuchando en radio, hoy sea domingo, ¿no? ¡Qué difíciles son! ¡Qué buen tema! ¿Cómo surgió todo esto?
12: Esta obra nace de la mente del maravilloso autor Adrián Madrigal. Él justo se pone a reflexionar muchas cosas los domingos y de ahí sale esta idea de un personaje que se llame así, Domingo, que piensa muchas cosas y empieza a escribir cartas y empieza a escribir pensamientos sobre problemáticas que tiene en su día a día y que aparte son problemáticas que podemos compartir en cualquier momento porque hablamos del amor, hablamos del trabajo, hablamos del desempleo, hablamos de cómo la situación sociopolítica del mundo nos afecta y no podemos hacer nada, pero al mismo tiempo podemos hacer algo, pero no sabemos qué, y entramos en esta crisis dominguera.
1: Ay, sí.
0: O sea, nos está describiendo a todos, siento. Sí. Pero a ver, ¿cómo ponen esto en contexto de la obra? O sea, ¿cómo pasan estos pensamientos por la mente de Domingo y se aterriza esto pues en una historia que ustedes cuentan en escena?
11: El plano general justo es por qué la gente siente melancolía o tristeza o como frustraciones los domingos. Okay. Y en el atardecer.
0: Ajá.
11: Y concretamente en la obra sigue la historia de Domingo, que es un escritor. Él sueña y quiere cambiar el mundo con lo que él mejor sabe hacer, que es escribir. Y poco a poco se va dando cuenta con la vida laboral real, que es muy difícil. No es imposible, pero que es muy difícil. Y empieza a desilusionarse sobre tal vez su profesión, un poco sobre la vida, y empieza a platicar sobre la depresión, cuando a veces no te das cuenta que estás deprimido o que necesitas ayuda o simplemente alguien que escuche tu historia.
0: ¡Qué fuerte!
1: Sí, sí,
0: y
1: durísimo.
0: Contemporáneo y actual, importante. Sí.
1: Oigan, por lo general esta pregunta la hacemos al final, ¿no? De cuándo se presenta la obra, qué días, qué horas, etcétera, etcétera. Pero creo que ahorita es pertinente hacerla antes, justamente porque si se presentan en domingo debe ser un día especial y difícil, ¿no?
12: Sí. Nos vamos a presentar todos los domingos de julio a las 4 de la tarde en el Foro Silvia Pasquel.
1: O sea, nada más los domingos.
11: Nada más los domingos.
1: Híjole.
0: Qué meta, todo muy...
1: Sí, qué tal, ¿eh? En el Foro Silvia Pasquel, en la colonia Condesas.
11: Esa avenida Juan Escutia, si no estoy equivocado.
1: Sí, sí, justamente. Oigan, pues qué tema, ¿eh? Porque sí, los domingos son muy difíciles.
0: Oigan, ¿y cuáles son sus redes sociales y las de la obra para que la gente esté pendiente de cualquier cosa?
12: Pueden seguirnos en @producciones_luna_escarlata.
11: Y ahí está toda la información también de la obra. Yo, mi Instagram, y en todos lados estoy como @juan_vergara.
12: Y yo estoy como diana_uscanga_oficial con dos Fs.
0: Además de ustedes dos, ¿hay alguien más en escena? ¿Se involucran más personajes?
11: No.
12: Bueno, de hecho, solo es él en escena.
0: Ah,
12: yo soy la directora.
0: Ah, padrísimo.
12: Entonces, hay voces que intervienen, pero que veamos en escena, nada más está este maravilloso actor.
0: Y como en términos de escenografía, que es como su casa donde hace todas estas reflexiones.
11: Sí, su cuarto.
0: Qué
11: literal, la escenografía es su cama, su escritorio y un perchero. Y a partir de ahí se crea el mundo, exteriores, la ciudad, antros, se crea un poco de todo.
0: Me encanta, súper simple, pero a la vez que abarca tantas cosas que pasamos, creo que todos.
1: Totalmente, pues muchísimas gracias por habernos visitado aquí en La Hora Nacional, se los agradecemos muchísimo, y además que sea domingo, si no fuera por ustedes y La Hora Nacional, no sé qué haríamos, la verdad.
11: Sí, sí, sí, y ahora les digo, ¿ustedes qué piensan los domingos?
0: Fíjate que yo me aliviano, la verdad es que yo no lo sufro tanto, pero casi lo sufro, padece.
1: Sí.
0: ¿Sí?
1: Sí.
0: Cuéntenos.
1: Hasta el programa, hasta que estamos aquí, se me quita.
12: Sí, ¿cuál es tu pensamiento recurrente de domingo?
1: Que ya llegue el Aro Nacional, por favor.
12: Amén.
1: Muchísimas gracias, chicos. Un gusto y un honor tenerlos por acá.
11: Muchas gracias.
1: Igualmente un gusto y un honor tenerlos por acá. No se vayan, por favor.
7: Claro que sí, gracias por el espacio. Nosotros somos los Choclos del sur de Veracruz.
13: ¿Cómo duele?

0: Hoy nos vamos con una frase del escritor Eduardo Galeano. Mucha gente pequeña, en lugares pequeños, haciendo cosas pequeñas, puede cambiar el mundo. Esto quiere decir que cada acción cuenta y que juntos podemos transformar nuestro entorno.
1: Gracias por acompañarnos en esta hora nacional. Esperamos que la información, las historias y todo lo que compartimos les haya gustado.
0: Que tengan una excelente semana con muchísima salud y muy buenos momentos.
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Once treinta y nueve.

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2: Está con nosotros Torreblanca. El aplauso, muchachos.
4: Fue una rola que tenía muchos detalles y salió al mundo. Ahí fue que me buscaron, se hizo una negociación y fue una gran sorpresa para mí.
5: Asumida la derrota está, asumida la derrota mayor. Yo quisiera metaforizarla, asumida la derrota mayor.
2: Me acompaña en este momento, pide un aplauso para él muy fuerte, Oscar Maidón. ¡Venga el aplauso! ¡Hasta Mexicali, Baja California!
6: ¡Ánimo, cabrones!
2: 8.300 millones de habitantes tiene el planeta Tierra, hermano. Haz de cuenta que la mitad del planeta Tierra te hubiera escuchado una vez. Ay. Oye, cántanos algo, ¿no? Un pedacito de
6: sí,
2: algo.
6: Sí, claro.
2: Échale aquí, pues,

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2: Vamos a ver.

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2: Está con nosotros Torreblanca, el aplauso, muchachos.
4: Fue una rola que tenía muchos detalles y salió al mundo. Ahí fue que me buscaron, se hizo una negociación y fue una gran sorpresa para mí.
5: Asumida la derrota está, asumida la derrota mayor. Yo quisiera metaforizarla, asumida la derrota mayor.
2: Me acompaña en este momento, pide un aplauso para el muy fuerte Oscar Maidón. 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
6: Ánimo, cabrones.
2: 8.300 millones de habitantes tiene el planeta Tierra, hermano. 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
6: Sí, claro.
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1: 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Una 38.

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2: América, América, América. Se marcha cada perro. Suena chida, pero cuando se la enseñamos al dueño de la América, dijo, no, miren, ustedes síganse con sus cancioncitas. Síganse con sus cancioncitas románticas por mujeres como tú.
1: Está con nosotros Torreblanca, el aplauso, muchachos.
3: Fue una rola que tenía muchos detalles y salió al mundo. Ahí fue que me buscaron, se hizo una negociación y fue una gran sorpresa para mí.
4: Asumida la derrota está, asumida la derrota mayor. Yo quisiera metaforizarla, asumida la derrota mayor.
1: Me acompaña en este momento, pide un aplauso para él muy fuerte, Oscar Maidón. Venga, el aplauso. Hasta Mexicali, Baja California.
5: ¡Ánimo, cabrones!
1: 8.300 millones de habitantes tiene el planeta Tierra, hermano. Haz de cuenta que la mitad del planeta Tierra te hubiera escuchado una vez. A ver. Oye, cántanos algo, ¿no? Un pedacito de
5: sí,
1: algo.
5: Sí, claro.
1: Échale aquí, pues.

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0: 223. Ay.

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0: Martes. 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
0: 232.

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0: 2:35.

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2: América, América, América. Se marcha cada perro. Suena chida, pero cuando se la enseñamos al dueño de la América, dijo, no, miren, ustedes síganse con sus cancioncitas. Síganse con sus cancioncitas románticas. Por mujeres como tú.
1: Está con nosotros Torreblanca. El aplauso, muchachos.
3: Fue una rola que tenía muchos detalles y salió al mundo. Ahí fue que me buscaron, se hizo una negociación y fue una gran sorpresa para mí.
4: Asumida la derrota está, asumida la derrota mayor. Yo quisiera metaforizarla, asumida la derrota mayor.
1: Me acompaña en este momento, pide un aplauso para él muy fuerte, Oscar Maidón. 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
5: ¡Ánimo, cabrones!
1: 8.300 millones de habitantes tiene el planeta Tierra, hermano. Haz de cuenta que la mitad del planeta Tierra te hubiera escuchado una vez. Oye, cántanos algo, ¿no? Un pedacito de algo.
6: Sí, claro.
1: Échale aquí, pues.

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0: 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Son las 3.

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2: Pepe Aguilar, señoras y señores.
3: América, América, América. Se marcha cada perro. Fue una chida, pero cuando se la enseñamos al dueño de la América, dijo: no, miren, ustedes síganse con sus cancioncitos. Síganse con sus cancioncitas románticas por mujeres como tú.
4: Está con nosotros Torreblanca. El aplauso, muchachos.
5: Fue una rola que tenía muchos detalles y salió al mundo. Ahí fue que me buscaron, se hizo una negociación y fue una gran sorpresa para mí.
6: Asumida la derrota está, asumida la derrota mayor. Yo quisiera metaforizarla, asumida la derrota mayor.
4: Me acompaña en este momento, pide un aplauso para el muy fuerte Oscar Maidón. Venga el aplauso. Hasta Mexicali, Baja California.
7: ¡Ánimo, cabrones!
4: 8.300 millones de habitantes tiene el planeta Tierra, hermano. Haz de cuenta que la mitad del planeta Tierra te hubiera escuchado una vez. Oye, cántanos algo, ¿no? Un pedacito de algo.
7: Sí, claro.
4: Échale aquí, pues.

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0: 418.
1: Salud, muchachos. 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
1: Pepe Aguilar, señoras y señores.
2: América, América, América. Se marcha cada perro. Suena chida, pero cuando se la enseñamos al dueño de la América, dijo, no, miren, ustedes síganse con sus cancioncitas. Síganse con sus cancioncitas románticas. Por mujeres como tú.
1: Está con nosotros Torreblanca, el aplauso, muchachos.
3: Fue una rola que tenía muchos detalles y salió al mundo. Ahí fue que me buscaron, se hizo una negociación y fue una gran sorpresa para mí.
4: Asumida la derrota está, asumida la derrota mayor. Yo quisiera metaforizarla, asumida la derrota mayor.
1: Me acompaña en este momento, pide un aplauso para el muy fuerte Oscar Maidón. Venga el aplauso. Hasta Mexicali, Baja California.
5: Ánimo, cabrones.
1: 8.300 millones de habitantes tiene el planeta Tierra, hermano. Haz de cuenta que la mitad del planeta Tierra te hubiera escuchado una vez. Oye, cántanos algo, ¿no? Un pedacito de algo.
5: Sí, claro.
1: Échale aquí, pues.

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2: Pepe Aguilar, señoras y señores.
3: América, América, América. Se marcha cada perro. Suena chida, pero cuando se la enseñamos al dueño de la América, dijo, no, miren, ustedes síganse con sus cancioncitas. Síganse con sus cancioncitas románticas por mujeres como tú.
2: Está con nosotros Torreblanca, el aplauso, muchachos.
4: Fue una rola que tenía muchos detalles y salió al mundo. Ahí fue que me buscaron, se hizo una negociación y fue una gran sorpresa para mí.
5: Asumida la derrota está, asumida la derrota mayor. Yo quisiera metaforizarla, asumida la derrota mayor.
2: Me acompaña en este momento, pide un aplauso para él muy fuerte, Oscar Maidón. Venga, el aplauso. Hasta Mexicali, Baja California.
6: ¡Ánimo, cabrones!
2: 8.300 millones de habitantes tiene el planeta Tierra, hermano. Haz de cuenta que la mitad del planeta Tierra te hubiera escuchado una vez. Oye, cántanos algo, ¿no? Un pedacito de algo.
6: Sí, claro.
2: Échale aquí, pues.

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2: ¡Buenos días! Buenos días. Muy buenos días. Hoy es 20 de julio del año 2026, lunes 20 de julio del año 2026. Y ayer ganó España la Copa del Mundo, jugada en México, en Canadá y en los Estados Unidos, en una final que no esperábamos por el ritmo del juego, por la manera en cómo Argentina salió a jugar el partido. Realmente no tuvo tiros a portería. Messi, pues como un satélite que no encontró nunca una retroalimentación, y España justo campeón de la Copa del Mundo. Felicidades a toda la comunidad española en México. Felicidades a todos los que le iban a España desde el principio y bueno, vieron coronada esto que decían ellos, va a ganar España. Bueno, pues ya, felicidades a los que les fueron ayer, felicidades a los que ganaron apuesta, felicidades a los que perdieron apuesta, también felicidades, y también felicidades a Argentina, que dio un muy buen torneo. El 1 y el 2, pues ganó España. España es campeona del mundo. Y felicidades. Arrancamos esta que es la cuarta semana del séptimo mes del año con el programa 2471. Ya terminó el campeonato del mundo. Y bueno, como lo hemos dicho, España venció a Argentina 1-0, Angelito. 1-0. Así que, pues ya está. Felicidades a la escuadra española y a todos los que vivimos la Copa del Mundo. Una felicitación muy especial a todos los que fuimos a los estadios, a los que no fueron, a los que estuvieron en televisión, a los que faltaron a la chamba, a los que estuvieron haciendo su chamba, viendo el fútbol. Qué bonito es el fútbol, qué bonito es este torneo, ¿no? Habrá que esperar 4 años, pero lo haremos ansiosamente. Me da mucho gusto saludarlos. Arrancando la semana, a los que están trabajando en este lunes 20 de julio, les mandamos un abrazo. A los que están saliendo de la chamba, también un abrazo muy grande. A todos, en realidad, un abrazo hoy grande, y gracias de verdad por escucharnos. Tenemos un invitado a una banda que tiene más de 30 años de trayectoria, que están presentando un nuevo sencillo, ¿Quién piensa en ti?, y que nos van a platicar de su nuevo show, Sugar Forever. Ellos son el grupo OK. Fíjate que yo alguna vez los vi aquí en la Zona Rosa, justo en el Sugar. Ahí vi a OK, después de alguna manera apoyamos en la radio de aquel entonces Alex Salomón, que se lanzó, que era el guitarrista, se lanzó en solitario. Bueno, hoy vamos a platicar con ellos. También te contaremos, vamos a hablar, porque tenemos a Mario Rebolledo, y vamos a platicar acerca de todo lo que tiene que ver con la asesoría laboral en el mundo de las redes sociales y del trabajo. Como todos los días, estará con nosotros Gil Barrera hablando de espectáculos, Poncho Vera de deportes, nos va a acompañar. Hoy vamos a tener una sección con Rosa Concha, la dama de México, señoras y señores, que viene en su versión de poetisa a declamar para todos ustedes, la dama de México, y Rosa Concha en este programa. Tenemos la radiografía y nos la vamos a pasar muy, muy bien. Tendremos el gran paquete de regalo con boletos para Ricardo Arjona, que está 19 y 20 de diciembre en el Estadio Banorte, y también boletos para Nampa Básico, que está el 30 de agosto en el Palacio de los Deportes. La primera palabra del día es comienzo. La primera palabra del día es comienzo. Así que sin más, velas coleccionando, velas guardando, velas acomodando para que al final las vayas mandando. Salió verso sin esfuerzo. 55 79 19 59 30. Así que gracias por estar en contacto con nosotros. La primera palabra es comienzo. La primera palabra es comienzo. Y la frase con la que arengamos a todos ustedes para arrancar en este lunes es: si aún no estás preparado para hacer cosas grandes, haz cosas pequeñas, pero hazlas con grandeza. Y con eso sales adelante. O por lo menos con el esfuerzo y sintiéndote satisfecho porque tú pusiste todo de tu parte. Aquí arrancamos, Lady Gaga. Esto se llama Just Dance en XFM. Muy buen día, hoy es lunes. 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

Bien, continuamos con este programa de radio. La segunda palabra es Jessie, J-E-S-S-I-E. Jessie es la segunda palabra. Es el Día Internacional de la Luna. Hoy se conmemora el primer alunizaje de la humanidad realizado por la misión Apolo 11 en 1969. También es el Día Mundial del Ajedrez y el Día del Amigo. Saludamos con cariño a Polinar, Elías, Margarita y Aurelio. Gracias por estar en contacto con nosotros. Dentro de los acontecimientos importantes, un día como hoy en la historia, en 1940 en los Estados Unidos, la revista Billboard publica su primer lista de éxitos. Fue un 20 de julio. En 1969, el módulo lunar Águila de la misión espacial Apolo 11 se posa en la Luna, siendo Armstrong y Buzz Aldrin los primeros humanos en pisar la superficie lunar. En 1976, la nave estadounidense Vikingo 1 realiza el primer aterrizaje en la historia en el planeta Marte. En 1993, Cristian Castro lanza su segundo álbum de estudio, Un Segundo en el Tiempo, que contiene la exitosa balada Nunca Voy a Olvidarte. Un día como hoy, un 20 de julio de 1994, la línea 8 del metro de la Ciudad de México, que corre de Garibaldi a Constitución de 1917, se inaugura. Se abre oficialmente. En el 2001, un día como hoy, en Japón se estrena la cinta El viaje de Chihiro, el mayor éxito comercial en la historia del cine japonés durante 19 años. En el 2011, el transbordador espacial Atlantis regresa de su último viaje 42 años después de que el hombre aterrizara a la Luna. En el 2015, Cuba y Estados Unidos restablecen oficialmente relaciones diplomáticas rotas desde 1961, reabriendo sus embajadas en La Habana y en Washington. En el 2021, el empresario estadounidense Jeff Bezos vuela al espacio a bordo del New Shepard NS-16, operado por su compañía de vuelos espaciales Blue Origin. Vamos a los nacimientos. Un día como hoy en la historia, un 20 de julio, en 1947, Carlos Santana. También nació Nacho Maño, de Presuntos Implicados, Chris Cornell, de Soundgarden y de Audioslave, y Enrique Peña Nieto, quien fuera presidente de este país entre el 2012 y el 2018. Cumple 60 años el expresidente. ¿Quién murió un día como hoy? Pancho Villa, militar revolucionario, Joaquín Pardavé, Bruce Lee y Chester Bennington. Un abrazo muy grande para todos los que cumplen años o tienen alguien a quien festejar. Vamos a continuar con este programa. La segunda palabra es Jessie, J-E-S-S-I-E.

Vamos con más música. Stay, Kid Laroi, Justin Bieber, que estuvo ayer en el medio tiempo, pero que parecía así como si tu compa agarra la guitarra en la peda y se la saca y se pone a cantar, ¿verdad? Ese Justin está bien loquillo.

0: corte comercial. La tercera palabra es semana. Tercera palabra es semana. Velas guardando, ¿ok? 55-79-19-59-30. Y es que OK, el grupo OK viene hoy. Así que hay que estarlo festejando el lunes, lunes 20 de julio.
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0: Las 6:32.
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0: Seguimos en este programa. La cuarta palabra es mi. Continuamos. Este es Piso 21. Me llamo.

0: Quinta palabra de la frase ganadora es ganando, ¿ok? Y ahora vamos a la radiografía, porque vamos a empezar a poner radiografías, la historia de los grandes, los detalles de los grandes. Un día como hoy, pero de 1947, nacía en Autlán, Jalisco, uno de los más virtuosos guitarristas que ha dado a nuestro país honor y reconocimiento. Un sonido muy especial donde se fusiona el rock y los ritmos latinos. Hoy tenemos la radiografía del legendario Carlos Santana.
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0: Autlán de Navarro, Jalisco, lo vio nacer. El primer instrumento que aprendió a tocar fue el violín y antes de ser famoso lavaba platos en un restaurante. Hablamos de una leyenda viva de la música. Hablamos de Carlos Santana.
2: I'm Carlos Santana.
0: Carlos Humberto Santana Barragán nació un 20 de julio de 1947. Uno de los primeros instrumentos que aprendió a tocar a la edad de 8 años fue el violín, gracias a que su padre era integrante de un mariachi. Más tarde, se interesaría por la guitarra influenciada por la música de Richie Valens. Al mudarse con su familia a Tijuana, Baja California, y después a San Francisco, California, Santana se vería estimulado por la música de B.B. King, T-Bone Walker y John Lee Hooker. En California, mientras encontraba su camino con la música, Carlos trabajó como lavaplatos en un restaurante y formaría el grupo Santana Blues Band, con el cual firmaría su primer contrato musical. Su toque de rock afrocubano comenzaría a ser del gusto del público. Ya solo con el nombre de Santana, el Festival de Arte y Música de Woodstock en 1969 le daría gran exposición y su carrera en ascenso ya no se detendría. En su trayectoria ha vendido más de 100 millones de álbumes en todo el mundo. Ha sido ganador de 10 premios Grammy, 3 Grammys latinos, entre un sinfín de reconocimientos internacionales. Santana es parte de la lista de los 100 mejores guitarristas de todos los tiempos. Sus discos Santana de 1969 y Abraxas de 1970 son reconocidos como parte de los mejores álbumes de la historia del rock. Entre sus colaboraciones destacan las realizadas con Michael Jackson, Shakira, Los Fabulosos Cadillacs, Gloria Estefan y Maná. En 1998, Santana entró al Salón de la Fama del Rock and Roll. El músico cuenta con una empresa llamada River of Colors, que además de vender zapatos, ropa, sombreros, guitarras, también vende vino. Carlos es un gran activista social, apoyando programas de arte, educación y salud entre niños y jóvenes a través de su Fundación Milagro.
3: And the Grammy goes to Smooth.
4: The 1996 Century Award winner, Carlos Santana.
5: Es un gusto presentar el premio Trayectoria Artística al maestro Carlos Santana.
0: Músico virtuoso, vibrante y vanguardista, pionero del rock latino, Carlos Santana.

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1: Vamos con la sexta y última palabra. Sexta y última palabra. La sexta y última palabra es con. Sexta y última palabra es con, ¿ok? Voy a un corto comercial. Ahora sí, mándala, manda la frase completa. 55 79 19 59 30. Si eres el primero en hacerlo, te ganas boletos para Edgar Ricardo Arjona Morales y para Nampa Básico. Me llamo Jesse, regresamos.
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1: Son las 6:59.
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2: Esto es noticia en México y el mundo. Para esta tarde se prevé ambiente cálido, cielo medio nublado a nublado con probabilidad de lluvias con intervalos de chubascos en la Ciudad de México y lluvias puntuales fuertes en el oeste y centro del Estado de México. La presidenta Sheinbaum, los mandatarios Trump y Carney junto a Infantino, titular de la FIFA, premiaron a España como campeón y a Argentina como subcampeón del Mundial 2026. Una jueza de control impuso la prisión preventiva a Ernesto Rufo, el exgobernador de Baja California, y 7 personas más por los delitos de delincuencia organizada y contrabando. El coordinador del PRI en el Senado, Manuel Añorbe, aseguró que el barco de la 4T se hunde, por lo que ahora el lema de Morena no es primero los pobres, sino sálvese quien pueda. La secretaria Josefina Rodríguez informó que durante el operativo especial mundialista, la corporación Ángeles Verdes atendió a 61.972 turistas de 46 nacionalidades. El Centro de Estudios Económicos del Sector Privado afirmó que el Mundial de Fútbol no cubrió las expectativas que se tenían como beneficio económico para México. Hasta aquí la información. Yo soy Juan Manuel Jiménez en plataformas digitales @JuanmaPregunta. Continúen con Jesse Cervantes en XFM.
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2: Madonna, BTS, Justin Bieber y Shakira hicieron historia en el primer show de medio tiempo de la final del Mundial, donde la actuación de la reina del pop al ritmo de Music estuvo acompañada por las grandes leyendas brasileñas Ronaldo y Ronaldinho. El espectáculo producido por Chris Martin de Coldplay, quien también participó, contó con los ídolos de K-pop, BTS, al ritmo de Dynamite. Por su lado, Justin Bieber llegó con su guitarra para interpretar Everything Aleluya, siendo Shakira y Burna Boy el cierre de 11 intensos minutos de grandes figuras con Die Die, el himno de la Copa Mundial 2026.
3: Rosalía, Miguel Bosé y Alejandro Sanz celebran el triunfo de la selección española, quien consiguió su segundo título mundial. La llamada Furia Roja, que necesitó 16 años y 120 minutos para volver a levantar una Copa del Mundo, fue aplaudida por estas grandes figuras, quienes compartieron fotos, como el caso de la actriz Penélope Cruz, quien después del silbatazo final se unió a otras personalidades del calibre de Sanz y su pareja Stephanie Cayo, la motomami David Bisbal y Javier Bardem, quienes también compartieron videos y mensajes para expresar el orgullo que sienten por el equipo de su país.
2: En la final del Mundial de Fútbol 2026 en Estados Unidos, entre las selecciones de España y Argentina, se dieron cita a grandes personalidades del fútbol, así como de la música y la actuación, que no quisieron perderse de este histórico momento, donde se pudo ver a estrellas como el legendario vocalista de los Rolling Stones, Mick Jagger, Dua Lipa, Beyoncé, Jay-Z, Rihanna, Pharrell Williams, los actores Damon, Timothy Chalamet, Adrien Brody y los mexicanos Dana, José Madero y el influencer Aaron Mercury. Tom Cruise y María Becerra también estuvieron presentes como parte de la apertura de la gran final.

0: Programa de radio, 7 de la mañana con 22 minutos. Continuamos en este programa de radio dedicado a que te la pases bien, a que seas feliz, a que te diviertas, te sueltes. Ya sin mundial de fútbol, pero dedicados al entretenimiento, por aquí estaremos Gil Gilillo. Pero antes, déjenme decirles algo, por favor, de Bell. 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Ahora sí, vamos con Gil Gilillo.
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0: señoras, señores, el querido Gilgilillo, el hombre espectáculo de México.
1: Mi Jessy, buenos días.
0: Buenos días, mi querido Gilgilillo. ¿Cómo estás, mi Gil?
1: Bien, todavía escupiendo ahí tortilla española.
0: Sí, ¿no? Te vi ayer ahí con el jamón de jabugo.
1: Exactamente.
0: Jamón de bellota.
1: Exactamente, ahí andamos.
0: Vino caro.
1: Cargando ahí, pues todo lo que se pueda cargar. Oye, estaba enloquecida, enardecida la gente, enloquecida, contenta. Los que le van a España, ¿no? Y entonces, qué cosa con la comunidad española, los que no lo son, que ayer fueron, ¿no?
0: Que se sentían, ¿va?
1: Sí.
0: Que son españoles de Iztapalapa.
1: ¿Qué?
0: De Chalco.
1: De Coacalco.
0: De Ojo de Agua.
1: Exactamente.
0: De Coacalco, del borde de Xochaca.
1: Exactamente, ahí está.
0: Les mandamos un abrazo.
1: Felicidades a todos los que estaban. Me tocó ahí pasar por cuestiones del destino ahí por la Glorieta de Cibeles, allá en la Roma Condesa. O Condesa Roma, y es Condesa, creo que todavía no. Bueno, pues eso era una fiesta, una algarabía, y él quiere volar, y todas estas cosas que nos está dejando esta justa deportiva, mi querido Jessy, tan maravillosas como mexicanos. Mantengamos esa unión, ¿no? Porque luego se nos olvida. Entonces,
0: sí,
1: no,
0: ya se anda uno agarrando a daros ahí, sí, en la esquina.
1: Sí, entonces, de aquí cuando menos al 15 de septiembre, conserven su playera, porque seguramente esa playera.
0: ¿Para qué más lo va a usar?
1: Exactamente. Entonces, para todas las festividades patriotas, pues tratemos de conservar. Y este sentimiento mexicano, tan arraigado, pues hay que llevarlo a todos lados, a la fiesta, a la escuela, a la casa, a la chamba, ¿no? Y seguir trabajando como tal. Felicidades a toda la afición mexicana. Y oye, ¿qué tal el medio tiempo, mi Jessy? ¿Qué te pareció?
0: ¡Cuéntame!
1: A mí me gustó mucho la idea. Yo creo que al final es transformación y de alguna forma romper una tradición de prácticamente décadas siempre va a ser arriesgado. Entonces, dar este paso. A lo mejor el tema de estar alargando el juego con entre las pausas de hidratación y luego el medio tiempo, no sé en la cancha qué tanto lo sientan y lo resientan los jugadores, ¿no? Que ellos son los que salen a partir del alma, ¿no?
0: Sí, sí, sí.
1: Pero comercialmente creo que es un paso importantísimo para algo que no tenía elementos. Ahora, yo recuerdo hace muchos, muchos años, probablemente 30, 40 años, en algún momento se metían artistas en el medio tiempo de los partidos de fútbol aquí en México, ¿no?
0: Ajá.
1: Y lo anunciaban, ¿no? Y en el medio tiempo, todavía incluso en los partidos de Chivas, en el medio tiempo hay participaciones, sí, de algunas estrellas. Entonces, no con la infraestructura ni con el despliegue como el que tuvieron ayer, pero pues no deja de ser un atractivo, porque también hay que recordar que hay mucha gente que va al fútbol acompañando al aficionado que no necesariamente está metido en el juego, que no conoce qué es lo que está viendo, y que esto puede ser un elemento importante que llame la atención, ¿no? Creo que al final, como un esfuerzo comercial que impulsa la actividad artística de entretenimiento, la actividad del entretenimiento, también puede ser un elemento muy importante. Para los amantes del fútbol, es una situación que desequilibra, ¿no? Incluso, insisto, en el juego como tal, debe de influir algo que tenga una pausa de 20 minutos, porque fue lo que duró,
0: sí,
1: ayer el medio tiempo,
0: sí,
1: ¿no?
0: Sí, larguísimo, Gilillo, larguísimo.
1: Ahora, a mí me gustó la composición ayer, lo que hicieron, ¿no? La aparición de Shakira, mi Madonna, que...
0: Oye, que Shakira, qué rápido, se deshinchó, ¿verdad?
1: Oye, es que sí, dicen que es una y luego es otra. Sí.
0: Mi Chakis de aquí, así, hinchadita, inflamadita.
1: Sí.
0: Ojo de cruda. Y ayer ya la morra, ¿qué onda, va?
1: Es que era la de aquí, fue versión Shakibeca.
0: Sí, ¿no? El presupuesto, mi Gilillo.
1: Sí, o sea, esa va a ser una de las grandes preguntas, como lo que le dijeron a aquel jugador cuando se taparon la boca, ¿te acuerdas? Que también,
0: sí,
1: ¿no? Entonces creo que son de las grandes interrogantes que nos deja esta justa deportiva, pero yo insisto, creo que el espectáculo amerita un reconocimiento especial, el despliegue. Tal como pasa en el fútbol americano, ¿no? El hecho de que ya eligieran fútbol y no soccer, creo que también eso es un paso importante,
0: sí,
1: ¿no? Y yo vi muchos elementos muy interesantes. Hay que ver con los aficionados de cepa, así como tú y como muchos más, qué tanto puede incomodar y qué tanto tiempo pueden también darle espectáculo a la gente, ¿no?
0: Pues a mí no me gustó, mi Gilillo.
1: ¿Por qué?
0: Fíjate que ya soy un convencido. ¿Sabes qué? Soy un enamorado de lo que pasaba Los Super Bowls donde fui testigo de los Rolling Stones en un escenario maravilloso, fui testigo de Prince en alguna ocasión, y bueno, por televisión de todos. Entonces, esta parte de hacer los shows pa' tele, uh-huh, en medio del campo, la verdad es que el acompañante pues ve bonito, sé caminar y güeyes con cámara seguirlos y, uh-huh, todo, ¿no? No sé, yo creo que lo mejor fue los Muppets, que me encantaron. Sí,
1: fue una gran idea.
0: La canción de Seven Nation Army de White Stripes. Yo hubiera metido a Jack White con una guitarra, acompañando esta orquesta sinfónica, que esa combinación hubiera sido maravillosa, pero no pasó. Pero para mí lo mejor fueron los Muppets y Ted Lasso.
1: Ah, sí, qué
0: que
1: cosa.
0: Ted Lasso presentó, me pareció original, auténtico, a un Justin Bieber que salió como tu compa de la peda, ¿no? Que llega al patio y aquí traigo la lira.
1: Venía de los guitarrazos.
0: Exactamente, ¿no? Pero bueno, yo soy más romántico, quizás soy más no en contra de que metan música en el medio tiempo de la final de la Copa del Mundo o de la inauguración, sino más, soy más enamorado de que no hagan shows televisivos en medio del campo,
1: sí,
0: sino más shows para los estadios que filmen para televisión o que graben para televisión o que transmitan por televisión. Entonces sí, como que no sé. No me gustó.
1: No, yo creo que al final son vientos de cambio y creo que esta nueva generación de telespectadores pues puede encontrar un buen motivo. Ahora, no necesariamente los medios tiempos ahora actualmente son los más cotizados, lo fueron en una etapa importante en el fútbol americano, ¿no? El minuto más caro prácticamente venía en el medio tiempo y creo que es un ejercicio bien interesante, que creo que sí tienen que ajustarlo en los tiempos para darle otro atractivo a la transmisión en la pantalla. Creo que al final este tema, esta intervención de Mac con Ted Lasso, que, o sea, porque me queda claro que eso no fue gratuito, ¿no? Fue un tema,
0: sí,
1: que tuvo un ingreso importantísimo. También abre una ventana importante para estar presentando proyectos y tendríamos que irnos acostumbrando si es que esto toma una dinámica. Realmente luego ya nos dimos cuenta que a la gente que maneja los hilos de este tipo de eventos, pues lo que menos les importa es lo que piensa la gente y lo que están englobando es prácticamente el ingreso.
0: Es que, por ejemplo, comparando con un medio tiempo se queda muy pobre, comparando con la inauguración, la clausura de los Juegos Olímpicos de París, pues es de risa.
1: Sí.
0: Con todo lo que vimos en el río Sena que venía, o sea, toda esta producción que se prestó. Pero la verdad es que está padre. Uno estaba muy nervioso por el juego y esperando que ya terminaran estos cabrones para que siguiera el partido y ver qué pasaba con Argentina, si despertaba, que no despertó, los cambios que iba a haber, no sé.
1: Porque,
0: pero soy más romántico, ¿eh?
1: Ah, no, y yo creo que al final es una palabra que puede englobar todo, mi Jesse. Particularmente el aficionado del fútbol es apasionado, muy apasionado,
0: muy.
1: Más que el de cualquier no quisiera yo decir más que el del fútbol americano, pero al final sí, y ahí tú lo ves desenvolvimiento de las masas. O sea, al final hay una pasión arraigada y profunda, y obviamente cuando le tocas algo que puede generar esta incomodidad, que corte la pasión, pues evidentemente pasan este tipo de reacciones. Vamos a ver, yo creo que va a ser importante ajustarlo. Viene el Mundial Femenil el año entrante, ¿no?
0: Sí.
1: Creo que también eso es bien importante y también eso va a ser como una...
0: España es campeón actual. O sea, sí, ahorita España es campeón del mundo de hombres y de mujeres.
1: Sí, sí,
0: es impresionante,
1: sí,
0: lo que ha hecho el deporte español y lo que está generando en triunfos el deporte español. Así que qué barro, qué bueno.
1: Hay que ver cómo le entran por allá y pues ver cómo...
0: Que debe ser bien difícil, ¿eh?
1: No, pues por allá.
0: Que
1: no
0: le entren por allá, imagínate, Gilillo, Dios de mi alma.
1: Yo por allá paso, pero la verdad es que...
0: A veces.
1: Pasa, depende, cada 15 días. No, entonces creo que lo importante es ver cómo se está activando la industria, hasta dónde va a llevar esto, y obviamente también pues entender que ha cambiado todo, ¿no? Y que también el espectro de artistas está muy limitado. Entonces luego, como pasa como en el fútbol americano, de repente te los acabas, ¿no? Y entonces tienes que estar buscando la forma de dar la vuelta al evento. Creo que es importante el paso. Yo me iría con menos tiempo, tiempo.
0: Me gustó mucho la actitud de Chris Martin.
1: Qué cosa.
0: Que cantando con los niños nunca tomó el protagonismo de estar al frente, siempre estuvo atrás. Se notaba, se notaba su figura, se notaba que estaba ahí arengando a los niños y todo. Nunca sin protagonismo. La verdad es que Shakira llegó y se puso ahí al frente.
1: Sí, bueno, ya ves que ya.
0: Sí, pero me encantó eso de Chris Martin, tranquilo, desde acá, todo muy bien, esa parte bien. Pero soy un romántico, Gilillo. Soy de esos amantes al antiguo. todavía llevar flores.
1: Eso, el reconocimiento a Gustavo Dudamel, este extraordinario director de orquesta, creo que también vale la pena reconocerlo, ¿no? Y pues proyectarlos, ¿no? Y vamos a ver cómo se acomodan. Y evidentemente, como bien dices, mi querido Jesse, a mí la participación de los Muppets fue bastante atractiva. Le dio un giro maravilloso. Y bueno, vamos a ver. Mejor que la inauguración, creo que sí estuvo, ¿no?
0: Ah, sí, no, Gilio, claro. Además, de otra dimensión. BTS muy bien. La verdad, BTS me gustó.
1: Bien, ¿no?
0: BTS me gustó. Fíjate que BTS me fue de las partes que creo que, bueno, más sobresalientes. Shakira con una coreografía igualita a la de aquí. Incluso hay un video que sacaron en redes donde comparan movimiento igualita.
1: Sí, sí.
0: Madonna, pues con sus compas de la primaria, ¿no? Parecía que salían ahí con los compas del gueto de la primaria.
1: Exactamente.
0: De generaciones abajo.
1: Sí. Oye, pero Madonna es un suceso, ¿no?
0: Sí.
1: ¿Cómo al final ya forma parte de un clásico? Y
0: ya no está tomando ahorita puro ensure.
1: Y todo el tema del calcio. Advance. Lo tiene maravilloso. No le truena ninguna articulación.
0: Nada.
1: No. La verdad es que, bueno, ya al final nos distrajeron un poquito. Vamos a esperar las audiencias en un momentito más a ver cómo llegan.
0: Ah, sí, va a estar bueno,
1: sí,
0: caray.
1: Sí, hay que ver, hay que analizar justamente ese medio tiempo a ver cómo les fue, ¿no? Yo vi ya el ya empezó la campaña de Rafa Márquez, ¿no? Me tocó ver que ya es así como el anuncio eje de una de las marcas que patrocinó estos encuentros. Y ya lo vi como si fuera candidato a la presidencia.
0: Mi Rafa, Dios de mi vida.
1: Diciendo, ya estamos listos. Y ya dije, órale, pues voy a votar por Rafa.
0: Sí. ¿No? Ahora a ver cómo nos va en septiembre.
1: Sí, caray, vamos a esperar.
0: Pero Gil y yo nos echamos en la segunda.
1: Y Jessy, buenos días a todos.
0: Buenos días.
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23: Norte. Aún hay buen avance en ambos sentidos de Avenida de las Granjas, entre Avenida Cuitláhuac y Calzada Azcapotzalco La Villa. Sur. Ya hay avance lento sobre Calzada de Tlalpan, desde Calzada Acoxpa hasta Calzada Taxqueña. Puedes tomar como alternativa Avenida División del Norte. En breve, más información vial. 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
30: Las palomas fueron mensajeras militares heroicas en la Primera Guerra Mundial.
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32: 7:42.

0: 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Bueno, no, él nació aquí en el Pedregal, en la calle de Nube, pero tiene pasaporte español, es de la comunidad española de este país. Hoy viene con la roja en el pecho, el corazón. Ayer lloró como si hubieran ganado los Pumas. Y está con nosotros y pido que suene el bombo. Jürgen, el Goyito Vera, Poncho Vera Prendes.
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0: Señoras, señores, nacido en Burgos, en España.
1: No, oye, yo soy aquí.
0: Oriundo de Bilbao, mexicano, porque un tiempo vivió en Bilbao, en San Sebastián, al norte de España.
1: Yo nací en un cinturón de miseria aquí en la ciudad.
0: Avecindado también muchos años en el barrio de Alcalá, en Madrid, uno de los barrios más caros del mundo.
1: No, imagínate,
0: Ponchito,
1: ¿qué más quisiera?
0: Ponchito, aprende. Denme un aplauso a ese español que está con nosotros.
1: No, yo soy mexicano.
0: ¿Tienes pasaporte o no? Sea honesto.
1: ¿Mandé?
0: ¿Tienes pasaporte o no?
1: ¿Español?
0: Sí.
1: Pero yo nací en México.
0: ¿Eh? ¿Tienes pasaporte o no?
1: Sí, pero...
0: No, yo no te pregunté dónde naciste, te pregunté si tienes pasaporte.
1: Sí, pero...
0: ¡Que viva España!
1: ¡Que viva! Oye, Ville, buenos días.
0: Ponchito, felicidades, por tu país.
1: No, mi país es México. ¿Qué pasó? Yo soy mexicano y... Bueno, yo respeto a los que se sienten españoles, ¿no? Pues que cada quien se sienta lo que le dé la gana.
0: Sí.
1: Pero, pues, la verdad, me gustó mucho ayer lo que hizo el equipo español.
0: ¡Oh, qué maravilla!
1: Y la verdad, qué buena copa. ¿Te acuerdas, Ville, cuando empieza el campeonato con un empate a 0 goles en contra de Cabo Verde? Entonces, todo el mundo, pues... empezó a decir o dijimos, bueno, ¿qué pasa con España? España quizá estaba inflada porque era candidata.
0: Pero fíjate que yo recuerdo que en uno de los programas después de ese primer partido, comentaste aquí que España tardaba en agarrar en los mundiales.
1: Sí.
0: O sea, tardaba en embalarse en los mundiales. Eso fue un comentario tuyo.
1: Sí. A ver, y tomando en cuenta lo que sucedió precisamente en la anterior Copa que fueron campeones, cuando le ganan en Sudáfrica, ahí empiezan perdiendo. Empezaron perdiendo. Ahora empiezan empatando. Y mira, y más que España, yo creo que todos los equipos, el primer partido, como que hay mucha tensión, como que... pues están todavía quizá no sueltos para desarrollar su mejor fútbol. Y sí creo que España fue increchento. Y tuviste a la selección a campeona del mundo.
0: La vi jugar en su peor partido del Mundial, que fue contra Uruguay en Guadalajara.
1: Sí, pero también con un equipo de Uruguay que no permitió... Sí. Que España desarrollara un buen juego, ¿estarás de acuerdo?
0: Estoy de acuerdo, pero sí creo que fue el peor partido, ¿eh?
1: Sí, mira, a ver, aquí de los comentarios que yo más hice durante esta Copa en estos programas, Mille, fue que para bailar hacen falta dos. Y cuando un equipo no te propone, cuando un equipo se te amarra atrás, pues obviamente es difícil que luzca el encuentro. Me parece que España lo logra de manera maravillosa contra Francia. Para mí ese fue el mejor partido de la selección española. Ahí sí fue un partido casi perfecto, porque España no se encierra, y bueno, y Francia más o menos intentó atacar, y la verdad es que de una exhibición maravillosa. Ayer Argentina, Jessy, pues... se esperaba esto, de alguna manera se esperaba una Argentina canchera, una Argentina que esperara el error en
0: ¿Puedo
1: un...
0: ¿Puedo leer tu mensaje?
1: No. En un...
0: Es que, público adorado, la verdad es que he encontrado una muy buena relación con Ponchito para comentar los partidos.
1: Sí,
0: la liga, acá. Entonces yo solo le pregunté así, tranquilo, ¿cómo ves así? Ajá. Nada más, ¿cómo ves? Ni Ponchito, ¿cómo ves? No, hombre. Una cantidad de improperios.
1: No contra ti.
0: No.
1: Ah, sí, no.
0: Contra
1: no.
0: Los argentinos.
1: Sí. Es que, ¿sabes qué?
0: Que me pidió disculpas en la noche, así como que reflexionó,
1: sí,
0: como a las 11.
1: La noche.
0: Y dijo, Mille, estaba muy caliente por el partido. Pero,
1: sí, es que, ¿sabes qué? Es que desesperante, ¿no? Lo que estaba intentando hacer el equipo argentino.
0: Nunca lo entendí.
1: Pues es que como si fuera un equipo chico.
0: Nunca lo entendí.
1: Entiendo que tienen un sistema de juego amarradón, canchero, esperando. Pero lo de ayer fue...
0: Te mandé la gráfica.
1: Sí, ¿no?
0: El tiempo de presión, te mandé los tiros a arco.
1: No, es que
0: los intentos a... No, fue de locura.
1: O sea, hasta los tiempos extras, llegó a tener España 20 tiros a marco, 20 llegadas a gol, y Argentina no tuvo una. Hasta que cae el gol de España es cuando Argentina tiene ahí algunas llegadas, pero de manera muy, muy discreta. O sea, entonces...
0: ¿Qué le pasó a Argentina? Así como nunca entendí...
1: Uh-huh.
0: Ayer lo decía en el programa de Sin Derechos, que venga alguien de la NASA y científicamente me explique por qué demonios le anulan el primer gol a España.
1: Increíble.
0: No, no entendí.
1: No, no, yo
0: o sea, no hubo contacto, no.
1: No, pues hay una falta, pero no, raro, ¿no? Como ¿dónde? Que. ¿Qué? ¿Dónde? No, yo no vi nada, ¿eh? Nada. Tampoco.
0: O sea, fue así de. Yo si no quieren que el mundo hable, no hagan eso.
1: Sí, sí, sí.
0: Inexplicable. O sea, España debió haber ganado un tiempo regular. Sí, luego le anulan otro gol.
1: Le anulan otro gol, exactamente.
0: No, pero bueno, ese quizá ahí está, ¿no?
1: Mira. Esto del Sassitzka, ¿no? 65% de la posición de España. Y si ven la gráfica, o sea, fue de veras, pues toda roja. 20 tiros totales de España por 12 de Argentina. Disparos a puerta, 12 de España, 0 de Argentina.
0: Oye, y te voy a decir una cosa. En el deporte, Poncho, es de caballeros. Qué bonito es saber perder. Qué bonito es saber reconocer que alguien fue superior a ti y que por más esfuerzo que hubieras puesto, pues no fue. O sea, no. Y el argentino ayer, no hablo de los argentinos. ¿Eh?
1: No.
0: El argentino que jugó en la cancha, no todos,
1: pero muchos actitud, muy mal, ¿no? Caray, lo de Paredes ahí soltando golpes, el ratón que entra y le pega a
0: el no hacer el pasillo, el darle la espalda. Entiendo que dieron la espalda porque había problemas como en la grada con sus familias.
1: Sí, exacto, estaban ahí pendientes.
0: Que no estoy justificando, pero estaban pendientes de la grada. Pero, caray, no sé, no me pareció una actitud de un buen perdedor.
1: No, de acuerdo, hay que saber perder, pero también hay que saber ganar. Mira la diferencia. Te acordarás, Jesse, amigos, cuando al Dibu Martínez, que es un porterazo, y la verdad ayer tuvo una muy buena tarde, gracias al Dibu no golearon a Argentina.
0: Oye, qué gran actuación
1: Estuvo, la verdad, muy bien, ya pues, en el gol en el que hace España, pues, no pudo hacer absolutamente nada. Pero ¿te acuerdas cuando ganan y ganaron muy bien el Mundial pasado allá en Qatar? Que le entregan precisamente el guante de oro por el mejor arquero, al Dibu. No sé si te acuerdas, pues obviamente se acuerdan todos. Una imagen emblemática de la pasada Copa en la cual se la pone en sus partes íntimas.
0: Sí, me acuerdo.
1: Y haciendo un gesto pues muy, muy grotesco, ¿no? Hay que saber ganar, hay que saber perder. Y hoy y ahora le dan el mismo reconocimiento a Unai Simón. Vaya, y ni cerca, ¿no? De hacer algo así.
0: No, un caballero.
1: Muy bien España, fue de más a menos. Qué equipo, lo de Luis de la Fuente también espectacular. Siempre respetando al rival. También Scaloni, hay que decirlo.
0: No, muy bien, Scaloni ayer, ¿eh?
1: Scaloni, un caballero dentro y fuera de la cancha. Bueno,
0: cuando rompe llanto en la
1: Sí, en la conferencia de prensa.
0: Donde
1: no sabemos si se va o se queda, pero bueno, España pues su segundo campeonato. Y mira, ye, pues a final de cuentas sí pronosticamos, porque tú también lo hiciste, que los que iban a llegar a instancias finales estaría entre España, Portugal, Francia, Argentina. Y bueno, pues, prácticamente se cumple, ¿no?
0: Sí. Yo me descontrolé totalmente, porque yo era un aficionado que quería que Argentina fuera campeón del mundo. Y lo dije desde el primer día, ¿no? Pero no supe, o sea, no entendía qué jugaban. Vino la primera pausa de hidratación, me hidraté, y me seguí hidratando y no entendía, vino el medio tiempo, estos 20 minutos, ¿no? Que duró el show que presentaron.
1: Pues mira, en realidad, de que sonó el silbatazo final del primer tiempo a que arrancó el partido, fueron más de 30 minutos.
0: Que me parece que rompe ritmo.
1: Sí,
0: que,
1: yo creo que no es innecesario.
0: Hay que reflexionar mucho en eso. Pero según tiempo, no entendía. O sea, no. Por ahí escuché una opinión de Hugo Sánchez donde decía que Scaloni ponía la estrategia, pero el ritmo en la cancha lo marcaba Messi. Entonces, de alguna manera, vimos a un Messi caminar, deambular,
1: pensando mucho las jugadas, sí, como lo suele hacer.
0: Sin mucho que entregar. Que fue el mejor mundial de Messi, que es un gran jugador, que es un genio, sí. Pero ayer no arengó a su equipo para poder demostrar lo que se había demostrado contra Inglaterra, por ejemplo.
1: Sí, no, claro, a ver. Es que no, de veras, o sea, prácticamente no ni siquiera dispararon a Marco. O sea, ¿cómo puede ser? De veras, el primer tiro de Argentina llegó ya cuando estaba ya en tiempos extras. Argentina no tiene equipo para eso. No te puede jugar igual que España, obviamente. Yo entiendo que juegue un poquito más cauto, más ordenado. Pero vaya, que ni siquiera hayan llegado. O sea, no pisaban el área, ye. Eso sí, pues la va. Decepcionante, pero pues muy bien por España.
0: Pero bien por España, ¿eh? Qué gran generación. Sí. Además, mi querido Poncho, es que me llena de ilusión esta España, que tiene para 2 mundiales o 3 mundiales más.
1: Sí, porque hay muchos jovencitos ahí.
0: Esta generación, muchos tienen 18, 19 años.
1: Sí, sí,
0: o
1: sí.
0: O sea, tienen para 2 mundiales estando a tope.
1: Sí, mira, de los que arrancaron, Unai Simón, bueno, ya es, bueno, no es que sea muy grande, ¿verdad? Pero 29 años en la portería. Porro tiene 26. Cubarsique, qué jugador, ¿eh? Tiene 19. Laporte es el gran veterano con 32. Cucurella, 27. Rodi tiene 30. Ruiz tiene 30. Yamin Lamal tiene 19. 28 de Olmo, 24 de Varena y 29 de Oyarzábal. Si te vas a la banca y baja muchísimo la edad, pero estamos hablando de que su central... Estrella, quizá, tiene 19 años y su gran promesa tiene 19 años. Nada más, son los niños.
0: O sea, y mucho de la cantera, mucha cantera de la Masía.
1: Sí, de la banca hay varios jovencillos.
0: De Barcelona, del Barça.
1: Sí, sí, sí.
0: Pero yo creo que ahí, como nación, tienen que unirse y vienen muchos jugadores más. Y qué bueno, me da mucho gusto. Felicidades, España.
1: Sí, sí, sí. La verdad es que felicidades. Pues una final muy dispareja. Yo la verdad estaba intentando, pues me estaba haciendo memoria de una final tan dispareja. Me tendría que ir a Francia 98, quizá te acuerdas cuando Francia le mete 3-0 a Brasil. Pero esta fue brutalmente dispareja, o sea, parecía ya tiro al blanco, ¿no? Y bueno, pues España quizá le falló un poquito más de contundencia definitivamente. Pero pues lo intentó por todas partes hasta que... pues obtuvo su recompensa, ¿no? Con una gran jugada de Nico Williams, que entra de cambio, porque un balón que parecía se iba por la línea de fondo, la mete de cabeza, obviamente destanteando ahí a toda la defensa argentina para que Ferran Torres le empuje nada más, y con eso ganó España. Pues felicidades al campeón, su segunda estrella, y el próximo mundial ya será de México.
0: Sí, señor. Eso de que sí, no. Señores. Venga. Ese es Jürgen. Ese
1: eso,
0: es Moyo.
1: De una vez.
0: México, su segunda patria. No es cierto. Aquí está Ponchito, es más mexicano que el chile jalapeño. Señores. Que el tamal, que la torta de tamal, que la guajolota. 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
3: Las curiosidades de tus artistas favoritos. El joven cantante y compositor Benson Boone participó en 2021 dentro del programa American Idol, donde obtuvo un pase dorado para la siguiente ronda. Sin embargo, antes de que la competencia avanzara, decidió retirarse por razones personales. ¡Despierta!

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7: Esto es noticia en México y el mundo. Héctor Díaz Polanco anunció su retiro de la dirigencia de Morena en la Ciudad de México e indicó que se va a dedicar a sus actividades académicas y a la publicación de 2 libros. La presidenta Sheinbaum reiteró que bajo su gobierno se van a construir 1.8 millones de viviendas en todo el país en el marco de la entrega de 240 casas del fraccionamiento del Infonavit Arcos Paraíso en Cancún, Quintana Roo, y de 457 constancias de finiquito a créditos impagables. La Secretaría de Relaciones Exteriores confirmó el fallecimiento de la embajadora emérita Carmen Moreno Toscano, a quien reconoció por su amplia trayectoria y sus aportaciones al servicio exterior mexicano. Senadores del PT pidieron fortalecer las campañas de información, prevención y sensibilización sobre los posibles efectos del uso excesivo de aparatos electrónicos y plataformas digitales. El líder del PAN, Jorge Romero, acusó persecución política contra la oposición tras el caso del gobernador Ernesto Rufo y exigió aplicar la ley con absoluta imparcialidad partidista. La Comisión Reguladora de Telecomunicaciones concluyó la consulta pública para licitar redes inteligentes con la participación de sectores industriales y tecnológicos interesados en el aprovechamiento del espectro radioeléctrico. Hasta aquí la información. Yo soy Juan Manuel Jiménez en plataformas digitales @JuanmaPregunta. 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
10: La primer ceremonia de los Oscar contó con menos de 300 asistentes.
11: 8:11.

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2: 8 de la mañana con 18 minutos, tiempo del centro del país, 8 de la mañana con 18 minutos. 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Señoras y señores, estrenamos sección en este programa, en este lunes. La Dama de México. La Dama de México está con nosotros, Rosa Concha.
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0: presentación.
1: Qué bonito, ¿no? Más se merece, señora, ¿eh?
0: Oye, sí, sí me merezco más, la verdad, pero pues bueno, para lo que hay, para lo que hay.
1: Para
0: bueno,
1: lo que
0: pues,
1: hay.
0: La verdad, estoy muy contenta de estar en este maravilloso espacio, aquí con toda mi perreada, porque la verdad es que yo perreo a todo el mundo, luego no se asusten si los andamos nombrando, ¿eh?
1: Oigan, la verdad es que tuvimos una experiencia maravillosa en Amigos Sin Derecho, este programa de la noche. Conocí a la señora, quedé embelesado con su belleza, su dinamismo, su creatividad, su manera de entender la vida, de comprender al hombre, a la familia, a la mujer, su manera de interpretar el sexo, de interpretar la relación humana, y dije que venga al programa.
0: Y volverlo poema, imagínate nada más, Jessy Cervantes, de lo que estamos hablando, o sea, una interpretación completamente
1: interpretación,
0: anormal. Interpretación.
1: Eso.
0: Interpretación totalmente anormal de la vida y sobre todo, bajarla a la poesía.
1: Qué
0: que
1: bonito,
0: le llaman. Qué bonito, hombre.
1: Oiga, ¿le gusta trabajar temprano?
0: Me fascina.
1: 8:20.
0: Me fascina 8:20 de la mañana y yo me encuentro fresca como una lechuza, ¿verdad? Pero aquí, de pie como un árbol. Ahora sí que muerta por dentro, pero de pie como de can de cerveza fuera del súper. Oye, qué bonito el equipo aparte. Mira nada más.
1: Qué bonito, ¿no? Elías, ¿lo conoce
0: chulo?
1: Usted.
0: Ay, hola, Elías. ¿A qué hora sales al pan para pasar por la leche, verdad?
1: Elías, aquí estamos. El señor René, mire qué bonito pelo relamido. Bonito,
0: pero cuánta goma. Te voy a traer limón, mijo, aunque te queden los pedacitos así, de.
1: Los gajitos, ¿no?
0: Los gajitos de limón.
1: La parte de la fémina del programa.
0: Ay, tan bonita. Mira nada más. Mi jazz. Qué chula,
1: no,
0: qué hermosa.
1: No es jazz, es Joss.
0: Joss, perdón. Joss.
1: Y el rockero con quien lleva un amorío de hace tiempo.
0: El rockero, imagínate nada más, yo lo bauticé, yo lo confirmé, yo le ayudé a hacer su primera comunión y aquí está de cuerpo presente también, mira, de pie como un árbol, rockero, felicidades, te ves muy guapo, ¿eh?
1: Oiga, señora, ¿de dónde le sale a usted la poetisa? ¿De dónde viene la poesía?
0: Mira,
1: ¿de dónde encuentra usted esa fuente de inspiración?
0: Una mujer que ha venido estudiando desde hace mucho tiempo, ¿verdad? Yo de chiquita estudié en un instituto francés, ¿verdad?
1: Ah, no,
0: sí, claro, en el instituto francés. Escobilla, uno que está allá por Calzada de Tlalpan, no sabes. Maravilloso. Las letras, las artes de las letras. Luego en el Amado Nervo, una telesecundaria. En el Congalep también.
1: ¡Ay, en el Congalep!
0: En el Congalep. Sí, yo soy egresada del Congalep. Y bueno, pues una mujer que se quiso preparar a lo largo del tiempo. Soy glamurosa, ¿verdad? Porque bueno, pues toda soy una blin blin, toda soy, ¿qué le puedo decir? Una pantalla rodante, caminante, andante, pero también soy una mujer de letras.
1: Eso, qué bonito.
0: Soy una mujer de letras y es por eso que hoy y siempre les voy a traer las mejores letras de la poetisa.
1: Qué bonito. Démele un aplauso a la señora.
0: Oye, pero qué temprano te paras, mi querido rockero, ¿verdad? ¿Sí? Para tocar el tambor.
1: Sí, sí, el tambor
0: encanta.
1: Que ya es parte de él.
0: Ay, sí.

0: De veras, ¿eh? Ya te deberías de quitar la panza y te pones el tambor. Te lo cargas para que te veas muy bonito.
1: Oiga, señor, ¿de qué es su poesía el día de hoy?
0: Bueno, pues mira, un evento que vamos a tener muy cataclístico. Ajá. Un evento muy maravilloso que es la Casa de los Famosos.
1: Cierto, ya viene.
0: Ya viene, ya se acerca, ya sí, huele sí, a la sí, Casa de los Famosos. Me la estoy saboreando, creo que viene una sensacional temporada. Varias comadres, varios hijos de la mañana que conocí en las artes amatorias, en el I Love You que le llaman.
1: Ándele.
0: Y que van a estar ahí encerrados muchos días y muchos meses. Jessy Cervantes.
1: Sí, que va a estar cañón,
0: nos deberíamos de dar un encerrón tú y yo.
1: No.
0: Por el amor de Dios.
1: Yo soy casado, ahorita no puedo.
0: Pues bueno, yo no soy celosa. Dame la oportunidad de mostrarte mis dotes, ¿no?
1: Sí.
0: Pero mira, si no tú con el productor, sí me voy a dar un encerrón.
1: Ah, ese sí. Se sí, lo presto.
0: Sí, debe. Ay, por favor.
1: Se lo presto. Aparte, mira la sonrisa,
0: ¿eh?
1: Está dientón.
0: Está dientón. pero bonito, mira. Tiene cachete perfilado. Y sí nos vamos a dar un encerrón como de ¿cuántos días, mi amor? Un día, dice. Uy, qué
1: nada,
0: poquitero.
1: Nada.
0: No, mi amor, para un día, pues mejor no.
1: No,
0: mejor eres... pago mayate, ¿verdad? Aquí. Sí, no, imagínate nada más un día, mejor pago que ya.
1: Señora, no diga eso al aire.
0: Oiga, pues es que sí, Jessy Cervantes, se quieren cerrar conmigo un día. Eso, mejor pago por evento.
1: No, señora, pero no diga eso.
0: Ay, ¿cómo de que no? Oye, y bueno, pues varios de los que salen ahí en la Casa de los Famosos que me gustaría tenerlos en mi cama, en mi aposento. En el lugar en donde duermo y donde también grito. El lugar en donde el techo es techo blanco y tiene un...
1: Y no me dejo.
0: Y tiene un espejo maravilloso. A mí me encantaría tener a varios de la Casa de los Famosos. Y se viene fuerte el elenco, ¿eh?
1: Sí, se viene fuerte, se viene bonita la casa.
0: El árabe, un árabe que va a estar ahí.
1: Y un árabe, hombre.
0: Creo que es el hombre más guapo,
1: hecho
0: más
1: mano,
0: bello.
1: El hombre, ¿no?
0: Pues sí. Más o menos, así que tú digas.
1: ¿No está muy acá?
0: Ay, no, pues dije yo, a mí me gustan más los chacales, ¿no?
1: Ah, chacalón, claro.
0: Sí, claro, o sea, pero bueno, pues sí, el árabe sí, me lo ando cenando, ¿verdad? O sea, yo no le digo no a ninguno. Y y pues gente del espectáculo, gente sobre todo,
1: Ernesto,
0: ¿sabes?
1: De la Guardia, Yair.
0: De la internet también.
1: Sí, sí, mucha gente de internet.
0: Ese Pérez que se llama,
1: sí,
0: ¿verdad?
1: Ese es chacalón, ¿eh?
0: Ay, sí, lo veo.
1: Es chacalón.
0: Y aparte
1: chacalón
0: de Mazatlán, Sinaloa, para que me invite unas opciones
1: sí,
0: en mi concha,
1: sí,
0: ¿no?
1: No.
0: Que la canción, hombre, por el amor de Dios,
1: cosas,
0: que no se pueden
1: aquí
0: decir esas cosas.
1: No se puede.
0: Rosa Concha, no se puede.
1: ¿Entiende, Rosa Concha?
0: Ay, Dios santo. Pero sí va a haber mucho chacal. Va a haber mucha comadre. Yo creo que va a ser una temporada bien interesante.
1: Yo también creo. Yo también creo. Y esperamos que la gente se... Y su poesía es de eso.
0: Es justo de eso. Es justo el momento en el que vuelvo sublime. Un evento televisivo tan importante o cuán importante como la Casa de los Famosos.
1: Dígame, ¿qué quiere usted, musiquita para la poesía,
0: pues,
1: o se la avienta?
0: Yo digo
1: así
0: que sí, si hay la oportunidad.
1: A ver, pon música, a ver si le gusta la música a la
0: algo
1: señora.
0: Así bonito como para decir poesía. Ese ha de ser B de CRLB. Mire nada más. Ay, me siento
1: eso,
0: una libelurilla. Me siento yo una pajarilla voladora, de árbol en árbol, de flor en flor. Por cierto, hablando de mi flor, que ya va a estar bastante maltrecha, luego le vamos a dar aquí como un misuague. ¿Te acuerdas de
1: sí,
0: Memorias de una Geisha? ¿Verdad? Así la vamos a ofrecer en misuague a los radioescuchas que nos escuchan.
1: Entonces sí le gustó la...
0: Me encantó. Yo creo que es el violín perfecto, en el piano Richard Kleiderman y en la voz la poetisa.
1: Sí, señores.
0: La Rosa Concha, ¿verdad?
1: Arranque, si usted, súbala la música
0: pero,
1: un poquito.
0: Pero como dice, damas y caballeros, y dice... ¡Poetisa! Y las letras dicen lo siguiente. ¡Échale los watts, mi querido! Dice... Bienvenidos, Radio Escuchas, a una mañana muy mexa. Soy Rosa Concha, poetisa, y aquí estoy con Jessy en Exa. Hoy las gallinas no ponen, los gallos andan babosos. En una semana ya empieza la Casa de los Famosos, con mi Clitbo y mi La Guardia, llegando a los corazones. Ya me vi yo haciendo guardia pa' ver al Moy sin calzones. ¡Ay, esa casa bendita! ¡Nos desvela en madrugada! Con Karina y Aldo bandita, ¿quién cedrá la más bufada? ¡Huela, huela, pajarillo! ¡Queme el trigo, cuán pensáis! Que no importa que Jair diga, es el pájaro que mamáis. ¡No! Ay, Jessy Cervantes.
1: Qué bonito, ¿eh?
0: Ahí estuvieron mis letras, el talento para el que nací, aparte de hacer el I Love You, que es mi talento.
1: ¿Por qué suda tanto, señora?
0: Pues fíjate que ya estoy en una edad en la que la resequedad está entrando en mi vida. Y bueno, pues ya estoy con los bochornos, ¿no sabes?
1: El bochorno.
0: Ay, el bochorno.
1: Los calores y todo.
0: Los calores, las calcamonancias. Luego, de veras, a veces me da hasta el bagui y me quiero desvanecer. Pero no, el día de hoy me encuentro fresca como una lechuga, azud y sude, como una perra.
1: Sí.
0: Como una perra, eso sí.
1: Sí, está sudando demasiado, señora.
0: Sí,
1: pero
0: claro.
1: Qué bonita poesía, ¿eh? Qué
0: bonito.
1: Oiga,
0: muchísimas gracias. Pues aquí vine a compendir un poquito lo que viene siendo la casa de los famosos. Me faltaron algunos, pero pues es que no.
1: Sí, falta por revelar.
0: Son demasiados.
1: Sí, son demasiados.
0: ¿Verdad? Entonces, pues, ¿y ya cuándo nos vas a revelar si tú o no? ¿Qué? No, ¿vas a estar
1: yo estaría
0: en
1: ahí
0: panel?
1: En el panel, algunos días. Estaría ahí.
0: Ay, pues.
1: En el panel. Sí, ahí estaremos en ese panel bendito. En ese panel de oro.
0: ¡Qué bárbaro, Jessy Cervantes! Nos acabas de dar una
1: confirmación. Me acompaña un día, ¿no?
0: ¡Por favor!
1: Sería muy bueno que fuera la
0: me encantaría
1: la dama de México.
0: Y que luego me invitaran a las pregalas o a las posgalas.
1: Ah, eso sí, cuando venga
0: allá
1: yo.
0: Allá en el labio. ¡Ahora!
1: Cuando venga yo a la posgala y a la pregala, ¿se viene conmigo?
0: ¡Ahora, pues! Bueno, no se diga más, señora, ya estaré ahí de cuerpo presente. Y bueno, pues más con esta chichipanza que me salió, ya
1: qué
0: sabes.
1: Qué bonita, ¿eh?
0: Es que, ¿sabes qué? Me estaba tomando la linaza con agua, pero como que me germinó.
1: Gracias, señora.
0: Gracias, Jessy Cervantes. Gracias a todos los que escuchan Jessy en Etsa. Y aquí está su poetisa. Ajá. Uy.

0: mañana, 33 minutos, 8 de la mañana con 33 minutos. Continuamos en este programa de radio 20 de julio del año 2026. 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Tenemos la frase ganadora y está Carlos en la línea. ¿Qué onda, mi Carlos?
1: ¿Cómo estás, Jessy? Qué gusto saludarte.
0: Igualmente. ¿A qué te dedicas, Carlos?
1: Ah, mira, me dedico a vender autopartes vía plataformas tecnológicas por internet.
0: Ah, está increíble. Qué bueno. ¿Y cómo va la chamba?
1: De maravilla. Genial.
0: Qué
1: genial,
0: bueno.
1: Todo va muy bien.
0: No, me da mucho gusto y te deseo muchísima suerte. ¿Por dónde vives?
1: Muchas gracias. Tienes tu casa en Nezahualcóyotl, en la colonia Plazas de Aragón.
0: Ah, un abrazo para toda la gente de Neza, con muchísimo cariño y respeto. Carlos, dame la frase.
1: Gracias. Comienzo mi semana ganando con Jessy.
0: Muy bien, ahí está.
1: ¡Wow!
0: Te vas a ver Arjona y a Nampa Básico. Arjona está en el Estadio Banorte y Nampa Básico está en el Palacio de los Deportes. Carlos, gracias.
1: Muchísimas gracias a ti, Jessy. Es un placer escucharte.
0: Igualmente. Muchísimas gracias, Carlos, por estar con nosotros. Vamos con la onda retro. Justo ayer estuvo iluminando el show de medio tiempo de la final de la Copa del Mundo, Madonna Hang Up.
2: Onda retro. La moda del género dance en el año 2005, la cantante, bailarina, actriz y productora Madonna presentaba su 10º álbum de estudio titulado Confession on a Dance Floor, y que contenía como primer sencillo la melodía Hang Up, con el cual se apoderaría del gusto de una nueva generación de fans.

Hang Up fue la melodía con la que Madonna se estrenaba en plataformas digitales como iTunes y que le dio grandes ganancias por las millones de descargas que obtuvo, posicionándola como una de las más escuchadas en la red y que la trajo de vuelta a los medios con una influencia en ritmos de los

0: contenía un sample muy conocido de la canción Gimme Gimme Gimme, el gran éxito pop de la banda sueca ABBA, por lo cual Madonna personalmente pidió permiso para usarla a los compositores de la misma. En su letra, Madonna hablaba de la fortaleza de una mujer que ha tenido que sobreponerse a las adversidades.
1: Para su video promocional, Madonna y su productor se inspiraron en la moda disco, rindiéndole un tributo a John Travolta, sus películas y sus bailes. La crítica especializada comentó que este tema ponía nuevamente en el reinado del pop a Madonna. Destacaban su frescura, jovialidad y talento. La canción se convirtió en un éxito internacional en todo el mundo. 41 países la pusieron como número uno indiscutible.

considerada la melodía dance más exitosa de la década en Estados Unidos. También es reconocida como uno de los sencillos más vendidos en todos los tiempos mundialmente, con ventas que superan los 10 millones de copias.

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0: Regresamos. 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

0: con 51 minutos. 8 de la mañana ya con 51 minutos. Estamos en XFM, en la estación naranja. En este lunes, lunes ya no de Copa del Mundo, lunes 20 de julio del año 2000. Ah, caray, aquí está. 2026. Déjenme decirles algo antes de seguir con nuestro programa de radio. 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
0: 8 de la mañana, 52 minutos. Bueno, está con nosotros y me da mucho gusto tener la oportunidad de platicar con él, y vamos a tratar de hacerlo de manera recurrente, porque el viernes pasado que platicamos para ponernos de acuerdo, le decía yo al doctor Mario Alberto Rebolledo Martínez, es licenciado en Derecho, egresado de la Universidad Latinoamericana, tiene una maestría en Derecho del Trabajo por el Centro de Estudios Universitarios Manuel Kant y un doctorado en Derecho del Trabajo en el Centro de Estudios Universitarios también en Manuel Kant. Le decía yo que hoy en día creo que todo esto del derecho laboral, de todo esto que tiene que ver con tus dudas en torno a cómo trabajas, si tu trabajo es el adecuado, si te están tratando bien, si hay bullying en el trabajo, qué tanto afectan las redes sociales en el trabajo, es el tema que hoy nos ocupa, ¿no? ¿Quién no tiene una duda? ¿Quién no está tratando de resolver algo que no lo deja dormir? Así que yo le doy la bienvenida al doctor Mario Alberto Rebolledo. ¿Cómo estás, doctor?
2: Muy bien, muchas gracias. Muy contento de estar aquí. Y bueno, pues empezando estas pláticas, lo cual me da mucho gusto. Y que se abran estos espacios, creo que es muy interesante para que la gente, muchas veces, tú tienes dudas, tienes problemas, estás siendo maltratado por tus compañeros, por tu jefe, no te pagan, no te dan las condiciones mínimas necesarias y no sabes qué hacer. Y acudir a un abogado a veces sale muy caro y no todos tenemos siempre para poder pagar esos honorarios. Entonces, este tipo de espacios nos ayudan a que la gente esté informada, que sepa cuáles son sus derechos, pero también cuáles son sus obligaciones, y creo que de eso se trata esto, ¿no?
0: Dime una cosa, te voy a decir, Mario.
2: Sí, claro, claro.
0: Oye, Mario, ahí te va. Este tema, primero, a todos ustedes pueden participar y pueden preguntarle a Mario Rebolledo lo que necesiten saber en torno al tema que hoy son las redes sociales y el trabajo, y a lo que necesiten ustedes, alguna duda que tengan en torno al trabajo, háganlo ya. 55 79 19 59 30. Estamos también en vivo en Facebook. Pueden mandar en Facebook su comentario y pues estamos grabando esto para que quede y tengamos las preguntas. Mario, las redes sociales y el trabajo, una herramienta, un distractor, están prohibidas, deben ser prohibidas, cómo utilizarlas, es una pérdida de tiempo, suma, resta, la inteligencia artificial suma, resta, debe ser usada, cuéntanos.
2: Hoy la tecnología nos está alcanzando a todos, prácticamente todos los que elaboran tienen redes sociales, utilizan las redes sociales, se meten a las redes sociales, y creo que esto debe ser un instrumento, una herramienta de oportunidad. ¿Para qué? Para que te puedas publicitar, para que puedas aprovechar este tipo de comunicaciones hoy tan directas, prácticamente en tiempos reales, y puedes estar en contacto con otras personas independientemente de dónde están ubicados, dónde están llevándose a cabo las transmisiones, etcétera. Pero hoy lo más importante es ¿cómo lo voy a utilizar? Tenemos una idea. Si yo hago algo fuera de mi trabajo, no me tienes por qué sancionar, no me tienes por qué regañar, no tiene que haber alguna consecuencia. Desafortunadamente hoy utilizamos estas redes sociales como un medio de expresión para quejarnos, para hacer valer alguna situación que creemos que es importante, y en 2 segundos puedes acabar con 20 años de trabajo, con una trayectoria importante, por una mala utilización de estas redes sociales. No importa que sea una red privada, no importa que sea fuera del horario de labores, hay que ver qué estás subiendo, qué contenido estás teniendo. Y ahí hay repercusiones importantes. Por ahí hay muchos que se graban dentro de los horarios de trabajo, que se graban en la empresa, y entonces ahí la empresa dice, oye, a mí me pasó un caso, una persona que utilizaba, hacía bailes de TikTok, y entonces era el horario de trabajo, y era en la azotea de la empresa, y entonces tú no estás trabajando, tú no estás desempeñando tus servicios adecuadamente, y ahí están los videos y le rescinden el contrato. Por esa razón la despiden justificadamente porque no está trabajando. ¿Cómo lo acreditan? Con el tema de las redes sociales. Hoy se puede denunciar muy fácilmente, mira, me están tratando mal. Oye, el bullying laboral, estos abusos que se dan entre los compañeros de trabajo, se da mucho en las redes sociales. La suben a la persona en un estado inconveniente, le ponen apodos, una fotografía donde se ve en alguna posición incómoda, que cause molestia. Oye, también lo subes a las redes sociales y eso puede ser una causal para que la empresa te diga, no, no puede darse esa cosa.
0: Oye, aquí empiezan a llegar las preguntas, sigan mandándolas, 55 79 19 59 30. Dice, yo tengo una duda, ¿es verdad que hoy en día se fijan en tus redes sociales aunque el currículum esté impecable? Siento que nuestro currículum cada vez más son las redes sociales, dice un amigo del público.
2: Indudablemente sí, es más, hay datos por ahí que nos habla que el 90% de las áreas de recursos humanos hoy te piden tus redes sociales. Quiero saber qué haces, quiero saber qué actividades tienes, qué mensajes pones, qué tipo de comunicación tienes con la sociedad en general. Y hoy sí está siendo una herramienta de investigación. Puede ser, fíjate, de acuerdo a lo que estás manejando en tus redes sociales, un detonante para contratarte o no, para negarte una oportunidad de empleo. Puedes tener toda la experiencia, puedes tener todos los conocimientos, puedes ser la persona total y absolutamente apta para el puesto, pero si en tus redes sociales estás subiendo algo que a lo mejor no te da una buena imagen o no habla bien de ti, bueno, esa puede ser una condicionante para no obtener ese empleo. Entonces, si hoy las redes privadas, la red es mía y es privada, no, es un tema público, son redes sociales, como su nombre lo dicen, y entonces estás expuesto a lo que pueda subir. Entonces tienes que tener mucho cuidado en lo que haces, en lo que dices, en lo que subes. No puedes, por ejemplo, ventanear a tu gente, a tu jefe, o muchas veces maltrato. Mira, me siguen teniendo trabajando a esta hora y me explotan. No, tienes que ser sumamente cauteloso, porque eso sí puede dar lugar a que puedas perder el trabajo de manera justificada y obviamente por una responsabilidad tuya, ¿no?
0: Sigue llegando las dudas. Dice, ¿es legal que te pidan tus redes sociales personales en el trabajo para aportar cosas justo en el trabajo?
2: No, o sea, finalmente no. Uno, si es una red social y es mi red social, pues entonces yo sé el contenido que tengo que subir, yo sé lo que voy a decir, yo sé cómo lo tengo que decir y no me pueden obligar. Es más, ni siquiera me podrías obligar a tener una red social. Obviamente, dependiendo del puesto, si tú te dedicas al tema de publicidad, al tema de redes sociales, etcétera, pues es obvio que vas a tener ciertos requisitos, ciertas obligaciones. Pero si en tu contrato no se señala esa obligación, no es está dentro de tus actividades, dentro de tus obligaciones para las cuales estás siendo contratado, ojo, no tengo por qué exigirte ni siquiera las redes sociales. Hay empresas, Jesse, que de repente les dicen, a ver, enséñame tu Facebook, a ver, enséñame tu Instagram.
0: ¿Eso es legal?
2: No es legal. No es legal porque son situaciones totalmente privadas. Hay gente que incluso pide las conversaciones en estas redes sociales o incluso de tu mismo WhatsApp.
0: ¿Es legal que te corran porque tú... esto es algo que luego pasa, ¿no? Imagínate que tú tienes una fiesta el fin de semana.
2: Sí.
0: ¿No? Te pasaste de copa. En una fiesta personal, con tu familia. Te pasaste de copas, por ahí, cantaste Oaxaca. Alguien te filmó y terminaste dormido en una silla, ¿no?
2: Correcto.
0: Y alguien te filmó y lo subió a las redes de él.
2: Correcto.
0: Tú estabas con tu familia en una situación personal, ¿no? Y alguien de tu familia subió a sus redes, ¿no? Ese video. Por azares del destino, alguien de tu trabajo tiene relación con esa persona y hace llegar ese video a Capital Humano, Recursos Humanos. ¿Te pueden correr?
2: No, no por el hecho de que estuviste bebido, incluso tomado con tu familia en un evento privado, etcétera. No, no pudiera el hecho como tal. ¿Dónde pudiera darse el caso? Si tú, borracho, hablaste mal del jefe, hablaste mal de la compañía, le estás ocasionando un perjuicio ya a tu empresa, a tu patrón, claro, ahí pudiera ser la causa, pero por esa razón, porque estás hablando de más, porque me estás haciendo quedar mal, porque me estás afectando. Si esto no se da, nada más es la situación, no tendrían por qué despedirlo, no habría una causa real, porque todo eso ocurrió fuera de tu horario de trabajo, fuera del centro de trabajo, no tendría que afectarte. Pero insisto, depende mucho de las situaciones. Mira,
0: del entorno y
2: con
0: todo,
2: una ¿no? maestra. Una maestra por las mañanas enseñaba a los alumnos y por las tardes tenía su página azul y enseñaba otras cosas, ¿sabes? Entonces la despiden, ¿por qué? Porque tienes una página azul y tú eres una maestra de preescolar, ¿cómo vas a estar? Vaya, no va acorde a las necesidades. Y ella alegaba, oye, pues es mi vida privada, lo estoy haciendo fuera de mi horario de trabajo, no tiene nada que ver con mi actividad docente, pero para el colegio sí era importante que su maestra tuviera una imagen. Imagínate que la maestra hijo, de tu hija, ¿no? Finalmente está en una página azul. No, es un tema muy controversial, pero que al final sí tienes que cuidar cierta imagen.
0: Mira, dice por aquí el público, muchas llamadas y mensajes. Dice, mi jefa se la pasa acosándome, cargándome la mano, a los demás se los lleva a desayunar y a mí me trata muy mal, incluso por mensajes. Y luego pregunta, ¿un mensaje de WhatsApp puede utilizarse como prueba en un juicio laboral?
2: Sí, claro. Hoy las redes sociales, los mensajes de WhatsApp, todos estos avances tecnológicos que hoy tenemos, audios, llamadas, videos, todo ya está contemplado en la ley, ya sirve como prueba. Y hoy, a ver, Jessy, hoy, ¿cómo nos comunicamos normalmente? Todo ya es a través de WhatsApp, ya ni siquiera usamos el teléfono. Entonces, esta comunicación es real. Muchas veces haces los chats y tú como jefe, pues se te ocurre llamar la atención, exhibir a las personas. Eso vamos a hablar seguramente en las próximas semanas del bullying laboral, del acoso laboral, cómo se está dando cada vez más en las redes sociales utilizando los WhatsApp, pero claro que te sirve de prueba y claro que porque imagínate, como trabajador, el gran problema que tienes es cómo acredito que me estás tratando mal, cómo acredito que tú estás siendo ofensivo conmigo, me estás presionando de más, me estás maltratando, no hay manera.
0: Bueno, aquí hay otra pregunta, dice, saludos, ¿es legal grabar una conversación hablada con mis jefes o hacer capturas de pantalla en un chat y compartirlas?
2: No es legal si lo vas a subir a tus redes sociales, si lo que quieres es exhibir a la persona, eso no es legal. Es legal si ese material lo utilizas para poder ejercitar alguna acción donde tú estés directamente involucrado. Es decir, si yo voy a alegar un despido y te estoy grabando, o voy a alegar que me estás maltratando y te grabo, y esa grabación la utilizo para el juicio y para acreditar ese extremo, eso no es ilegal, eso es permitido. Lo que no es legal es que utilice esa grabación para mandarla a otras conversaciones de chat o a otros grupos o exhibirte en las redes sociales. Eso es lo que no se puede hacer.
0: Ok, y luego, bueno, siguen llegando las preguntas. ¿Es real que tendríamos que usar un número para el trabajo y otro personal para que nunca se interpongan en nuestra vida privada con la del trabajo? Es decir, ¿la empresa está obligada a darnos un número laboral? ¿Cómo podemos solicitarnos? ¿Sí es cierto esto?
2: A ver, el patrón está obligado a darte todos los instrumentos de trabajo, todos los que sean necesarios. Si yo requiero que tú estés en constante comunicación conmigo, que me mandes correos, que me mandes mensajes de WhatsApp, que me contestes llamadas, etcétera, pues te tengo que dar el teléfono celular. Ojo, ese teléfono que te da la empresa o que tiene la obligación de darte la empresa, pues claro, es un teléfono que es para utilización del trabajo y solo del trabajo. No tendría por qué tener mensajes privados o comunicaciones privadas. No es que sea un tema de ten dos celulares, un privado y un laboral. Si tú quieres tener conversaciones privadas, si quieres tener conversaciones personales, pues ten tu celular, ten tu línea y aprovecha eso, ¿no?
0: Bueno, aquí está, siguen llegando, vamos a leer una más. Dice, hola Jessy, te saluda Richard. Pero nos dice, no sé, es que la pregunta está rara. Dice, pero no se dieron una manera de discriminar eso de que hablan de la red. Así, que si no sería una manera de discriminar esto que estamos diciendo en las redes sociales, y si es bueno tener tus redes sociales como muy privadas y unas donde la gente del trabajo las pueda ver.
2: Sí, bueno, no es tal como tal discriminación. La idea es, yo no puedo como patrón meterme en tu vida privada, no puedo juzgarte, no puedo sancionarte por lo que hagas fuera de la oficina, fuera del trabajo, salvo que eso esté dañando la reputación de la empresa, salvo que estés ofendiendo a la gente de la empresa, salvo que estés afectando de manera directa a la empresa. Si no hay esa afectación, yo no puedo meterme en tu vida privada. Tú sabes si haces una red pública o la tienes restringida a ciertas personas, tú sabes a quién lo utilizas, y entonces tienes esa facultad y esa libertad finalmente de decidir qué tipo de red quieres, quiénes pueden ver tus publicaciones. Pero si tú eliges que la vea la gente de la empresa o que quede totalmente abierta, tienes que hacerte responsable de lo que publiques, de lo que subas, sobre todo estos eventos sociales, ¿no? Con el alcohol a veces nos desinhibimos y perdemos vergüenzas, y entonces ya el siguiente día te das cuenta de la historia que subiste, ¿no? Donde estás totalmente alcoholizado, haciendo el ridículo, etcétera, y entonces tienes que ser totalmente responsable de todo lo que estás exponiendo ahí.
0: Pues ahí está. Mario, ¿dónde te pueden localizar para seguir con las preguntas, que han estado muy intensas?
2: Claro que sí, @mario_rebolledo1 en todas las redes sociales, ahí me encuentran. Y hay que cuidar lo que subimos en las redes sociales, mi querido Jessy.
0: Totalmente de acuerdo. Gracias, Mario, por Gracias estar con nosotros. Son las 9:07 a.m. Continuamos.
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11: Esto es noticia en México y el mundo. La Autoridad Educativa en la Ciudad de México informó que se amplió hasta el 20 de julio el periodo de preinscripciones extemporáneas para preescolar y primaria pública para el ciclo escolar 2026-2027. El gobierno capitalino informó que reforzó los operativos de la noche es de todos en 5 alcaldías, reportó 22 visitas de verificación. Elementos de la Armada de México con apoyo de la Secretaría de Seguridad y Protección Ciudadana y de la FGR aprendieron a Justo Aurelio Rivera, identificado como operador financiero y logístico del Cártel del Noreste. La Profeco publicó una guía vacacional donde enfatiza que realizar un presupuesto es el punto de partida para lograr un viaje satisfactorio y gratificante. Y finalmente le informó que la Iglesia Católica Mexicana llama a regular la inteligencia artificial bajo una alianza educativa renovada. Hasta aquí la información. Yo soy Juan Manuel Jiménez en plataformas digitales @JuanmaPregunta. 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
1: Bien, llegó el momento de la segunda de espectáculos con el querido Gil Gilillo, el hombre espectáculo de México, el que más sabe, al que más le creen. Mi querido Gil Gilillo, ¿qué nos cuentas?
2: Oye, mi Jesse, el fin de semana estuvimos ambos viendo a Grupo Firme.
1: Ah, claro, ya supe.
2: En este,
1: no te dije,
2: estaba

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2: Comenté que para mí, pues el Grupo Firme era un fenómeno que funcionaba muy bien porque era como un grupo para borrachos, ¿no? Básicamente.
3: Sí, sí, sí.
2: ¿No? Y que las actitudes.
3: Yo estaba.
2: Las actitudes borrachines, ¿no? De tanto de Edwin como de su hermano en el escenario y de muchos que participan en el escenario, pues no me llevaban a convencerme el 100% del fenómeno porque era muy fácil entretener borrachos. Uh-huh. Yo entre uno.
3: Yo entre ellos.
2: Yo entre ellos, ¿no? Y entonces, pero lo que ahora vi fue un show completamente diferente. Me llamó la atención de que no estuvieron con todo el tema de y órale, y bríndele, y chúpele y eso. Que creo que al final los limpia un poco, pero fue un espectáculo impresionante.
3: Qué bonito show, sí. Qué completo, qué de primer mundo.
2: Sí.
3: Felicidades a Firme. Lleno a reventar. El día que fuimos llovió a mares.
2: Sí, sí, de hecho empezaron un poco más tarde la presentación justo porque obviamente hay riesgos, ¿no? Imagínate, están cantando ahí que hay un trueno y por más, ¿no? O sea, dicen que es un castigo divino, pero no.
3: Sí.
2: Es un tema de seguridad, pero la verdad es que hicieron un show maravilloso. De entrada, un recorrido por nuestro país maravilloso. Edwin Casque salió haciendo danza prehispánica, ¿no? Algo atípico, pero todo con mucho respeto. Y luego después, de todos sus éxitos, salieron a cantar música mexicana con un traje de charro perfectamente confeccionado, con respeto, con admiración. Se nota una evolución en la voz de los vocalistas de la agrupación.
3: Oye, ¿sabes? El Johnny Cash, qué bonito está cantando, ¿eh?
2: Johnny trae una preparación maravillosa. Entonces se nota que se están preocupando y que se están esforzando, y creo que al final este tema de ser una agrupación que cantaba para borrachos, ¿no? Y que se emborrachaba en el escenario, pues ya pasó a tercer plano porque ya hay una profesionalización. Y la verdad es que hay que destacar ahí esta habilidad con la que Isael Gutiérrez, que es el manager, es uno de los cerebros de la agrupación. Yo diría que es él, ¿no? Porque también Edwin también participa, pero él es el que estaba como enfocado en hacerlo. Y en cambiarles pues, prácticamente la perspectiva a todos los integrantes. Me llamó mucho la atención, no sé si tuviste la oportunidad de estar por los camerinos, mi Jessy, pero me llamó mucho la atención el montaje de los camerinos con una transmitiendo una señal de triunfo como si fuera un equipo de fútbol, ¿sabes? O sea,
3: órale.
2: Estos mensajes de lo hicimos muy bien, más de 750,000 personas nos han visto ya en la gira, mensajes que motivan y que les cambian el sentido, y eso se nota al subir al escenario. Adueñarse de un recinto tan importante, la forma en que lo hicieron, cautivar y que mucha gente fuera por su propio pie. Por ahí vi mucha gente que no fue invitada, que compró un boleto y que dijo, pues es que quiero disfrutar de este festejo y de este jolgorio. Creo que habla de lo que han construido y de lo que tienen la responsabilidad de ofrecer a partir de este momento. Yo creo particularmente que a partir de esta función que dieron el fin de semana, estas funciones, hay un antes y un después de Grupo Firme y todo con miras a conquistarlo. En aquella conversación, en este espacio y en una que tuve a nivel personal con el hermano Isael, yo le comentaba que realmente si ellos querían hacer algo, tenían que construir una agrupación que pudiera presentarse libremente en festivales, como en el que generosamente tú me has invitado, como el de Viña del Mar. Hoy puedo decir que con lo que vi de espectáculo, ya tienen las bases para poder estar en un escenario que es un escenario familiar, que no necesariamente tiene que involucrar muchas cosas, ni hacer apología a nada, y que hoy por hoy pues demuestra que sí se enfocaron, que sí se preocuparon. 10 empresas de drones, mi Jessy, no sé si viste los drones.
3: Una cosa de locura.
2: Sí.
3: No, un show de primer mundo impresionante, de verdad, Firme el fin de semana. Llegué tardísimo, mi querido.
2: Sí.
3: Además, yo creo que ya había empezado.
2: Yo también llegué ya empezando el
3: Sí, llegué
2: el
3: como... Y me fui cuando bajaron de la tarimita de en medio.
2: Ajá. Ya dijiste con permisito.
3: Sí, no, pues es que para qué se queda uno
2: sí,
3: ya.
2: Sí, sí, sí. Ahora, ¿sabes qué? A mí me impresiona la logística del Estadio GNP. Qué cosa tan espectacular, mi Jessy. Cuando yo llegué, había registrados. Ya ves que hay una parte que está a la vista de mucha gente, que es como el centro.

0: de mando, que es la parte de seguridad, que es una cosa impresionante, que es como el G5 de la ciudad, pero en el GNP, que también hicieron mucho énfasis con el tema de la seguridad y que aún así siguen trabajando, pues para que no se vuelen los celulares, porque nunca falta un infeliz que quiere ahí basculear a la gente, ¿no? Entonces, llevaban hasta ese momento, que todavía iba, digamos, en la primera, segunda canción, llevaban ya 56 mil personas. Hola. Y todavía siguió entrando gente.
1: Sí, no, es que habíamos mucho, que íbamos tarde. El tráfico afuera estaba durísimo y llovió además a mares.
0: Sí, y al final adentro, a pesar de que es tanta gente, no es caótico. O sea, todo el mundo sabe perfectamente en dónde tiene que ir. La gente que está alrededor te dice, vas acá, y no, y tu boleto dice tal. Y, o sea, creo que al final hay que reconocer también esta infraestructura que la hacen, que la desarrollan maravillosamente bien, y mira, tenía que ser con un experimento como el de Grupo Firme, que también tiene, pues también a lo largo del concierto, pues los ánimos, a todo lo que da, porque pues hay quien se echa sus traguitos y no, y cambia un poquito la postura. Por ahí vi a Alessandra Rojo de la Vega, que estaba ahí feliz de la vida cantando, ¿no?
1: Ya supérame.
0: Sí, ahí ya sabes, ¿no? Como que haciendo campaña, ¿no? Porque ahí saludaba y casi daba
1: estampitas
0: y calcomanías,
1: ¿no? Como reina para hablar.
0: Sí, pero... sí, corto, largo.
1: Exactamente.
0: Y bueno, muchísima gente que por allá estuvo, influencers y una buena cantidad de gente, pero lo importante pues es destacar la gran agrupación que se tiene en nuestro país. Felicidades. Lo hicieron maravillosamente bien y hoy me trago mis palabras. Bueno, no, porque antes eran un grupo para borrachos, mi Jessy, pero hoy ya cambiaron.
1: Sí, hoy son grupo para pedones. No es cierto. No, son una súper agrupación y lo hicieron maravillosamente bien. La verdad, felicidades a Firme. Gil, gracias.
0: Mi Jessy, buenos días a todos.
1: Buenos días. Nos escuchamos el día de mañana. Continuamos.
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17: Ok.
18: Fundada en la Ciudad de México, es una banda de rock pop con más de 30 años de trayectoria. Precursores del Music Hall de los años 80, grabaron 4 álbumes de estudio, siendo Atrévete con el que ganaron disco de oro.
19: Su historia está marcada por éxitos como Aventura, Paraíso, Gloria y Si tú no estás, entre otras. El grupo representa la intensidad y pasión de los años 80 y 90 a través de su música e interpretaciones.
18: reconocidos por su acercamiento con el público. Su energía en el escenario sigue generando una gran experiencia y una atmósfera nostálgica.
19: Hola, aquí en la cabina de Jesse Cervantes, en Exa. Okay.

0: tiempo del centro de México. Me da mucho gusto saludar a los integrantes de OK con nosotros. Bienvenidos. Bienvenidos. Gracias por estar aquí. Me da mucho gusto saludarlos. Qué placer. Primero, me da mucho gusto que estén de nuevo en la música. Que ustedes, que son precursores de verdad.
1: Que sigan vivos.
0: No, pues seguimos. Me acuerdo que una de las fiestas apoteósicas que me puse yo llegando a esta ciudad por ahí del 91, 92 sería, sí. Fue esos. En el Sugar. Sí. Ahí que
1: empezó en el 87, ¿no? 86, por ahí, 86 al 92.
0: Pues esto debe haber sido 91, por ahí. Sí, 91. No, fiestezota, y era una cosa brutal. Alguna vez también los de Bieber en el, no sé si el News o algo por acá.
2: El Mike Circus, el Rock Garage, luego se convirtió en el OK.
0: Ah, bueno, pues ahí también, muy bien. Luego lanzamos tu carrera de solista.
2: Yo.
0: Alex Salomón, sí. Lanzaste un disco, ¿no?
2: Sí, un disco en el 93.
0: 93, ahí lo estuvimos apoyando en la radio de aquel entonces. Hicimos festivales y todo este.
2: Sí, sí, sí.
0: Todo este tema. Y bueno, me da mucho gusto tener a Eric Gallo y Alex de OK, están de nuevo. Y cuéntenle al público cómo estuvo el tema de la reunión, del reencuentro, de volver a unirse. Para hacernos recordar y volver a vivir.
1: Eso. Pues fíjate que es un placer estar nuevamente aquí contigo. Fíjate que la historia de OK, pues es padre, porque nos venimos a San Luis Potosí en el 86, estuvimos en Sugar 9 años, después fuimos al OK Bar, que es el que tú dices, pero en Ciudad de México, nos salimos de Ciudad de México por ahí del 95, fuimos a llevar el Sugar al interior de la República, a San Luis Potosí, a Monterrey, Rey, Aguascalientes, así, y estuvimos realmente 10 años perdidos fuera de la Ciudad de México después del 95. Regresamos en el 2015, reuniéndonos todos, o sea, hablé con Alex, con mis compadres, ¿sí? ¿Qué onda? ¿Le volvemos a dar en México? Sí, vamos, y en el 2015 regresamos aquí, Jessy.
0: Ok, ya, y desde el 2015 hasta ahorita, hasta, ¿no? Hoy, sí. Pues qué bueno, porque esto es constancia, es tolerancia, es respeto, es disciplina.
1: Sí, todo eso junto.
0: Y es una comunidad de gente que crecieron con ustedes.
1: Sí, así es, sí es. A ver, compadre, ¿y qué? Ay, sí, ya voy a preguntar.
0: échale.
3: Tenemos un público cautivo muy grande, que son los que llenan los recintos en donde nos presentamos.
1: La generación de azúcar.
3: La generación de azúcar, la gente que nos vio en Sugar. Desde aquellos entonces ya cumplimos unos 37 años de carrera profesional, porque aunque llegamos hace 40 años, en el Mundial del 86, llegamos a instalarnos a la Ciudad de México, pero el grupo inició un par de años después. Por eso decimos que cumplimos 37 años de carrera.
1: De hecho, vamos a festejar las 5,000 presentaciones, Alex.
2: Ah, sí. Sí, a partir del 14 de agosto vamos a estar en Foro Interlomas. Y pues queremos invitar a ti, Jessy, y a todo nuestro público a que nos acompañen a la celebración de nuestras 5,000 presentaciones. Entonces, pues lo que te dice Eric, también yo quería decir que la gente que nos sigue desde Sugar nos han hecho el favor de llevar ahora a sus hijos. Ahora afortunadamente contamos con público nuevo que nos sigue, porque la música de los 80s, pues, ha permanecido, ¿no? Y nos ha favorecido en ese sentido, que podemos seguir haciendo lo que queremos.
0: Oye, ¿el Foro Interlomas es el que está en Parques Interlomas?
2: Sí, correcto.
0: Sí, ¿no?
2: En Parque Interlomas.
0: Está increíble, la verdad. Está
1: es bien. Es un teatro.
0: A todos los que estamos, todos los que vivimos por allá, pues ahí les vamos a caer.
3: Exacto.
0: ¿No? Entonces van a estar el 14
3: de agosto.
0: De agosto.
3: A partir del 14.
0: Que es como una temporada.
3: Es una temporada desde agosto hasta diciembre. Vamos a estar en ese lugar. Sí. Todos los sábados, excepto ese día que es viernes, ¿verdad? El 14 es viernes.
2: Y es la celebración de los.
3: De los 5,000.
1: Y tú lo conoces como teatro, pero vamos a quitar las butacas, se quitan las butacas, se ponen mesas de servicio y es como un concert hall, así cuando lo hacemos. Lo
3: convertimos. Un centro de espectáculos.
0: Oye, pues va a estar muy bueno. ¿Qué nos cantan? ¿Cómo empezamos la mañana de hoy? A iluminar a la gente a las 9:30.
1: Oye, ¿te acuerdas del tema este de OK de Aventura, que era piano voz?
0: Sí.
1: Vamos a cantar un trozo de esta canción, ¿va?
0: Venga.
1: Para que se acuerden, va. Chale, Alex. Voy.

0: Ahí está.
1: Oye, yo recuerdo que el show de OK en el Sugar era fiesta, fiesta, fiesta, sí, pero sin parar, una tras otra, tras otra, tras otra. Hoy, ¿cómo puede haber evolucionado con lo que vamos a ver ahora en el teatro de Interlomas?
0: Fíjate que en ese tiempo nosotros tocábamos las canciones idénticas al disco. De los covers, ¿no? Por decir, Don't Stop Believing de Journey. Ajá. La tocábamos desde principio hasta el final. Y ahora tenemos muchos medleys en donde incluimos esa canción junto con otras muchas, que puros hits de los años 80 y 90, y se hacen más dinámico el show. Porque no tocamos toda la canción completa, sino hacemos medleys.
2: Esa es la diferencia de ahora, que traemos el show Sugar Forever, que es como recordar aquellos tiempos del Sugar de los ochentas. Ahora lo ponemos como Sugar Forever. Y justamente es dinámico también, Jesse. Y más que va más pegado con trocitos de canciones, hacemos un medley mucho más largo, ¿no? Pero sí son todas las representativas canciones de los ochentas. ¿Sí?
1: Oye, y cuéntenme algo. ¿Alguna anécdota de aquella época que traigan ahorita y que puedan ponerla para que el público se ría, reflexione o lo diga, ah, no manches, eso pasó?
3: Sí. A ver, Alex. Oye, bueno, pues mira, más que anécdota, era algo que sucedía constantemente porque en Sugar, por ejemplo, había una bebida que era como el sello del lugar. Tú podías pedir tu botella, tu ron, tu tequila, pero siempre había el famoso porrón. No sé si lo recuerdes, pero el porrón estaba hecho con vino, con una mezcla así como de cerveza, también ron, jarabe. El punto es que la gente siempre se ponía unas fiestas como.
0: ¿Y era gratis, tú? ¿No? Era gratis ese.
3: No, el porrón, no. No era gratis, pero siempre era como yo tengo que pedir mi porrón, además de lo que sea que sirva.
0: Así es cierto.
3: Entonces la gente, pues sí, salía un poquito enfiestadita de ahí, ¿verdad? Y bueno, cosas que sucedieron como consecuencia del alcohol. Alguna vez nos llegaron hasta tirar las bocinas.
1: No.
3: De una bronca, sí, sí, sí. Estábamos tocando. Nosotros teníamos las bocinas como en pila, apiladas, no estaban colgadas. Entonces de pronto se empieza a hacer la bronca y se golpea la gente contra las bocinas. Pero lo que te quiero decir más. Exacto, eso era peligrosísimo. Le llega a caer en la cabeza a la gente y hubiera habido muertos. Entonces, bueno, como eso, pues llegamos a vivir varias cosas, ¿no? No, no es de risa, pero sí.
1: Oye, no, ¿y quién no fue en aquel entonces a verlos? Porque era. Sí.
0: Pasaba muy seguido, Jesse, que llegaban pues muchos artistas y actores y gente del medio artístico y se subían a echar el palomazo siempre. ¿Te acuerdas que siempre se subían con nosotros? Bueno, se subía Alejandra Guzmán a cantar con nosotros.
2: Que tiene una fajada, ¿no? Por detrás, así.
0: Así.
2: Te llegó.
1: Que todavía la traes puesta.
0: Tienes razón, todavía la traigo puesta.
2: Bueno, traes puesta, no te hagas.
0: Se subió Alejandra, se subió a tocar la batería con nosotros, Alex de Maná. Cantaba mucho con nosotros, Alan de Magneto.
3: Y Eric Rubin.
0: Bueno, todos quieren. Bueno, los Timbiriches, etcétera, etcétera.
1: Sí, es que era un clásicazazazo de verdad. ¿Qué nos cantan?
2: Vamos a cantar ahora. ¿Qué? ¿Cuál sería?
3: Es nuestro sencillo que estamos promocionando que se llama ¿Quién piensa en ti?
1: Ah, venga.
2: Es una canción de los ochentas de Gonzalo que lo hicimos un remaster. A ver, échale.
3: Venga.

0: Aquí está OK con nosotros, anunciando. Me imagino que van a estar por algunas otras partes del país, ¿no?
1: Sí, a ver, Alex.
2: Bueno, tenemos muchos eventos privados, del sector privado, donde pues nos llevan a Cancún, vamos a Acapulco, vamos a ir a Monterrey también próximamente.
1: Sí, tenemos Monterrey el 23 de octubre, ¿no? Bueno, el 23 de octubre y el 14 de agosto, obviamente, Foro Interlomas, la temporada de todos los sábados ahí en Foro Interlomas.
0: Que va a estar buena. Y miren, acá lo saludan, está la banda conectada desde Metepec, Naucalpan, de la Colonia del Valle, Querétaro, Tlalpan, de Coacalco, Xochimilco, de Satélite Rocks, de Ciudad Satélite, de la Alcaldía Cuauhtémoc, de Pachuca, de Jardines de Morelos. Pues muy bien, la banda de por aquí, váyanse. Oye, a la temporada, ¿no?
1: Sí, claro, claro. Hay que invitarlos a la temporada, que va a estar buenísima, ¿no, Alex?
2: Sí, es en Parque Interlomas, en una plaza que se llama Parque Interlomas, obviamente, en Interlomas, en el tercer piso.
0: Hay estacionamiento, está increíble, de verdad, se la van a pasar muy bien. No, sí, ahí es un lugar, bueno, yo lo conozco como teatro, pero dicen que lo van a adecuar como concert hall y está espectacular.
1: Además, traemos apoyos, traemos un ensamble y traemos coros también y un par de tambores que se va a hacer más grande, más
0: huge. A la fiestota, ¿no? Sí, como es costumbre.
1: Así es.
0: ¿Van a vender el porrón?
3: Pues no el porrón, pero otras cosas más atractivas.
0: Qué bueno, que venga la algarabía. Bien, bebida. Oiga, pues ¿con qué cerramos la mañana de hoy?
1: Vamos a echarnos
2: estos covers, ¿no?
0: Sí, órale. Venga, venga, venga.
3: ¿No? Es uno de estos medleys que te platicamos.
1: De los temas ochenteros ahí de aquel tiempo, ¿no? De Sugar.
3: Venga.
1: Ahí los amigos.

0: Un, dos, tres, Juan.
1: Hablando del mundial, los patrocinados. Voy.

0: ¡Ájale! Ok, con nosotros. Gracias. Chicos, muchas gracias por estar acá, de verdad. Suerte. Gracias. La temporada empieza en agosto.
1: En agosto, 14 de agosto.
0: 14 de agosto en el Hall Interlomas.
2: Foro Interlomas.
0: Foro Interlomas, en el Foro Interlomas, ahí en Parque Interlomas. Y de ahí se van todos los sábados, ¿no?
2: Todos los sábados.
0: Así que hasta morir.
1: Monterrey, Nuevo León, acuérdense, 23 de octubre también, Dion.
0: Ok, muchísimas gracias.
2: Gracias a ti.
0: De verdad, gracias.
2: Gracias.
0: Continuamos.

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13: Bien, llegó el momento de la segunda de deportes con Alfonso Arturo Vera Prendes, conocido como Jürgen el Goyito Vera, Ponchito Vera.
14: Eso es todo, Guillem.
13: Hispanista de cepa.
14: No. Sí, felicidades en España. Ya en la primera platicamos de lo bien que jugó España. La verdad, decepciona un poco a Argentina, pero creo que queda el más mérito a España definitivamente.
13: El Guillem, Puma bien, ¿no?
14: El Puma, ya regresamos a las andadas. Ahí estuve en el estadio.
13: Te vi, me dio mucho gusto con tu hijo.
14: Sí, digo, feliz, ¿no? De ir al estadio, pero 3-0 nos metió el Pachuca en casa, carajo. Ni hablar. Bueno, a ver, repasamos los, pues ya, ahorita vamos a ir ya con la Liga MX, ¿eh? Ya nos vamos a ir con la Liga MX, sí, porque pues ya se nos acabó el otro campeonato. Pero ahí van, mi querido, ya, ¿qué pasó desde el jueves? El Necaxa le pegó 2-1 al Atlante, al potro de hierro que regresa a la primera división, vamos a llamarla así, con una derrota de la mano de Miguel Herrera. Atlante no pudo. Tijuana 3-1 a Tigres. Por otra parte, San Luis cayó en casa contra el Cruz Azul. Estuvo, la verdad, juegos bien divertidos, hay que decirlo, muchos de ellos muy divertidos. Estaba ganando el San Luis y pues el Cruz Azul le dio la vuelta de manera casi épica. Juárez perdió en casa contra el Puebla 1-0. Oye, MJ, y el Atlas, el zorro, arrancó con
13: el
14: todo.
13: El equipo de México, señor.
14: No, no es el equipo de México.
13: El equipo de todos.
14: Pero, 3-2 a visita al León le ganó.
13: Sí.
14: Muy bien, ¿no?
13: Partido
14: de ida y vuelta.
13: De ida y vuelta. Iba ganando 2-0.
14: Que llega de entrenador. La verdad es que me sorprendió.
13: Hernán Crespo. Hernancito Crespo.
14: Me sorprendió esa llegada, no me la esperaba. Pues mucha suerte a Crespo. Ya estuvo, ¿no? Ahí tengo entendido que estuvo ya en el estadio de León, sí, viendo de el León. Partido. Y bueno,
13: la pues, albiceleste.
14: Ahora, con una nueva directiva, bueno, nuevos dueños, ¿no? De parte del Atlas, pues a ver qué tal. Pero arranca con el pie derecho, Miguel, felicidades.
13: Gracias,
14: lo
13: Jürgen,
14: que comentabas,
13: gracias, Guillo.
14: Pumas 0-3 contra Pachuca. La verdad es que, pues, Pumas no se vio del todo bien.
13: Fuiste a juego, ¿eh?
14: Sí, el marcador fue medio escandalosón para lo que fue el partido. Pero no, le falta mucho a Pumas. Está todavía, pues, como si fuera en pretemporada, caramba. 3-2 gana, también buen juego. 3-2 Monterrey a Santos. Las Chivas perdieron contra el Toluca. En casa, el Toluca, pues viene 2-0 con goles de, fíjate, los seleccionados: Alexis Vega, de penal, que lo cobra así medio a la Panenka, al Tala. Ahora sí que para que la cuña apriete. Y Gallardo también anota, así que pues bien por el Toluca. Y los amarillos apenitas le ganaron al Querétaro 1-0. Rara esta jornada, Mille, porque estábamos nosotros todavía esperando a ver quién era el campeón del mundo. Yo todavía en CU ya estaba ahí en el graderío. Y ahí junté un carnalito que estaba viendo el tercer y cuarto lugar, que estuvo muy divertido, por cierto, la victoria de la selección de Inglaterra.
13: Sí,
14: no. Son cascaritas, ¿no? Pero estuvo muy divertido. Arranca, insisto, el medio raro el campeonato, pero ya arrancó y no hay tiempo para dormirse. Mañana juega Cruz Azul contra Puebla y mis Pumas contra Toluca. Híjole, allá en Toluca. Así que, bueno, pues ya arrancó la Liga MX y pues, adiós, Copa del Planeta. Hola, Liga MX.
13: Sí, señoras y señores.
14: Le tendremos que decir, ya, ni modo.
13: Bueno, no, ni modo.
14: Dilo, Vera.
13: No, qué bueno que nos digamos con fútbol. O sea, no hay espacio para el descanso. Vamos a ver ahora que regrese todo esto ya en el mundo. Vamos a ver.
14: Porque, a ver, no se ha ido ningún jugador de la selección mexicana a Europa, como se esperaba de muchos. Pero ojo, los equipos, pues, obviamente, está acabando este campeonato. Vamos a ver. Pero se hablaba mucho de Lira, por ejemplo, y pues ahí sigue. Digo, vamos a esperar qué sucede, pero nadie se ha ido hasta el momento.
13: Pues ahí está.
14: Venga, bien.
13: Gracias, Ponchito. Hasta el día de mañana.
14: Aquí estaremos.
13: Ponchito Vera Prendes, Jürgen Guillo, el Goyo Vera, señoras y señores. Un hombre nacido en el Pedregal, pero radicado mucho tiempo en España, señoras y señores. En el país del Mundial, la Furia Roja.
14: La Furia Roja. Felicidades a la Furia.
13: Mañana trae tu pasaporte, Ponchito.
14: No.
13: Hombre, trae el pasaporte rojo para verlo.
14: Okay.
13: Sí, sería muy bueno, ¿no? Ya para que se reconozca tu segunda patria. ¿Qué dirán los españoles de que este esté ninguneando la nacionalidad?
14: No, no la ninguneo.
13: Señores, españoles, hagan algo.
14: No, yo soy mexicano.
13: ¿Más mexicano qué?
14: Que el mole.
13: Eso, señores. Sigan con Jordi, sigan con Manolo. Yo soy Jesse y pásela bien.
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De julio, buenos días, feliz inicio de semana, feliz inicio de semana sin mundial, feliz pues segunda semana de vacaciones y pues feliz final del mundial. Va a estar buenísimo el programa, muy muy bueno, tenemos muchísimas cosas de qué platicar, vamos a hablar absolutamente de todo. De entrada les digo quién viene hoy al programa. Tengo al elenco de Soy Luna, así es que para toda la gente que tiene a los chavos de vacaciones van a estar felices porque viene Carol Sevilla a la cabina, viene Michael Ronda, viene Ruggiero Pascarelli, va a estar buenísimo. Y luego para los papás tengo a uno de los mejores expertos que hablan de pareja, que verdaderamente lo respeto muchísimo y me encanta todos sus consejos e información, y es Mario Guerra. Mario Guerra viene a hablar de qué no es amor. Hace poco tuve una plática con él privada, muy interesante, para un proyecto que estoy haciendo, y en serio estoy muy sorprendido de todo lo que le aprendo a Mario Guerra, así es que me encanta que venga hoy. Así es que Carol Sevilla viene, Michael Ronda, Ruggiero Lascarelli, Soy Luna está aquí en la cabina y Mario Guerra también. Y además, bueno, vamos a echar relajo, nos vamos a divertir, va a haber muy buena música y obvio, imposible no tocar todos los temas del Mundial. Pues bueno, llegó la segunda Copa para España ayer, después de la final, que fue una final pues larguísima, porque desde que empezamos a ver a las 11:30 a.m, que empezaron ya los eventos, los pre-eventos de la final, luego considerando que hubo un medio tiempo y luego considerando que hubo tiempos extras donde se resolvió el partido, fue una locura. Yo empecé a las 11:30 a las 5 de la tarde, me levanté del sillón 5:05 y cacho, casi casi sin ir al baño, porque estaba todo muy muy cardíaco. Pues bueno, ya lo sabemos todos, España se proclamó campeón 1-0 con Argentina, una final pues muy muy disputada que se resolvió en estos tiempos extras. Ese gol de Ferran Torres en el minuto 106, que yo pues ya saben que no sé tanto de fútbol, pero mi hijo me decía que Ferran no le había ido tan bien, que no jugaba tan bien, y le dije pues qué gusto me da que alguien que no le iba tan bien meta un gol tan importante para un país y para una copa, ¿no? Porque pues fue un poco lo que le pasó en algún momento a la Jun cuando le estaba yendo muy muy mal y afortunadamente metió un gol. Y a mí en general me da mucho gusto que alguien que ha tenido una mala racha, porque seamos honestos, todos hemos tenido malas rachas, pero una mala racha pública tan grande puede hacer o deshacer tu carrera. Así es que me dio mucho gusto que Ferran Torres metiera el gol en el minuto 106. Bueno, pues ya lo saben. Vamos a hablar de todo, o sea, vamos a hablar desde lo que pasó en el partido, desde el dominio de España, desde la desesperación obviamente de Argentina al final, desde la despedida de Messi, de las lágrimas, las peleas que estuvieron ultra desafortunadas, de por supuesto el show de medio tiempo, lo vamos a desmenuzar, vamos a platicar todo lo que sucedió, el show de todo el tiempo de Trump, que trató de estar en todo momento. O sea, vamos a hablar un poco de todo porque es lo que a mí quedé impactado. Ayer salieron los números, dicen que la final la vieron 2,000,000,000 de personas en todo el mundo. No lo puedo creer, eso significaría la cuarta parte de la población mundial. No sé si ese número sea real, se me hace altísimo, pero bueno, pues obviamente se debe acercar bastante a la realidad. Así es que bueno, señores, estuvo bien interesante todo lo que hay que platicar, así es que todo lo que quieran comentar, decir, todo lo que quieran pues hacerse parte de este programa, lo van a mandar por favor a este WhatsApp a las 10 de la mañana con 15 minutos. Diles a dónde, mi querido Elías, ahora.

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1: Digan todo lo que quieran decir. Fíjense, nada más por haber ganado la Copa del Mundo, España no solamente ganó la Copa, sino que la FIFA le dio un premio cercano a los 50 millones de dólares. 50 millones de dólares, un premio económico histórico. Nunca habían dado una cantidad de este tamaño. Y fíjense que estaba viendo también en la mañana los números y las estadísticas de cuánto dinero hizo en este caso la Copa del Mundo. Hizo una cantidad impresionante. De hecho, han ido subiendo y subiendo, y con todos los costos, los patrocinios, que no jodes, vieron que hasta la Copa del Mundo la llevaron en una maleta de Louis Vuitton. O sea, dices, eso es product placement ya full de la vida. Pues bueno, pues les sale, por lo menos, no sé si vayan a correr Infantino o no, yo me imagino que sí, pero por lo menos la comercialización le fue re bien. Sacaron el doble de lo que ya se, lo que se hizo en Sudáfrica en el 2010. O sea, 16 años después ya hicieron el doble de dinero. Entonces, por eso pues le pueden pagar también tanto a una selección como la española, lo cual me da mucho gusto, pues que oye, de tanto dinero que se generó, que por lo menos los equipos y las selecciones tengan una buena cantidad. Pero bueno, vamos a hablar de todo, como ya les dije, estuvo bien, bien interesante. Y algo que me encantó y que ayer también saltó en redes inmediatamente cuando al final pitan, pues después de los ciento y tantos minutos, el final del partido y gana España, fue predicción de Marister Martínez Celosa. Ustedes saben que Marister lleva viniendo a este programa más de 14, 15 años, haciendo las predicciones de muchas cosas. Predicciones, pues predijo la muerte de Michael Jackson, predijo la pandemia cuando nadie creíamos que iba a suceder una pandemia, ha predicho dos de los terremotos que hemos tenido aquí en México, inclusive con fechas, o sea, con meses, ha predicho muchas, muchas, muchas cosas, y por eso cada vez que tenemos aquí las predicciones de Marister Martínez Celosa, pues siempre la gente pues lo ve como uno de los episodios o uno de los días más escuchados de este programa. De hecho, en el podcast de Jordi en Exa es uno de los más escuchados cada vez que Marister viene a hacer su predicción vía tarot. Y como ella siempre dice, no, esto no es una obligación que vaya a suceder, pero pues resulta que es muy buena y que en estos más de 15 años pues nos ha dicho muchas cosas que nos han que hemos felicitado y agradecido y que hemos celebrado, y otras que lamentablemente hemos tenido que sufrir y que, pues valga la redundancia, lamentar.

0: ser España. España, ¿cómo está?
1: España muy bien. España, de hecho, es uno de los candidatos.
2: Sí, dicen, mucha gente dice que va a ganar la Copa España.
0: Pues yo, puede ser España, fíjate. Sí puede quedar en Europa.
2: O sea, ¿tú lo ves en Europa?
0: Pues sí, las cartas. No, yo, sí.
2: Sí. Las cartas lo ven en Europa. Lo ven y en posiblemente Europa. Dices España.
0: O Francia.
2: O Francia.
0: Y mira, aquí está la Copa en medio de estos dos países.
2: ¿Y por qué pensaste España? O sea, ¿qué carta te hace sentir que España?
0: Siempre he visto yo en lo personal oros como la madre patria, ¿no? Como los virreyes que vinieron y nos conquistaron, etcétera. Siempre he visto esta carta como allá. Y no sé. Al ver esta, sobre todo, sí me confirma que puede ser en Europa.
2: Pues ahí está, cara. Ahí está. Si la quieren ver completa, la tenemos en el podcast de Jordi en Exa. Ya saben, en Spotify. Y también está en mis blogs. También la pueden ver en mis blogs, en Jordi Rosado Blogs. Ahí está todas las predicciones que dijo del Mundial y de otras cosas. De hecho, también dijo una cosa que teníamos mucha preocupación. Cuando le hicimos esta, o cuando vino Maristela aquí a la cabina y echó las cartas, era cuando estaba, pues como unos 10 días antes de que fuera la inauguración, y estábamos muy preocupados por las marchas de la CENTE y todas las marchas que había también pues alrededor de México, y sentíamos que como anfitriones nos iba a ir muy mal, porque sentíamos que iban a bloquear el aeropuerto, que iban a bloquear los partidos, que iba a ser todo este asunto, y veíamos que el gobierno todavía no lograba negociar. Entonces estábamos muy preocupados en el país, más que nada antes que la selección, y que el desempeño de la selección, nos preocupaba la situación del país, especialmente la Ciudad de México. Y ella dijo dos cosas. Una, dijo: no va a haber ningún problema, vamos a quedar como excelentes anfitriones. De hecho, todo México nos va a recordar como grandes anfitriones. Y dijo, tres, a la selección le va a ir muy bien. Porque ahí también todavía no sabíamos qué esperar de la selección. De hecho, estábamos bastante mal viajados porque no estábamos esperando mucho de la selección. Entonces dijo, le va a ir bien a la selección, no va a haber problemas y va a quedar el país como el mejor anfitrión. Fueron las tres cosas que dijo, más la de España. O sea que yo les recomiendo que sí se vayan a revisarlo en Jordi Rosado Blogs. Ahí está todo lo que dijo. Y quizá hay muchas más cosas que dijo que yo no estoy ahorita poniendo tanta atención, porque hace un rato que no lo escucho, no lo he escuchado al 100%. Pero bueno, la gente está mandando muchísimos mensajes. Dice Jordi: hola Jordi, soy Edwin. A mí me encantó que hayan salido los Muppets y la canción de Justin Bieber, que haya sido tan real en su nueva etapa de cantante. Ahorita platicaremos eso. Dicen: Jordi, España justo ganador, 20 tiros a la portería, mientras Argentina 0, solo jugaron ellos. Saludos desde Bukake, Oklahoma. Dice: hola Jordi, soy Edwin. A mí me encantó que haya salido, es el mismo que ya leí, hola Jordi, la verdad que bueno que ganó España, para que tengan tantita humildad los argentinos. Ese es mi punto de vista. Yo sé que no todos los argentinos son así, pero para los malos me dio gusto. Hay muchísima gente que está mandando mensajes. Sigan mandando todo lo que quieran decir, porque hoy vamos a desmenuzar todo lo que pasó ayer y también hay muchas cosas nuevas de hoy, obviamente, ¿no? Así es que bueno, oigan, y pues bueno, ya aprovechando que ganó España y que ganó también y que hay tanta felicidad, y que en México también hubo tanta felicidad, porque obviamente en México hay muchísima gente que estaba apoyando a España, mucha, quizá yo creo que sería la segunda selección más apoyada después de obviamente de la selección mexicana, y yo creo que desde el principio, ¿no? Hay muchísima gente que apoya a España porque nos gusta el fútbol español, porque el Barça, porque el Real Madrid, porque en fin, por toda la liga española, porque hay mucha gente que tiene mucha descendencia española. Y bueno, pues es uno de los países donde más cercanía tenemos, por obvias razones, por el mestizaje y por todo. Así es que bueno, pues para festejar un poco, vamos a poner la canción que pusieron en el estadio ayer. Una vez que se pitó, la primera canción que sonó en el estadio ayer fueron canciones españolas, y esta fue la primera que sonó. ¡Suéltala, Miquel Elías, por favor! 10 de la mañana con 23 minutos. Buenos días, arrancamos nueva semana. Sí puedo decir que voy a extrañar el Mundial, como lo he dicho toda la semana. Sí me va a dar un poco un bajón, pero pues me da mucho gusto que también hayamos salido también como México. Regresamos.

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1: Bien amigo, bien contento de verte, saludarte, contento de estar aquí completamente en vivo, 10:26 de la mañana. Bueno, miento, no estoy bien. Estoy triste, amigo. Sí, o sea, qué sí. Cabrón, porque en este mismo micrófono, en esta misma cabina, nosotros dijimos, tanto Jordi como yo, pues no, como que no siento la fiebre del mundial, no, como no, que fui. No, hay ambiente mundialista. Madres, me siento como que ayer me tronó una novia.
0: Sí, sí.
1: Me siento como que, güey. Y más, después de que el fin de semana vi la Liga MX, dije, madres, peor depresión. Claro. Peor depresión. Se nos acabó el mundial, amigo.
0: Se nos acabó el mundial.
1: Con muchísimas cosas que hay que platicar, como tú dices.
0: Empecemos por el juego.
1: Empecemos por el juego, sí.
0: Pues, bueno, dentro del tercero y cuarto lugar. Estuvo muy interesante el juego. Qué cantidad de goles. Estuvo interesantísimo.
1: Claro, son dos equipos que se dedicaron pues como ya a... pues a un poquito más relajados. Incluso hasta en el rostro de los jugadores se veía cuando cayó el primero, el segundo, el tercero, el cuarto de Inglaterra. Pues sí, veías a los franceses como ching. Pero realmente pues... voy a decir algo muy fuerte, pero lo que se jugaban era una diferencia nada más de algunos millones de dólares, porque ya... a diferencia de otras competencias, ya el tercer lugar aquí sí. No significa tanto. Sin embargo, si dicen que pues entrar al podio, es entrar al podio, ¿no?
0: Claro.
1: ¿Qué permitió eso? Permitió que Kylian Mbappé metiera dos goles y con eso rompiera la marca de goleador histórico en el mundo, ¿no? Kylian Mbappé, que pues yo creo que si bien le va... por lo menos dos mundiales más tendrá, sí, cuestas, claro. ¿No? Entonces, sí, fue un gran juego. Definitivamente, si me dices, para como mexicano, después de Haaland, creo que Bellingham fue el jugador que se ganó sí. El corazón de hombres y mujeres en este país.
0: Sí, además juega impresionante. Yo estaba en una comida con unos amigos y disfrutamos mucho el partido, entre que comíamos y echábamos carnita asada y veíamos el partido. Estuvo muy padre. Estuvo.
1: Y muchos de los comentaristas, no sé en qué cadena lo viste, pero muchos de los comentaristas decían, ojalá no sea un mal presagio para mañana, de que hoy hubo tantos goles que mañana no vaya a haber
0: y
1: en
0: tómala.
1: La final. Y cállatelo, sí. No, pues, o sea, impresionante. ¿Qué pasó en el juego el día de ayer? A mí me pareció muy extraño lo que vi en la cancha el día de ayer, porque prácticamente yo no había seguido tanto a la selección española porque no me había tocado ver tantos juegos más que el de Francia. Y qué manera de tocar el balón.
0: Qué bruto, cómo jugaban. Sabes que yo me quedé sorprendido, pero verdaderamente muy sorprendido, porque tú sabes que a mí lo que me gusta sobre todo es ver un fútbol bonito.
1: Exacto.
0: Que es difícil encontrar, a menos que estés en la Champions y obviamente en un Mundial. Ver cómo tocaba el balón España, así de primera intención, así era tac, tac, tac, tac, tac.
1: O sea, qué práctico
0: parecía,
1: son, ¿no?
0: Parecía una máquina de pinball, así pum, de cómo pegan tuc, tuc, tuc, tuc. Y decías, saben perfecto dónde está el otro, le pegan directo, la ponen exactamente en el otro jugador.
1: Anticipan.
0: Qué bruto, qué bonito jugaron, o sea, qué bonito jugaron, sinceramente.
1: Impresionante. Entonces, a mí lo que me llamó la atención fue de repente de... ¿Qué está pasando? Yo vi el primer tiempo del juego de Argentina contra Inglaterra y yo vi un juego así, un juego hosco, un juego trabado, un juego duro por parte de los argentinos, pero yo dije, eso es más o menos la forma en la que Argentina enfrenta, ¿no? Un poquito ríspido, un poquito cancherón, un poquito duro, pero de repente ya después de la pausa de hidratación que vi... y que no tenía el balón, y que no tenía el balón, y que España llegaba, y llegaba, y llegaba, y que el portero de Argentina tuvo el juego de su vida, no del sí. Mundial, el juego de su vida.
0: Sí, sí,
1: o sea, principalmente Emiliano Martínez es un arquero que a mí no me cae nada bien por actitudes como la del Mundial pasado, que le dieron el guante de oro, y lo que hizo fue el trofeo que del guante de oro, que es un guante dorado, y lo que hizo fue en la foto ponérselo en los genitales. Y esa foto dio la vuelta al mundo. Entonces yo dije, no, no es... Pero ayer, O sea,
0: sí, paró todo lo parable.
1: Todo, porque ayer hubiera sido una tragedia en cuanto a marcador, claro, a favor de tal. Y luego, a favor de España. Y luego, ¿qué es lo que pasó? El partido se fue yendo al espacio, al momento donde Argentina podía haberse sentido cómodo, que es llegando. Y de repente, yo lo platicaba con mi hermana, con la que estaba yo el día de ayer, y le decía... Es que en este escenario es el escenario ideal para Argentina. No que no le presten el balón. Es un chispazo, una genialidad de Messi. Mete un gol. Y no hay poder humano, porque así le pasó a Inglaterra. Así le pasó a Inglaterra, ¿no? Se fueron al alargue. Seguían. Y cae el gol de España. Bueno, primero cae un gol anulado. Sí. Mucha gente diciendo... Desde ahí tenía... A ver. ¿Es esas jugadas que podían haberlo anulado o no? O sea, yo no voy a decir que hubo incidencia del árbitro, no. Yo creo que el árbitro fue muy malo para ambos lados. Para mí, desde mi punto de vista, fue un árbitro...
0: Sí, o sea, como que no se inclinó a ningún lado.
1: Muy malito. Tuvo que haber sacado, incluso ayer también estaba yo con mi hermano, que le gusta mucho y apoya mucho a Argentina, y me decía, es que si no saca rápido una tarjeta a este güey, se le va a ir el partido. Dicho y hecho, eso fue lo que pasó. Expulsan un jugador argentino, y el dominio de España todavía se viene... mucho más cañón.
0: Yo sentía de repente que estaba viendo un bucle. O sea, inclusive le escribí a Cristian, le digo, es que ya siento que estoy viendo lo mismo, así como que estoy en Inception, que regresa y regresa y regresa. O sea, es que no han soltado el balón los españoles, están haciendo todo lo posible. Ahora, a diferencia, o sea, una selección pues ya de ese nivel, con tanta gente que juega en el Barça y que juega en tantos, pues claro, probaban de todo, por abajo, por arriba, por el medio, por un lado. Entonces, puta, aquí se están intentando muchas cosas, que es lo que nos faltaba a nosotros cuando llegábamos, lo que nos pasó con Inglaterra.
1: Contra Inglaterra,
0: ¿no? Todo el corazón, correcto. Pero pues nos faltaba, creo yo, diferentes fórmulas.
1: Más de idea.
0: No, aquí sí todo, ya por favor, y yo también pensaba, sobre todo, decía, que si ahorita se va el balón para el otro lado. Porque yo a Messi no lo veía, decía, es que está borrado, anulado. Y decía, en un partido tan importante que pues es su último partido de la Copa del Mundo, obviamente, ¿no? Y me dolía en el alma pues verlo, porque también sé que hay mucha gente que ama a Messi y que muchísima gente, yo veía en las redes sociales niños, gente que lo ama porque, pues no sé, pues bueno, no claro que sé por qué, pues porque
1: por el lugar que tiene en la historia.
0: Él y Ronaldo son así como que los superhéroes de carne y hueso. O sea, no son Spider-Man, no son Superman, son los superhéroes reales de carne y hueso. Y veía tantos niños llorando y preocupados y porque no metía gol, y yo decía, pues es que no, o no le pasan el balón, o no sé qué está pasando. Y y eso es último. Para mí, obviamente lo mejor del partido, pues fueron los tiempos extras, porque yo lo otro ya decía todo el tiempo, era, ¿qué está pasando? O sea, yo sí, hubo un momento donde me empezaste a aburrir, sinceramente.
1: Sí, yo ayer en especial, yo creo que la selección argentina, por supuesto, yo te lo decía, es una gran selección, pero tiene un plus que no tienen otras selecciones, que se llama Lionel Messi, ¿no? Es un jugador que te marca diferencia, porque así fue en el segundo tiempo contra Inglaterra, porque así fue en otros juegos donde de repente dices, tranquilos, apareció Messi. Ayer creo que no apareció Messi, y Argentina adolece mucho de muchas ideas cuando no tienen a un Messi fino. Ayer yo a Messi lo vi trotando en algunos momentos, incluso cuando había otros jugadores como corrían a marcar, como que Messi trotaba, me llamó mucho la atención. Se está manejando especulaciones, sabíamos que incluso hubo por ahí una información falsa de que su papá había muerto antes del Mundial, que el papá está un poco enfermo, tal. Claro, son seres humanos, ¿no? Pero allí en especial creo que eso pasó. Poco que recriminarle a España, salvo que no la metió antes. Porque si lo hubiera metido antes, creo que hubiéramos visto a la Argentina que vimos los últimos 10 minutos, lo hubiéramos visto quizá antes, ¿no? El resultado hubiera sido otro. Quizás se hubieran ido a penales, y en penales el portero de Argentina es mucho mejor portero, creo yo, para los penales. Quizás hubiera sido otro resultado, no sé, pero yo ayer creo que ganó el fútbol y ganó el equipo que más lo buscó. Ese es mi punto de vista.
0: Claro, la verdad es que yo creo que estuvo muy bien que ganara España, sí, o sea, porque si hubiera sido al revés y en un último segundo hubiera metido gol a Argentina, pues es que había jugado España increíble. Uh-huh. O sea, España había jugado todo el partido increíble. Y este, y fíjate que yo sentí que al final, cuando gana España, digo, sí vi que los últimos, los argentinos, obviamente, los últimos 10 minutos están partiendo la cara. Uh-huh. Y claro que también dices, ¿por qué los últimos 10 minutos? ¿Por qué no desde antes? ¿Por qué? ¿Por qué? Y como habíamos visto cómo había actuado Argentina en los últimos partidos, decías, pues bueno, sí puede pasar. Claro que puede pasar,
2: por
0: ¿no?
2: Por supuesto entonces, que puede entonces, pasar.
0: Los últimos 30 minutos fueron fantásticos. Yo creo que todo el mundo estuvo muy, muy tenso. Y ya cuando gana España con toda la, o sea, pues con toda la lógica y como debía ser, yo creo, es una pena, la verdad, cómo se comportaron los argentinos. O sea, es como dices, si ya hay un hate tan grande por la selección argentina, si ya estaba tan fuerte todo este rollo, yo vi una oportunidad de decir, bueno, parece que no hubo ninguna falta, ni que hoy el árbitro se fue a favor de nadie, porque sabíamos lo que había pasado con la FIFA en los primeros partidos de Argentina, que era innegable. Dices, son una muy buena selección, juegan bien, evidentemente Messi es Messi. Entonces, ya, o sea, perdieron dignamente. Y es como así cuando ganas, como ganas digno, pues pierde digno, ¿no? Aprende a ganar y aprende a perder. Y cuando empiezan las peleas y Paredes va y después de esto le da un golpe y luego pasan también a recibir las medallas con ese desdén tan feo. Mm. Y luego posteriormente cuando le entregan la Copa a España se voltean. Híjole, sí siento que tenían una gran oportunidad de bajarle un poco de rayas al hate que hay contra Argentina. Y poder decir, pues sí, perdimos y tal. Y que la gente reconociera, es como, bueno, pues ahora no jugaron tan bien, ahora no fueron tal. Y no quiero decir que se iba a perder el hate, porque el hate lleva mucho tiempo y se ha construido de muchas maneras. Pero pero iban a perder un poco el hate y lamentablemente lo hicieron, creo que terrible. O sea, terrible,
2: sí.
0: Terrible.
2: Sí, sí, sí, lo potenciaron en ese aspecto, estoy de acuerdo contigo. Sí, sí hubo un par de actitudes que no comparto y que unas te diría no entiendo. A veces digo, creo que las empiezo a entender más, pero sí, que no comparto y estoy completamente de acuerdo contigo. Y digo, y si estás de acuerdo, o sea, ahí pegadito a lo del trofeo, ¿me puedes explicar qué onda con el presidente Trump? Pero yo más que esto me iría atrás. ¿Qué onda con Infantino? O sea, FIFA, que permite que Trump haga eso. O sea, yo creo que había, si ya había pasado en el mundialito, en el verano, en el mundial de clubes, fue un hecho que se comentó a nivel mundial, que cuando le dan el trofeo a Chelsea, que levanta el campeonato, pues en todas las fotos sale Trump ahí festejando y dices, señor, sí, explíquenle el protocolo. Es una persona mayor, no importa, explíquenle, claro, el protocolo.
0: De un país y uno de los más poderosos del mundo.
2: Infantino, entregan el trofeo, lo agarras de la cintura y por acá, Mr. President, y lo sacas.
0: Lo intentó. O sea, sí le dijo así como,
2: es
0: vente para acá,
2: pero
0: no lo logró. Yo se lo dije desde el principio a mi familia, que estábamos viendo con los amigos de mis hijos y con todo el mundo del partido. Les digo, ¿saben qué? Van a ver que Trump va a querer salir en la foto. O sea, va a hacer todo lo posible. ¿Por qué? Porque es un estratega de negocios. Es un estratega duro, muy duro. O sea, hemos visto cómo hace negocios, cómo amedrenta a los países. No sé, o sea, no me quiero meter en política porque no somos un programa de política, pero sabemos cómo es actuar. Y es un rollo muy populista este rollo de salir al lado de la copa y tal. Pero ahora sí se vio, o sea, desde que iban caminando con la copa, parecía que iban así como, no, mía, o sea, como que yo tengo un 30% de la copa, yo un 45%, la venían agarrando como peleándose el micrófono, niños, o sea, y Infantino, obviamente se ve, digo, yo no sé de política, ni sé de la FIFA, ni sé nada de esto, pero es obvio que tienen, o sea, después de lo de la tarjeta roja de Estados Unidos, que ya eso fue pues demasiado obvio, es una pena porque se ve que no solo le tiene respeto, sino quién sabe qué tantas negociaciones o intereses tienen entre ellos dos. Entonces, no le soltaba la copa, no, pero sí tal. Pero ya cuando no se mueve de la España y se ve como Trump es Trump. O sea, Roy es como, ah, sí, Infantino. Seguro Infantino le dijo, pero seguro, yo me imagino que Infantino le tiene miedo. O sea, bueno, pues como muchísima gente en el mundo. Entonces le dice como, hazte para acá. Y él voltea y lo manda a la chingada y es, no te estoy escuchando, y empiezo a aplaudir. O sea, yo sí creo que Infantino no puede, ahí en ese momento ya no puede hacer más porque no lo iba a taclear.
2: Te fijas cómo, o sea, Rodri está con el trofeo, sí, y así no lo levanta hasta que ve que, o sea, de
0: ya, pues, muévate,
2: Yankees, o sea, go home, ¿no?
0: O sea, realmente Trump, y mi pregunta, más allá de toda la gente que lo vimos y que nos cayó terrible, es, ¿le funciona? O sea, como imagen, estratégicamente, más allá de toda la gente que sí lo notamos y nos enoja, ¿le termine funcionando? Porque dice como, ¡qué poca tal! Y de repente empieza a pensar, pues sí, o sea, era un empresario que terminó siendo presidente y que luego terminó siendo reelegido. O sea, es, este cuate, pues evidentemente tiene estrategias que yo ni se me ocurre.
2: Exactamente,
0: o
2: que sea, a lo mejor ni siquiera conocemos.
0: O sea, que yo ni siquiera conozco. O sea, muy desagradable lo que hizo Trump. O sea, de penita ajena.
2: ¿Viste,
0: de pena,
2: viste las imágenes en el medio tiempo que le suben la copa al palco y va y la toca y, la, y está con la copa? Dices,
0: que no se puede tocar en teoría, ¿no?
2: Mandatarios sí, o sea, campeones del mundo y mandatarios sí, por eso nuestra presidenta, que por cierto, a mí me gustó que haya estado ahí, ¿eh? Me pareció una dignísima representación. Qué bueno que estuvo ahí, que dio la mano, porque también ya me estoy diciendo, muchos no le dieron la mano. A ver, muchos pasaban, claro, molestos, tal.
0: Tristes,
2: pero me encanta. Rodri, cuando pasa, le dan su medalla, voltea y nuestra presidenta le hace así como felicidades en español. Que también, qué curioso, amigo, porque te acuerdas que al inicio de todo este relajito estaba prohibidas en las conferencias de prensa hablar español, que todo tenía que ser en inglés.
0: Sí, aquí fueron dos.
2: ¿Qué creen? Dos selecciones de habla hispana llegaron a la final. Entonces, sí, fue muchas cosas. Digo, ya ahorita platicaremos el show de medio tiempo, que eso fue. Creo que deportivamente es muy complicado, deportivamente es muy complicado el tema de que un deportista de alto rendimiento tenga que estar tanto tiempo esperando, porque pues sí, fueron los 11 minutos que dijeron, creo que fueron un poco más.
0: Sí, fueron más, yo creo como unos 10 minutos más de lo que normalmente. A mí se me hizo eterno.
2: A mí también.
0: O sea, no eterno el show, porque a mí me gustan los shows, pero es como adentro, o sea, van a volver a empezar otro partido.
2: Exacto.
0: O sea, pero ahorita lo platicamos cuando regresemos,
2: perfecto,
0: ¿no?
2: Perfecto.
0: Pero a mí también me gustó que fuera la presidenta. Entiendo perfectamente que a muchos nos dolió que no fuera
2: a la inauguración,
0: México,
2: claro.
0: Obviamente, ¿no? Pero también por otro lado, veo todo lo que se está negociando entre México y Estados Unidos. Hay tantos intereses, el T-MEC, el dólar, el asunto que hay de crimen organizado, todas las extradiciones que hay. O sea, hay muchos detalles ahorita políticos que no haber ido, o sea, haber rechazado esa invitación y que fuera solo el primer ministro de Canadá, hubiera sido terrible.
2: No,
0: o sea,
2: y bien plantada, ¿eh?
0: Sí.
2: O sea, la verdad, muy bien la presidenta. O sea,
0: a mí me dio gusto porque dije, bueno, una representante que habla inglés, que entiende, para dónde jala, para dónde tal, que se comporta, que sabe, que se comportó mucho mejor que el presidente de Estados Unidos.
2: De acuerdo contigo.
0: Que se comporta, me explico. Claro que me dolió que no fuera los de México, obviamente que me dolió.
2: Sí,
0: hubiera
2: claro.
0: encantado y creo que hubiera sido necesario. Pero bueno, también entiendo todo lo que
2: otras
0: hay en medio.
2: Cosas,
0: ¿no?
2: Sí, exactamente.
0: Todas las entrelíneas. Regresamos, 10:43, no le cambie, vamos a corte y ahorita regresamos y hablamos de la inauguración, perdón, del show de medio tiempo. Y díganos, por favor, todo lo que opinen, mándenos WhatsApp. Regresamos.
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1: Buenos días y bienvenidos a otra Astro Mañana. Aquí tu astro con Jordi en Exa. Una mañana del lunes 20 y traigo el horóscopo de la semana y de un movimiento astrológico bastante importante que es Júpiter en Leo. Si a usted le gusta la astrología, si a usted le gusta la magia, los temas esotéricos, ponga atención. Si usted va en el coche, en la casa, en el trabajo y es Leo, tiene la luna en Leo, el ascendente en Leo o conoce alguna leona o león, esto les conviene. Júpiter es el planeta de la expansión en la astrología. Habla que todo lo que toca lo expande. Básicamente hace que las cosas sean más grandes, mejore y haya nuevas y mejores oportunidades. Eso quiere decir que a todos los Leos les cayó el 20 o básicamente, en teoría, hay buena fortuna o buena suerte. Júpiter en Leo empieza desde junio 30. El pasado junio 30, Júpiter ingresa en Leo y va a estar todo un año. ¿Me escucharon muy bien? Todo un año Júpiter, el planeta de la expansión, reconocido en la mitología griega como Zeus, va a estar expandiendo a las leonas y a los leones. Por eso hoy vamos a hablar en esta mañana de astrología y cómo le impacta a usted en su signo zodiacal. Lo primero que vamos a hablar es que Júpiter en Leo viene a desarrollar el autoestima, la creatividad, si usted quiere quedar en embarazo, si usted ya ha pensado en tener un niño, tener un mejor romance, salir de la soltería o mejorar en el liderazgo. Todo esto está contenido en que Leo representa la creatividad, el sol, la alegría, los niños, la felicidad, la sensación de ser generosos y expandirnos. Cuando un Leo da su luz a los demás, expande no solo su brillo, sino también su energía o lo que llamamos dharma a nivel espiritual, que básicamente es todo lo contrario al karma, la luz, el conocimiento y muchas cosas buenas. Vamos a hablar entonces de el primer signo del zodiaco, nuestros amigos de Aries. Aries es un signo de fuego, por ende los signos más beneficiados con el tránsito de Júpiter en Leo van a ser Aries, evidentemente Leo y Sagitario. Si usted es Aries, si usted es Sagitario, sí señor, sí señora, son signos de fuego. Por eso Aries activa tu casa 5 del zodiaco. A los que les guste o no la astrología, hoy les voy a comentar que existen 12 casas del zodiaco. Por eso cuando hacemos un horóscopo, se revisa cuál es la casa que toca tu signo para ser muy puntual. Ahora mismo, en la casa 5 se expande el amor, se expande el romance, la conexión con nietos, con hijos, con niños, qué proyecto tiene por solucionar o qué viaje tiene pendiente, señora o señor de signo Aries. Cuando la casa 5 se activa en un horóscopo, me menciona si usted está siendo líder, si está haciendo lo que quiere y si no está dejando que las habladurías o los temas de su entorno le afecten o le hagan daño. Cuando hablamos de esto, este es un año para jugar y volver a ser un niño, Aries, para que no te tomes todo tan en serio, para que te enamores no solo de alguien, sino de tus proyectos y para que te permitas disfrutar sin mucha culpa. Cuando vamos a Tauro, vemos que se activa su casa 4 del zodiaco, la casa del hogar, la casa y la familia. A todos los Tauro, ¿qué pasa con un terreno? ¿Qué pasa con una herencia? ¿Qué pasa con algo que comparten? Cuando se da esta energía, los temas familiares llaman, tocan la puerta. Aquí es donde tengo que solucionar, donde tengo que hablar cosas que me duelen y es muy común que a todos los Tauro le incomode demasiado hablar de lo que está sintiendo porque suelen ser mucho más herméticos, se guardan lo que sienten y en ocasiones explotan a un nivel mayúsculo cuando podrían haberse desahogado con alguien cercano. Para esta temporada Júpiter expande la casa 4. Si usted es Tauro y tiene un dinerito por ahí guardado, yo sugiero como su asesor energético que invierta en una propiedad después de agosto por septiembre, muy buena fecha para que usted ande revisando algún proyecto sobre planos o algo que le hayan ofrecido que le genere valor. Cuando vamos a Géminis, se activa la casa número 3 del zodiaco. Géminis es el signo de la comunicación y de las ventas. Si usted es Géminis y quiere tener un negocio, quiere tener una idea, quiere poner algo a favor suyo, está toda la energía. Está Urano, el planeta de los cambios y de las ideas poderosas, en tu signo. Está también Marte haciendo fuerza para que tú emprendas. Si Géminis toma bien este nuevo ciclo de Júpiter entrando en Leo, va a hacer nuevos amigos, puede viajar más, puede crecer en redes sociales si tiene algún proyecto digital o básicamente es muy bueno si usted quiere tener un negocio. Cuando vamos con Cáncer, activa la casa número 2 del zodiaco. Cáncer, los cangrejos del zodiaco que se reconocen por estar adentro, porque a veces soy muy fuerte con la coraza, pero muy corazoncito de pollo por dentro. La casa número 2, Cáncer, invita a que revise su dinero, su economía. ¿Cuánto está ganando? ¿Está ok con lo que tiene en la cuenta? ¿O básicamente vamos a tener que diversificar los ingresos porque quizá la plata no está alcanzando o la lana no es suficiente? Si usted es Cáncer y quiere más plata, llegó el momento. Pida el ascenso, pida el aumento, monte el negocio, haga la inversión después del 12 de agosto. ¿Por qué después del 12 de agosto, amigos y amigas? Porque el 12 de agosto es el eclipse total de Sol en Leo, con Luna nueva en Leo, el mejor momento, ya que después Mercurio ha dejado de retrogradar en tu signo Cáncer. Sea todos los Cáncer, feliz cumpleaños, feliz vuelta al Sol. Pero ahora nuestros leones son los que vienen a protagonizar. Ustedes ya se les pasó su mes, Mercurio ya retrogradó en su signo y es el tiempo de los reyes del zodiaco. Cuando vamos a los leones, vemos que se activa toda esta energía en tu casa 1. ¿Quién soy yo? ¿Hacia dónde voy? ¿Cómo me creo la situación? ¿Qué estoy haciendo conmigo? La magia de Leo está dada en no que su ego lo vincule al protagonismo o a llamar mucho la atención, sino que sea realmente la persona que hace, soluciona y emite mucha luz para solucionar problemas familiares, para ser el mejor de su casa, para ser el que más dinero tiene o el que más generoso puede ser. Si usted es Leo, este ciclo es maravilloso para generar más liderazgo, mayores oportunidades, creer más en usted. Si quiere ser papá o mamá, si quiere invertir en algo, la suerte está de su lado. Por lo pronto, el 12 de agosto, que ya les mencioné, eclipse total en Leo con luna nueva en Leo, es el mejor momento del año para un ajuste, un cambio, un nuevo renacer y una siembra maravillosa. Cerramos los primeros 6 signos del zodiaco con nuestros amigos de Virgo. Virgo expande su casa 12. A Virgo le vienen pasando muchas cosas. Hay una sensación de cuidar su salud, sentirse un poco más en casa, ir más despacio, tomársela con calma, vincularse a lo pequeño, a mis rutinas, a mi comida, revisar cómo estoy durmiendo. Si usted es Virgo y el último año le pasó de todo, cambió de trabajo, un montón de ajustes, nada fluyó como usted quería, era porque el nodo sur, que es otro punto matemático, estaba sobre tu signo. Y el nodo sur representa en la astrología cambios, soltar o dejar ir. Si usted es Virgo, ahora se activa la casa 12, donde sí le recomiendo soltar lo que ya terminó, mejorar la relación consigo mismo y con otros familiares, tener pausas, chequear su salud, comer mejor o ir más despacio. En estos primeros 6 signos vimos cómo el ingreso de Júpiter en Leo afecta la vida cotidiana del zodiaco. Yo soy tu astro y seguimos aquí con más con Jordi en Exa.
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2: Señores, viene ya la gente de Soy Luna. Sí, hay otro Soy Luna, sí, hay otra luna. Acuérdense que todos los días, si todo sigue bien en este planeta Tierra, hay un, seguro que hay sol mañana y seguro que hay luna mañana en la noche también. Eso. Así es que va a haber luna. Vienen ya para acá y aprovecho para decirles rápido, no se queden fuera. 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Y ahora sí, señores, me da mucho gusto recibirlos porque, pues bueno, es que son muy exitosos, muy queridos y además ahora traen un proyectazo otra vez. Carol Sevilla, bienvenida, Carolcita.
3: Gracias.
2: ¿Cómo estás, corazón?
3: Gracias, qué felicidad estar aquí. Sí. Me emociona volver quiere. A visitarlos.
2: Ay, me encanta, te ves muy guapa, muy linda. As always, me encanta que estés aquí.
3: Ay, te
2: gracias.
3: Quiero.
2: A mi querido Mike Ronda, mi querido Mike, ¿cómo estás?
4: Bien, güey, gracias.
2: Qué bueno, qué bueno. Encantado que estés aquí. Y mi querido Ruggiero, lo digo
5: Ruggiero,
2: bien.
5: Ruggiero
2: Pasquarelli.
5: Muy bien, ¿cómo está, querido?
2: Bien, muy bien. Encantado de que estén aquí los tres. Gracias. Bienvenidos. Oigan, cuéntenme, por favor, qué padre que regresa Soy Luna. O sea, ¿cuándo? ¿Qué empezó? Hace 10 años, ¿no? Más o menos.
3: Sí.
2: ¿Como el 2016, sí. 2015?
3: Exactamente, sí, justamente. Yo tenía 15 años. Ajá. Y estábamos todos muy chiquititos. La verdad es que este proyecto, creo que todos empezamos cuando empezó Soy Luna, recién íbamos saliendo después de Violeta, ¿no?
2: ¿Cuántos años tendrías cuando empezó Soy Luna?
3: Yo tenía 15 años.
2: ¿Tú 15? ¿Tú, 15. Mike?
4: 18.
5: Y yo no quiero decir mi edad.
3: Es un secreto.
2: Hasta ahí dejamos, no quiero.
5: Es un secreto profesional.
2: Oye, entonces 15 años y 18
3: años.
2: Están muy chiquitos.
3: Estábamos muy chiquitos. O sea, creo que veníamos saliendo de un proyecto que fue grandísimo, que fue Violeta. Y obviamente, pues era la pregunta de si nos iba a ir bien, ¿no? Después de este gran proyecto maravilloso. Y de repente fue como una locura. Creo que el proyecto lo que llamó la atención fue el patín. Porque se canta, se baila, se actúa y se patina al mismo tiempo. Y la verdad es que fue maravilloso cómo nos fue. Primera temporada, segunda, tercera, 2 giras por Latinoamérica, 1 por Europa. Y hoy regresar como tener esta nueva temporada de Soy Luna, regresar después de tanto tiempo, de que todos crecimos, todos creo que evolucionamos como artistas, como personas, regresar a contar una nueva historia, tener generaciones que crecieron con nosotros, pero también hoy nuevas generaciones chiquitas que están creciendo otra vez. Es como que no pasó el tiempo, como que se le puso pausa y otra vez volvemos a regresar al ruedo.
2: Es que nada más para que ubique toda la gente que nos está escuchando, de hecho estamos haciendo Instagram Live en mis redes, en Jordi Rosado Oficial, estamos haciendo en XFM también seguramente, ¿sí? ¿Qué estamos haciendo en Instagram? Instagram también en Jordi Rosado. O sea, Soy Luna tuvo en su momento 59 millones de espectadores simultáneos, solo en Latinoamérica. Se emitió en más de 150 países. Se tradujo a 15 idiomas. O sea, hay libros que son bestsellers y que ganan premios y que no están en 15 idiomas. No estoy comparando una serie con un libro. Sin embargo, me refiero a que qué penetración puede tener algo que a la gente le guste. Ahora, por ejemplo, mi querido Mike y Ruggiero, cuando algo pega tanto en una carrera, ustedes todavía están muy jóvenes, pero yo creo que, bueno, ya lo han visto, es difícil tener en la carrera algo tan fuerte. O sea, uno va buscando proyectos en la vida, hay unos muy buenos, unos medianos, unos que jurabas que le iba a ir bien y no les fue tan bien, y de repente hay proyectos que son una locura y que te cambian la vida. Soy Luna, me imagino que es definitivamente uno de esos. ¿Y qué se siente que se vuelva a reactivar después de 3 temporadas y después de 10 años, que te vuelvan a llamar y te digan, ¿sabes qué? Vamos a volver a hacer esto.
5: Bueno, la verdad que muy emocionante. Y creo que también muy emocionante es que la vida te sorprende, ¿no? Porque cuando arrancas un proyecto nunca sabes el resultado que va a tener. Tampoco nosotros, justamente con Soy Luna. Y cuando empezó a salir al aire, empezamos a ver como algo que estaba sucediendo en las calles, después con los primeros shows, la gente que se ponía los patines. Entonces, como que empezamos a ver algo tan bonito que a nosotros nos llenaba el alma, porque también nosotros éramos parte de todo esto, ¿no? Y volver a hacerlo, y volver a ser parte de un proyecto que, bueno, arranca ya con un pie para adelante. Claro. Pero bueno, también siempre es todo una incógnita, ¿no? Pero yo presiento que estamos seguros de que a la gente todo lo que van a ver lo hicimos con tanto amor. Porque ellos realmente nos pidieron, los fanáticos, de que volvamos a hacer una nueva temporada. Pero porque realmente no había habido como un final real. Así que muy emocionante volver, ¿no, amigo?
4: Sí, 100%. ¿Sabes que ahora que estamos, que te estás escuchando? Yo es una anécdota buenísima.
2: A ver.
4: Digo, hablando del universo Soy Luna y de lo que es Soy Luna, ¿no? Y que siento que ni nosotros somos realmente conscientes de pronto. Sí. Y yo me acuerdo, la primera vez que salimos de gira, entonces la primera ciudad fue Paraguay.
2: Ok.
4: Y el avión empieza a descender para llegar a Paraguay. Sí. Y el piloto dice: damas y caballeros, hay un problema en la pista de aterrizaje, no podemos descender, vamos a dar una vuelta, pero está todo bien. Y nosotros decimos, ok, nosotros, pues, imagínate, pues, güey, todos amigos, güey, riéndonos en el avión. Pasan 15 minutos y dice: damas y caballeros, lo que sucede es que aparentemente una banda de rock está llegando a Paraguay. Y los fans inundaron la pista, ¿verdad? O sea, rompieron la...
2: Sí, sí. O sea, corrieron la barra y invadieron toda la pista
4: de aeropuerto. O sea, la pista del aeropuerto internacional.
2: No.
4: Y nosotros de... Güey, baja ya.
2: ¿Quién viene? ¿Quién vendrá?
4: Queremos conocer quién va a llegar. Ya. Finalmente, ok, vamos a empezar el descenso, qué sé yo. Llegamos, aterrizamos y pues todos íbamos así de...
5: ¿Dónde está la banda de rock?
4: ¿Quién es quién? Ajá. Y se para el avión a la mitad de la pista. Se abren las puertas del avión y sube unos policías de, digamos, del gobierno de Paraguay.
2: Ajá.
4: Con el escudo y todo, ¿no?
2: Ajá.
4: Ok, a ver, Carlos Sevilla, por favor. Y yo digo, oye, soy Ruggiero Pascuarelli.
2: Otra vez trae sus cosas.
4: Michael Ronda.
2: Te dijimos que no trajeras esto. ¿Qué no viste alerta aeropuerto? ¡Caro!
3: ¡Te lo dije!
2: ¡Te lo dije!
4: Y bueno, ahí se canceló todo y nos trajeron para...
5: No.
4: Y era por nosotros. Empiezan a nombrarnos a todos, nos bajan del avión, nos suben unas camionetas dentro del aeropuerto y, bueno, la salida. Te digo esto porque es eso que dices de que existen series que funcionan y otras que no tanto y como que nunca sabes, porque es verdad, porque no existe una receta, sí, porque si existiera, a todos haríamos 20 series que funcionen, ¿no?
2: Claro.
4: Siento que hay una cosa como de timing, como de mensaje contado de una manera específica y a nosotros afortunadamente nos fue muy bien con esto.
3: Sí.
4: Hoy, 10 años después, volvemos. Con mucha emoción, me hacen ganas de llorar, güey, porque no puedo creer que estemos aquí.
2: Claro, sí, otra vez,
4: sí,
2: ¿no?
4: Sí, bueno, eso, gracias por invitarme.
2: No, al contrario. ¿Qué se siente volver a hacer tus personajes? O sea, de repente yo creo que hay un momento donde dices, ya me despedí de esto, ya tal, y de repente que te digan, a ver, otra vez vas como Luna y vuelves a ver tu libreto, y el primer día que te vuelves a parar en el set, y dices, güey, creí que esto ya no iba a suceder.
3: Jordi, me atreves una cosa, la entrevista que tú me hiciste para tu canal, yo te lo dije, yo estoy peleada, yo estaba muy peleada, yo te dije, no quiero regresar, no lo voy a hacer, o sea, ir la real, hay una entrevista que lo dice y por eso tanto me hacen memes en redes de que no, y nunca hay que decir que no, ¿sabes? Pero siento que en este caso, hablo personal, creo que una de las razones fue para sanar muchas cosas que yo en algún momento te conté en la entrevista. Creo que tenía que terminar y cerrar un proceso de mi vida, el cual se quedó abierto y pensé que había cerrado, pero incluso no, simplemente le había puesto un curita a la herida y de repente cuando llegué allá y volví a ver todo y me volví a ver arriba del personaje y volví a verme vestida, maquillada, fue como quitar el curita y decir, claro, es que solamente tapé como algo que estaba interno en mí. La verdad que fue hermoso, creo que no me arrepiento en lo absoluto de haber dado este paso. Creo que cerré este proceso para mí con mucha gratitud, con mucho amor. Y sobre todo creo que darle gracias al público que nos den la oportunidad de regresar con este personaje, ¿no? De darme la oportunidad de despedirme de Luna de la forma más bonita, hacer esta nueva temporada. Regresamos a los escenarios, algo que jamás pensamos que iba a ocurrir. De repente en 24 horas aquí en México, en la arena, hicieron sold out. out. Como que son cosas que justo lo que dice Mike, no somos conscientes de lo que estamos viviendo y lo que estamos volviendo a pasar con Soy Luna. Sigue siendo un fenómeno que no ha muerto y sigue súper vivo. Y creo que hoy por eso estamos de vuelta, por eso. Así que yo estoy feliz de haber tomado la decisión de volverme a poner la piel de Luna y darle gracias a esto que está pasando.
2: Y sabes que, Carol, que precisamente te quería preguntar sobre eso, porque cuando lo platicamos en la entrevista, pues decías eso, ¿no? Ya no quiero regresar. Y también entiendo, y a toda la gente que de repente hace memes y todo, creo que hay que, algo que es muy importante, y es, somos humanos. Todos somos seres humanos, ¿no? Sí. No porque seas público, dejas de equivocarte, de saber, de
3: es parte de la
2: sí,
3: vida.
2: Sí, exactamente, de recalcular, sí. De decir, a ver, espérame, no, en un principio no pensaba esto, pero ya me di cuenta que más bien tengo que volverlo a hacer para cerrar ciclos. O sea, es algo muy normal, ¿no? Sí. No que no. Pues claro, es que pues efectivamente somos humanos y todos los días estamos viendo cosas nuevas de nuestras emociones, de nuestras situaciones, de muchas cosas. Me acuerdo que ese día me platicabas que te había ido a ti muy mal con los managers y que sí. Antes de entrar a Soy Luna habías hecho casting para El Señor de los Cielos y te habías quedado, ¿sí? Y todo el rollo que luego decidiste hacer Soy Luna. O sea, la vida te va dando vueltas. Te va moldeando en muchas cosas. Sí. Entonces, yo le pregunto a toda la gente que de repente dice, no, ¿cuántas cosas en tu vida dirías no que no ibas a regresar con esa pareja, no que ibas a renunciar y no has renunciado, no que no? La vida todos los días se va modificando y tienes que ir, pues sí, o sea, reestructurando tus decisiones. Es parte de la vida y somos humanos. Yo lo platicaba ayer con

0: increíbles y momentos no. Lo más importante es saber que siempre se va para adelante, siempre todo se sana. Es todo un proceso la vida, un proceso hermoso que hay que disfrutar y también saber disfrutar y saber que esos momentos malos después se terminan. Yo también, justo antes, Carol decía algo de los memes. Yo también había puesto un tweet que decía: por fin este proyecto ya terminó. Y bueno, pero Soy Luna está vivo.
1: Claro.
0: Nunca murió, lo dijo ella también. Y creo que todos como que sanamos, todos volvemos con una alegría enorme y sabemos que siempre hay algo más que nos espera y estamos aquí para recibirlo también.
1: Yo creo también que cuando hay algo tan exitoso y tan seguido, llega un momento también quedas exhausto. Exhausto físicamente, exhausto emocionalmente, exhausto de muchas cosas, con miedo de que solamente te recuerden como ese personaje cuando eres actor. Y lo he visto porque he visto a mucha gente pasar por aquí que se ha peleado de repente con sus personajes o peleado con sus éxitos. Y yo lo que después fuera del aire les platico, porque no soy nadie para dar ninguna lección, pero lo que les digo es como, sabes que es tan difícil lograr un éxito así en la vida, gente que es talentosísima que jamás lo logra, que no te pelees. Y hay un momento donde el tiempo te da chance de decir: güey, ¿por qué me estaba peleando con esto? Pero cuando baja, es como RBD, ¿no? Platicaba con los RBD, sí. Y es como de: ya, es que ya no podemos más. Claro, porque pues, si vas a 6 maracanás seguidos y tal, y es como, necesito descansar.
2: Total.
1: Pero no es que ya no quieras el personaje, es que estás agotado de muchas formas. Y cuando el tiempo, es como en las relaciones, ¿no? El tiempo, inclusive hasta cuando pierdes un familiar y tal, dices: jamás en mi vida voy a volver a ser feliz. Y el tiempo cura muchas cosas y pone en perspectiva muchas cosas. Sí. Entonces yo creo que eso es algo muy lindo que les pasó en Soy Luna. Ahora me voy a ir a algo más terrenal y tranquilo, y dos preguntas que les quiero hacer. Bueno, primero, decir a toda la gente que Soy Luna, la cuarta temporada, ¿no? Será la cuarta. Se estrena Volver a rodar es el próximo viernes 24, o sea, este viernes.
2: Sí,
1: este viernes se estrena.
2: Viernes.
1: O sea, ya me dijeron que ya la terminaron de grabar, ya están todos felices.
2: Ya el 24 ya se estrena en Disney Plus.
1: Ok, entonces, Mike, este viernes arranca obviamente toda la temporada, ya va a estar en Disney Plus de golpe, ¿no?
3: Sí,
1: o va a ser cada semana, ¿cómo es?
3: Vamos a poner todos los capítulos. Uh-huh. La verdad es que es muy sencilla de ver. Yo siento que no necesitas ver las 3 temporadas anteriores que hicimos para entender que Soy Luna.
1: Ajá.
3: Pero también sé, ¿verdad?, que existe el grupo de los que crecieron con Soy Luna y que vieron todos los capítulos y que saben qué va a pasar y por qué.
2: Y las nuevas generaciones, que también están los recaps en Disney Plus, por si no te quieres ver todas las temporadas, está el recap de las 3 temporadas para que más o menos sea más rápido de ver y ya puedas ver la última temporada.
1: Claro. ¿Sabes qué? Yo le recomendaría a la gente algo que hago yo. Veo los primeros 2 capítulos de la nueva temporada y si me engancho digo: no juegues, se me van a acabar bien rápido. Así es que mejor me voy a la primera temporada y arranco a ver todo para disfrutarla.
0: Me gusta.
1: ¿No te gusta? Se te acaban rápido las temporadas.
3: Bueno, pero ahí
2: Oye,
3: te va.
2: Es una buena técnica, ¿eh?
3: Estos son... hicimos... 80... 160... ¿Cuántos capítulos hicimos? Como 250 capítulos. Okay. O sea, no sé si te los echarías todos.
0: Sí, un par de años.
1: Bueno, estás hablando con Mr. Naruto. O sea, me los podría echar. No, pero ¿sabes qué? Que ahora ves tan rápido. Digo, yo sé, sí son muchísimos.
3: Son muchos.
1: Pero cuando algo es bueno y te gusta, y evidentemente Soy Luna lo ha sido, pues es algo que vas disfrutando y lo puedes ver. Porque pues lo difícil es hacer un contenido. Ustedes saben cuánto te tardas en hacer un episodio, ¿no? ¿Sabes cuántos días? ¿Una semana? ¿Una semana completa para hacer un episodio? No sé, ¿cuánto tiempo se habrán tardado para hacer un episodio ahorita de esta nueva temporada?
3: Pues mira, hicimos... Son 10 capítulos, ¿verdad?
0: 12.
3: Son 12 capítulos y lo hicimos en 3 meses y medio.
1: Okay.
2: Sí.
3: Entonces,
1: 12 por 2 entre 90, échenle más o menos... O sea, no sé bien.
2: Pero es que también sabes que lo complicado era los días de competencia. Porque recuerda que nosotros patinamos, actuamos y bailamos. Sí. Entonces, dentro de la serie hay competencias de patín. Entonces, ahí esos días nos llevaba por lo menos 2-3 días. ¿Por qué? Sí. Porque era grabar, por ejemplo, era un día entero de grabar pura coreografía. Uh-huh. Entonces, era todo el día estar en patines repitiendo la coreografía. Porque aparte, somos 10 en la pista de patinaje. Entonces es muchas tomas, es literalmente 10 tomas por persona, porque sí, literalmente, o sea, tienes que hacerle pues plano a cada uno. Después era el siguiente día volver a repetir el mismo look y todo, porque ahora vienen las escenas de backstage. Entonces, las competencias nos llevaban más días, uh-huh, por el hecho de que era más show, era

0: O sea, obviamente las mujeres tardábamos 2 horas más o menos en arreglarnos, porque era todo el tema de... O sea, creo que es una serie que realmente, más allá de que esté increíble, también atrás hay un trabajo maravilloso de cámaras. O sea, el equipo, en verdad, Martín Sabán, el director, que de verdad ha sido un gran amigo, un gran compañero, un gran cómplice de cada personaje. Cada persona... ha sido parte fundamental, claro, de esta gran historia, y creo que merece muchísimo ver esta temporada, por la calidad, es espectacular. Todos están increíbles, hay nuevo elenco también.
1: ¿De qué va la nueva temporada? O sea, ¿se queda en la última, en lo que nos quedamos en la última temporada? ¿Arranca desde un punto más adelante o dónde va?
0: Pues es que realmente no arranca como terminó la última temporada, la tercera temporada. Realmente acá es como que no se sabe qué pasó con los personajes. Cada uno siguió su carrera, cada uno siguió su vida. Y bueno, a partir de ahí aparece una problemática, que es Luna y Simón empiezan a competir en las competencias de patín de freestyle. Luna se convierte y Simón se convierten en los campeones. Y en un momento hacen un paso y Luna se cae, tiene un accidente. Y a partir de ahí arranca, okay, como todo. Cada uno tiene su carrera. Mateo se va a su mundo de la música, se vuelve súper famoso. Y bueno, ahora es involucrar ahora a todos los personajes que regresen a Buenos Aires, a la pista del Jam and Roller, y encontrarse con una nueva aventura, con nuevas problemáticas. Pues obviamente en este momento de Luna no sabe qué está pasando con Simón, qué está pasando con Mateo, ¿no? Entonces, bueno, esto es una problemática Disney. Muy bonita. Sí,
2: déjense sorprender, porque realmente estaba muy bueno.
1: Últimas preguntas para terminar, antes de que todo el mundo esperemos el estreno. Hay mucha gente que está mandando mensajes, los mandan a saludar. Gracias. Muchos fans, mucha gente está muy emocionada. Viernes 24 de julio, nueva temporada de Soy Luna. Dos preguntas ya más terrenales. Ahora ya están ubicando que las que eran fans antes de Soy Luna ahora pueden ser posibles esposas, chicos. Porque pasaron 10 años, mi querido Mike.
0: Qué fuerte.
1: Sí. Pues sí.
3: Sí.
1: Crecieron.
0: Hay muchas fans que ya son mamás.
3: Sí. Sí. Uh-huh. De hecho, yo.
1: Al micro, por favor. No, al micro nada más.
4: O sea, ¿no me escucharon toda la entrevista?
1: No, sí, sí, sí. Sí. Okay,
2: está bien así.
4: Ahí estamos.
2: Está
4: bien. Oye, no, de hecho, yo me acuerdo en Buenos Aires una chavita que estaba mucho tiempo con nosotros.
0: Sí.
4: De hecho, ella nos acompañó en la gira de alguna forma, como que de pronto aparecía en Roma.
1: Pero era fan.
4: Era fan, pero una linda. De veras no sabes qué chava.
5: Y me la encuentro ahora con un bebé y me dio mucho gusto. Y aparte me dijo que estaba estudiando para ser enfermera. Coño, me dio mucho gusto porque crecimos juntos.
1: Claro. ¿Y cómo se llama el bebé? Luna.
0: ¿Te imaginas?
4: Se llama Jordi.
1: Mientras te digo,
4: y nació
1: se llama
4: rosado.
1: Michael.
4: Oye, ¿viste el reel que subió Eugenia Derbez?
1: ¿De qué?
4: Uno buenísimo, que habla de todos ustedes y dice... ¿dónde estaba yo? ¿Qué le pasó a Jordi Rosado? Y empieza a decir como el nombre de todos ustedes.
1: ¿Jugando con los apellidos?
4: ¿No lo viste?
1: No lo he visto. No,
2: es buenísimo.
1: Ah, lo voy a ver.
2: Buenísimo.
1: Lo voy a ver.
4: Arquitecto de chistes.
1: Lo voy a buscar. Oigan, y última pregunta. ¿Se negocia mejor cuando ya pegó muchísimo la serie y te regresan 10 años después?
2: ¿Por qué?
1: Oye, Carol, no, esa risa debe ser de sí, ¿no? A ver, Rugueiro.
0: Pues mira, tan solo aquí los tres salieron carísimos.
3: Tienes que ver la ropa de antes.
1: Yo sí, sí, esto, sí, wey. O sea, estoy viendo un saco de piel argentino.
3: Mira cómo sonríe,
0: güey. ¡Claro!
2: Próxima pregunta. No, claramente.
0: Aquí el que cobra más es Ruye, la verdad.
2: ¿Cómo? ¿Cómo? Pará, me puse rojo. Qué bien.
1: Es que se tiene que negociar mejor. Oye, si ya una serie fue una locura.
2: No, 10 años después, claramente no es lo mismo que cuando uno arranca su carrera. Claro. Claramente uno hace muchas experiencias, da como su propio. Bueno, ¿sabe qué decir?
1: ¿Sabes qué estaría muy bonito? Me gustaría
2: qué linda
1: que ustedes,
2: la vida, che.
1: Me gustaría que ahorita ustedes en su cabeza, cuando se suban ahorita, cuando salgan esta entrevista, se suban ahorita a la camioneta o por donde vengan y piensen en su primer cheque del primer día de Soy Luna temporada 1, y piensen en el de esta temporada. Y no porque el dinero sea tan importante, o sea, una cosa es que sea necesario, pero es porque se den cuenta también en cuanto a la economía,
0: sí,
1: cómo su trabajo también hizo algo importante. ¿Me explico? Claro. No por decir, no por irnos a lo básico, el dinero, no. Es como, fíjate también, es una forma de medir, sí, también dónde estabas antes y dónde estás hoy. ¿Qué estabas, total, dispuesto a hacer por antes y lo que hoy, afortunadamente, por ustedes, por su trabajo, por Disney, por los productores, por los escritores, por el equipo, todos han conseguido? Sí. Y es lindo, porque luego no nos damos tiempo de darnos cuenta cómo hemos mejorado también en nuestro trabajo. Nada más, total, vemos la chinga, el trabajo, corre el llamado, no. Sí. Pero no nos damos cuenta cómo hemos, afortunadamente, también crecido. Yo, y ese es un medidor.
4: Solo una cosa.
1: Sí.
4: Lo que va a ser difícil es que dijiste, ahora que suban al coche.
1: Ajá. Cada quien trae camionetas distintas.
0: No, nos llevamos.
4: Venimos en helicóptero.
1: Exacto. Entonces ahí lo pueden venir.
4: Aquí no hay coche.
1: Al chopper. Exacto. Exacto. Chicos, muchas gracias.
0: Al metro, vamos al metro ahorita.
1: Carol Sevilla, Mike Ronda, Miquel Rugueiro, Pascuarelli. Nueva temporada,
0: sí,
1: de Soy Luna. Arranca este viernes en Disney Plus.
0: Sí. Para que estén también muy felices. El soundtrack ya está en todas las plataformas digitales. Bueno. Escúchenlo, está increíble.
1: Oye, las canciones van a ser remakes de las que ya queremos y conocemos.
0: Hay canciones que ya fueron como nuevas versiones, obviamente. Ajá. Las clásicas, que es Eres Valiente, Sobre Ruedas, Vuelo y Alas, que son las que conocen.
1: Fíjate que ya nada más como las dijiste, podrían ser toda una oración. Eres Valiente, Sobre Ruedas y Vuelas con Alas.
0: ¡Ay, me encantó! Y también hay nueva música. Mike escribió una canción bellísima. Wow. Increíble. Ruye también escribió una canción bellísima. Tuve la oportunidad de ser parte de este disco. La verdad es que es un disco maravilloso, les va a encantar, así que escuchen en las plataformas digitales, no se pierdan el 24 el estreno en Disney Plus, también les va a gustar muchísimo. Y bueno, también vamos a hacer conciertos, vamos a hacer giras.
1: Wow.
0: En 24 horas hicieron sold out en la Arena Ciudad de México.
1: Sí.
0: Y ahorita ya salió la fecha del 16, así que
1: 16 de
0: no sé.
1: Junio, julio, agosto, ¿será? No.
0: De octubre.
1: ¡Ay, es mi cumpleaños ese día!
0: ¡Vamos!
1: Venimos. 16 de octubre, Soy Luna, segunda gira en el Arena Ciudad de México.
0: La última gira, entonces, para que vayan, está ya los boletos a la venta de la segunda gira. Y bueno, vamos a estar por muchos lugares de Latinoamérica. La verdad, estamos felices, emocionados, agradecidos. Bueno, de mi parte, yo quiero decir gracias a todos los fans por darnos la oportunidad de volver a vivir esto. En verdad, no nos imaginábamos el furor que iba a ser. Gracias por darnos la oportunidad de volver a subirnos y montarnos a la piel de los personajes. Y bueno, nada, que les guste mucho, porque en verdad está hecha con mucho amor. Lo hicimos con todo el cariño de nuestra alma para regresar y que, nada, la disfruten. No
2: sé
0: si quieres
2: decir
0: algo.
2: Sí, y este es nuestro proyecto, el proyecto de todos.
1: Claro.
0: Sí.
2: Y la verdad que hay que disfrutarlo entre todos este momento, porque es un momento muy bonito para nosotros, pero también para la gente que está detrás de la pantalla.
1: Sí. Disfrútenlo mucho.
4: Pero ya sí, ya por supuesto, Mike. ¿Nos quieres correr?
1: No, Mike.
4: No me quiero ir sin no quiero dejar de decir esto. Que hoy en día, ¿verdad?, la mayoría de las plataformas y la mayoría de los contenidos apuntan a empujar mensajes que de pronto no son los más bonitos o los que aportan más supervivencia a esta civilización, ¿verdad? Uh-huh. Y quiero rescatar mucho que el mensaje de Soy Luna y el propósito, uh-huh, es noble y es amoroso y habla de la amistad y del amor y de la fidelidad y de la compañía,
0: del sueño,
4: de los sueños.
0: Sí.
4: Y para mí, en lo personal, como artista, y estoy seguro que para ustedes
0: 100%.
4: También, es un honor de verdad poder contar esta historia.
1: Claro.
4: Y contagiar el mundo de historias que sean bonitas y que inviten al espectador a decir, yo también puedo.
1: Claro.
4: O que digan, yo también quiero ser un amigo así, o yo también me quiero enamorar así. Y existe el amor. Sí. Porque sí existe.
1: Claro.
4: Gracias por invitarnos.
1: No, al contrario. Soy Luna. Viernes 24, nueva temporada. Gracias, Carol. Gracias, Michael. Gracias, Rugueiro. Muchas gracias.
2: Gracias.
1: Gracias a toda la gente que está también en los en vivos. Esto es Jordi en Exa. Son 11:33. Estamos completamente en vivo. Saludos a todos. Regresamos.
4: Gracias. Gracias.

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0: con la gente de Soy Luna. 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Oigan, y dejamos, Manolito, dejamos inconcluso el tema, sí, del medio tiempo de la final del Mundial ayer, que fue algo pues completamente distinto a lo que yo haya visto en mi vida en un Mundial, ¿no? Creo que nunca había sucedido algo así, ¿no?
1: Jamás había ni siquiera hablar de eso, de un show de medio tiempo. Sí había habido cantantes, sí de repente había algunos performance, sobre todo antes de empezar, porque como que antes era muy religioso, y lo quiero decir usando el término, obviamente permitiéndome esta acepción, era como muy religioso el saber que pues eran los 15 minutos que tiene el cuerpo humano, tal. Pero este Mundial en concreto, se dieron tantas excepciones a la regla, sí, de la parte física del jugador, ¿no? De entrada, pues llevarlos a jugar a Miami con el, creo que 65% de humedad, cosas así que fueron como muy extrañas.
0: Y sí, muchas cosas fueron cambiando.
1: Pero bueno, sucedió. La verdad es que fue un medio tiempo, a mí me gustó.
0: A mí me gustó también mucho.
1: Me encantó porque le escuché comentarios, por ejemplo, empezó Madonna, ¿no? Uh-huh. Se abrió con Madonna con una parte que evidentemente, o sea, claramente era pregrabada. Ahí está. Me pareció, o sea, me dio inclusive si estaba grabada. Uh-huh. Creo que estuvo muy bien hecha.
0: A mí me dio hasta un poco de risa porque, a ver, el medio tiempo, de entrada yo lo primero que pensé fue como que las inauguraciones estuvieron muy sobrias, muy tranquilitas en cuanto a producción.
1: Que así deben de ser. Ajá.
0: Y se ve, o sea, no sé si ya lo habían planeado desde el principio o no, pero que llamaron ahora sí a los productores que hacen cosas como para el Super Bowl. Porque realmente el show no tuvo nada que ver el de la inauguración con el de clausura. Sí. El de clausura sí fue un show más pensado, más producido, más grande, más todo. Empieza con Madonna, que sí efectivamente, pues literal, el 95% de la presentación de Madonna estuvo grabada. O sea, nosotros que somos productores, sí, todo estaba grabado. Yo les dije a mis hijos, yo les voy a decir en qué momento ya realmente está en vivo Madonna. Y es cuando salga al campo, ahí va a ser. Todo lo demás está grabado. Y en el momento en que sale Madonna, literal salió, canta la última frase de su canción, que era Music, ¿no? Uh-huh. Que prácticamente pues estaba obviamente grabada también la canción, hace playback, saluda, tal, y literal Madonna fue para, más bien, su trabajo fue días antes, donde grabó todo esto, que estuvo muy padre el performance, y sale y estuvo 20 segundos al aire, voltea y ya, y luego se mete y tan tan. Y
1: sí, que me encantó, conociendo las personalidades de uno y del otro, que está con Ronaldinho y con Ronaldo, luego te das cuenta y dices, ahí está quien le fascina la música, el showbiz, y a quien le interesa, sí, pues simplemente lo que está haciendo, que es ser un muy buen empresario ya ahora del fútbol, estupendo jugador, que era Ronaldo. Entonces, ¿cómo ves a Ronaldinho así en el carro, como, sí, oyendo la cabeza, y el otro así como de la madre voy a chocar, en la madre que voy a hacer el carro? La verdad es que bien, eso bien. Bien,
0: a mí me gustó que fuera Madonna porque son diferentes épocas, ¿no? Fue Madonna, después fue BTS, ajá, luego Justin Bieber, y terminó cerrando Shakira. Shakira, entonces, sí, eran como diferentes épocas. Ahora sí tengo que decir una cosa. A pesar de que soy ultra fan de Madonna, que me encanta, que soy tal, yo en serio, si yo ya digo, ya siéntese, señora. O sea, digo, ya, por favor. O sea, es como que digo, ya siento que Madonna lo está ultra forzando. O sea, como si sigue siendo la reina del pop, uh-huh, creo que de esa época de los 80s ya es la única, me atrevería, creo que la única que sigue vigente. Pero ya ven que siempre digo que es súper empresaria y tal, y digo, pero digo, ya la veo muy forzada de seguir estando en boca de todos. O sea, que si con Sabrina Carpenter en Coachella, ¿qué tal? Pero ya se ve muy grande. Yo siento que también hicimos una entrevista hace poco para el canal con una mujer que es muy guapa y que depende mucho también de su cuerpo. Dijo, siento que va a haber un momento que diga, ya. O sea, y yo siento que Madonna ha hecho todo lo que ha podido hacer.
1: Por alargar.
0: Y digo, ya, o sea, Madonna, ya estás hecha, ya llegaste. No solo ya llegaste, ya pusiste un nivel altísimo. Madonna es Madonna. Siento que si sigue haciendo cosas, se va a empezar a ver su deterioro. Si yo fuera su asesor, le diría a Madonna, ya, enough. Porque ya se empieza, o sea, ya no le puedo ver más cosas en su atuendo y hasta en su cara. Lentes gigantes, cosas gigantes. Es como tapándose ya de todos lados, porque verdaderamente, pues es difícil a los más de 60 seguir haciendo lo que sigue haciendo Madonna. Es un ícono y yo soy su ultra fan.
1: ¿Ha sacado música nueva, amigo?
0: Sí, de hecho acaba de sacar su disco nuevo ahorita.
1: Ok.
0: Que es el. Hay Stories on the Dance Floor o algo así. On the Dance Floor es parte 2, que salió 16 años después o 15 años después, igual que los de Luna. Y sí entiendo que es muy apasionada en lo que hace, pero yo siento que va a empezar a verse un deterioro en lugar de un seguimiento.
1: A mí me encantó. Fíjate que hace, por primera vez, me parece que hace 2 años, y por qué saco la analogía, porque también la NFL por primera vez hicieron una cosa que era el concierto de Navidad, el partido de Navidad. Se lo dieron a una cadena, en este caso a Netflix, y por primera vez hicieron un show de medio tiempo del partido de Navidad, ¿no? Fue aquel de Beyoncé. Y entonces también en ese momento hubo mucha gente que dijo, ah, toda la primera parte tal, grabada, a mí no me pareció absolutamente nada de malo con ello, hasta claro, no. Creo que le suma, porque acuérdate, amigo, en el medio tiempo del Super Bowl de Lady Gaga, ¿te acuerdas? Como también toda la primera parte es pregrabada y hasta que se avienta y aparece ya colgada en el escenario, ¿no? Entonces, eso a mí no me importa.
0: Ya son medios shows preparados para la tele. O sea, realmente casi no son para el estadio.
1: De hecho, creo que Mariano Osorio, tú que te llevas bien con Mariano Osorio, intuyo que estaba allá y subió historias de, así puso algo así como, ¿cómo se veía BTS? Tal, estaba, intuyo, en el estadio. Y claro, es un show completamente para que, si estás en el estadio, es para que lo veas en la pantalla.
0: Sí.
1: O llegando a tu casa lo pongas en YouTube. Sí. Porque honestamente todo está diseñado perfecto, la cámara, la tal, tal, tal, tal. De hecho, alguien subió también una historia, por ejemplo, del show de medio tiempo de Bad Bunny. Y dices, yo lo único que veía en el estadio pues era pasto que se movía y gente que se veía alrededor del pasto. Porque claro, las cámaras estaban dentro de estos pastizales gigantes, ¿no?
0: Yo que fui ahora a la inauguración, pues me tocaron todos los artistas de espaldas.
1: Claro.
0: O sea, porque pues depende de dónde estás en el estadio. Y, o sea, y no los notas, los ves, escuchas la canción leve, pero son hechos para la tele. Ahora, y lo notas desde las cámaras. Aquí sí se notó un trabajo y unos ensayos con las tomas, las
1: perfecta,
0: cámaras.
1: ¿Sí?
0: Cuando salen después de Madonna, te digo, sí me gustó Madonna, nada más ese es mi comentario. Segundo, salen los Muppets, yo me volví loco. A mí los Muppets
1: a
0: se
1: mí
0: me
1: también
0: hizo
1: me encantaron.
0: Fantástico. Y ahí dije, cuando vi a los Muppets, dije, aquí ya hay otra producción. Esto ya es otro nivel. Están mezclando cosas. Está muy padre. Los pinches Muppets, los amo. Me pareció padrísimo verlos en el fútbol. Me pareció lindísimo ver Animal en la batería.
1: Sí.
0: O sea, me pareció lindísimo. Empiezan los Muppets. Sale BTS. Les digo, yo soy fan de Madonna. O sea, a BTS lo estoy conociendo. Mis respetos, BTS. Se nota cuando una persona ya tiene 45 años en la carrera y dices, ¿ya? Y cuando los chavos están empezando y son súper profesionales. No manches, BTS, mis respetos.
1: Oye, no sé si te dio, si te dio el mismo vibe que me dio a mí. Como que BTS estaban genuinamente agradecidos y felices de estar en la final del mundial. O sea, yo los vi a los chavos, a los 7, y los vi como que cantaban y decían y hacían. Y obviamente, pues sí, reaccionaban a la cámara tal, pero sobre todo al final, cuando cierra su número, que están los 7, o sea, empiezan así como de güey.
0: Sí, estaban emocionadísimos.
1: ¿Qué tendrán? ¿19, 20 años? Más, 25, pues no sé. Pero son muy jóvenes. Y estaban como que muy emocionados de estar en donde estaban.
0: Sí, lo hicieron
1: eso
0: increíble.
1: Eso me encantó.
0: Lo hacen increíble y sí fue muy bonita mezcla ver a Madonna y después escuchar la música de BTS. O sea, porque esa es la idea, juntar dos generaciones.
1: Casi 30, muy bien.
0: Sí, muy bien, muy muy bien BTS. Me encantaron la producción.
1: También. Yo tampoco conozco mucho de ellos.
0: Cómo bailan, su energía. Sí. Y pum, pum, iba súper bien. Después de eso, entra el rollo. De Ted Lasso.
1: Ah, de Ted Lasso, no.
0: Y es aplausos. Y ahí dices, producción gringa. Ay, sí, perdón. O sea, todo lo que critico del otro lado de la falta de ánimo y falta de ambiente en los Estados Unidos para el fútbol soccer. Por otro lado, son los genios para los shows. O sea, entra Ted Lasso, hacen la plática, la caminada. No, increíble. y entonces le dan y entonces hacen la toma inclusive cerradita para que veas que entra Justin Bieber con una playera de fútbol, como que va a entrar al campo. De hecho, es la idea de que como lo meten como cuando hacen un cambio.
1: Cambio
0: de fútbol, entra y ya ves que Justin Bieber trae solamente la parte de arriba de camiseta de fútbol y abajo viene con su onda. Y ahí sí, perdónenme, a mí Justin Bieber me dio ultra para abajo. O sea, pero ultra para abajo. Que dije, güey, traíamos súper buen beat y todo. Me pareció, aunque Justin Bieber me encanta y soy muy fan de su música, me pareció súper anticlimático. Así fue de, ¡ah!
1: Y fíjate que esto es lo bonito del arte y de los. A mí me encantó.
0: Porque hubo mucha gente que le gustó.
1: A mí me dio un respiro. Ajá. A mí me dio un respiro. Veníamos con tal. Respiré con Justin Bieber, tal, para prepararme a lo que venía a ser el cierre, que yo sabía que iba a ser un cierre rítmico, luz y tal. O sea, él con su guitarra, que él llevaba ya también 2 o 3 días estando en las experiencias de la FIFA, jugando con la gente, haciendo no sé qué, metiendo goles. Entonces, él con su guitarra, a mí me gustó como que fue como una pausa de hidratación.
0: Yo sentí lo mismo al principio. Como que dije, ok. Pues sí, está padre, pero se aventó no sé cuánto, no los conté, pero han de haber sido como 2 minutos de canción, 2:30, y me pareció muy largo, como que sentí que cuan, cuando bajó y luego y estuvo muy lindo lo del aleluya, pero sentí como creí que iba a cantar una. A ver, ¿qué opinan ustedes allá afuera? Pero bueno, yo sentí, ¿sabes qué? Y hasta lo estaban poniendo de repente en redes, como que estás en una fiesta padre, que están tocando reggaetón y alguien saca la guitarra y se pone a cantar Mocedades. O sea, es como, espérate, cabrón, es como, güey, todos estamos prendidos, ¿qué pasó? Pero sí fue una pausa. Sí, siento también que Justin Bieber ya trae esta onda muy cañona desde Coachella, ahora que salió y puso su computadora y se puso a buscar sus videos en YouTube. Siento que está como en una etapa
1: de, vean que
0: muy interna.
1: Introspectiva,
0: exacto, muy introspectiva. Yo no conocía la canción, digo, porque dice aleluya, se me hizo lindo por eso, porque creo que lo más padre de ver a Justin Bieber ahí era. A Justin Bieber era verlo cantando tranquilo y las imágenes que pasaban en las pantallas. Uh-huh. Porque alcancé a ver que eran como imágenes muy lindas. Pero no se vieron a full de pantalla, por lo menos en lo que yo estaba viendo.
1: Sí, no, tienes razón, ¿no? Se veían como de fondo, pero no se veían.
0: Creo que eso le hubiera dado una onda más bonita, porque como que él estaba enmarcando con una canción muy linda que decía aleluya, momentos muy lindos de niños y de gente del mundial alrededor del mundo. Uh-huh. Pero yo creo que ahí hubo un error, porque no lo vimos a full de pantalla, entonces nadie entendimos eso. Entonces yo me chingué 2:30 de ver a Justin Bieber con los ojos cerrados, después de
1: fue
0: como de wow, como que 30 segundos lo hubiera aguantado, como para un intro, pero bueno. Pero sí hubo mucha gente que le gustó.
1: Tienes razón.
0: Y después, mira, la gente ya está diciendo, hola Jordi, ay sí, por favor, nos dio el bajón cuando salió Justin Bieber. Bonita canción, pero dio el bajón a todo el ambiente que traían los demás. Otra gente le gustó mucho, dice, hola Jordi, a mí me gustó mucho ver a la verdadera Shakira y me da mucho gusto que también que ganó España y bien ganado. A ver, sigan diciendo. Entonces, bueno, Justin Bieber, ¿no?
1: Sí, señor.
0: Sale, que bueno, Justin Bieber es Justin Bieber y pues es una de las personas que más iba a vender. Y además, importante, canadiense. Súper importante ese elemento.
1: Tienes razón, pero entonces falta alguien de acá, ¿no?
0: Pues sí. Sí. Yo creo que como ya habíamos tenido a Maná, sí. 2 veces ya dijeron, ya estuvo.
1: Sí, a lo mejor alguna representación, sí, porque claro, ahorita están poniendo aquí en ex Twitter, y Tom Cruise, sí, claro, estamos hablando del show de medio tiempo. Antes, por supuesto, estuvo Robbie Williams, estuvo Tom Cruise, dio unas palabras bien bonitas, bien sentimentales, o sea, de lo que es tal. Y ¿sabes qué fue? Van a decir que es eso que. Lo que más me gustó de ver a Tom Cruise ahí fue que lo vi, no le importó estar despeinado, ni porque realmente había como mucho viento, tal, trae hecho un desmadre el cabello, tal. Y él es una persona tan cuidadosa en muchas cosas que dije, qué bueno que, güey, no pasa nada, me interesa más el mensaje.
0: Lo hizo muy bien, a mí Tom Cruise me encantó, la verdad. Sobre todo que además hacía mucho viento y ya lo habíamos visto previamente, porque cuando entró Robin Williams, Se le pararon dos
1: gallitos.
0: Como dos cuernitos se le paraban por el aire tan fuerte que estaba, que a mí me encantó ver a Robbie Williams, me encantó ver a Laura Pausini, que además pues es nuestra amiga personal, verla cantando. Y ¿quién más estaba cantando? Otra chica americana, no sé quién era, pero me encantó el himno de la FIFA. Lo hicieron muy bonito y me encantó que fuera Robbie Williams, porque al final, al ser inglés, también como que representaba todo el rollo del mundo, ¿no? Y eso me gustó mucho. Y bueno, regresando
1: Shakira.
0: Regresando, exacto. Acaba Justin Bieber y vuelve a levantar a Shakira. Uh-huh. Muy bien.
1: Sí.
0: Sí, la vi mucho mejor que en la inauguración. Dije, está muy cañona Shakira. O sea, estar en tres mundiales, estar en la inauguración, estar en la clausura, sí creo que es la artista hoy en día, digo, fuera de Bad Bunny quizá, pero la artista más... Hijo, con más peso en el mundo. O sea, Shakira es una locura. O sea,
1: sí, porque Shakira es una artista que, independientemente de la parte artística y musical, que es, claro, su bandera, Shakira, ella es una voz autorizada para casi cualquier cosa de lo que ella diga. Sus statements son como muy claros. Verla a ella también muchos de los partidos con sus hijos. Sí. Los hijos también ya, yo creo que ya son chavos muy inteligentes y que saben perfectamente el rol que juegan. No quiero decir que estén preparados. A lo que me refiero es que son chavos que saben, pues, que son los hijos de Shakira.
0: ¿No viste las imágenes? No sé si ustedes allá afuera vieron las imágenes. Si no, búsquenlas en redes. De los hijos de Shakira viendo ahorita el cierre, la clausura del mundial, con Piqué al lado, y están cantando ellos las canciones de su mamá, y Piqué está al lado sentado como público normal. Pero pues
1: es que era el fin de semana de su papá.
0: Pero sí se ve,
1: no los vi,
0: que ellos están cantando felices la canción del mundial de Shakira, y el papá así nada más, pero Piqué no abre ni la boca. Está bueno para que lo busquen.
1: Comiendo mermelada, ¿o qué fue lo del escándalo de... Ajá.
0: Y ya luego, bueno, pues muy bonito el final, con todo, con colores. Y estaba de Coldplay, está Chris Martin, ¿no? Estaba...
1: Sí, pero a ver, yo no lo vi.
0: Sí, yo sí lo vi.
1: O sea, ¿sí estaba ahí? Uh-huh. Ah, yo entendí que estaba y nada más como que hicieron referencia a... Pero entonces no puse atención. Yo creo que en ese momento me estaba sirviendo yo el tercer taco de cochinita.
0: Mira, dice la gente, o sea, lo de Robbie Williams eran gallos, yo pensé que era su peinado. No, porque hacía mucho aire y después vimos que Tom Cruise se le movía el aire. En mi casa dijeron, ¿cómo Tom Cruise está leyendo un prompter? ¿Cómo se lo aprendió? Le dije, ¿cómo no se lo va a aprender? ¿Estás hablando con Tom Cruise?
1: Sí,
0: o sea, Tom Cruise aprende escenas larguísimas porque lo dijo muy bien el speech. Luego dice Jordi, a mí me encantó la primera parte. Saludos, te admiro siempre. Bueno, en fin, muchas gracias. Jordi dice, y Laura Pausini cantó en español y se agradece. Sí, eso fue también muy bonito. Dice, hola Jordi, pero sí nos mandaron a la Shaki de Temu, pero sí era Shakira. Esa es otra cosa que también vi. Obviamente Shakira, como les dije, creo yo, el día de la inauguración estaba hinchada por algún tratamiento que se hizo en la cara. Ya lo platicamos el día de la inauguración. Uh-huh. Hoy ya no estaba hinchada, se quitó los lentes, se veía guapísima y le quiso demostrar a todo el mundo, aquí estoy y soy la misma. Y me encantó que llevó a los niños estos de Ruanda, o los niños africanos,
1: sí,
0: que...
1: de África, ajá, exactamente.
0: Que bailaron increíble.
1: No, a ver, fue un cierre muy lindo, fue muy emotivo, sí, fue un cierre digno de un espectáculo. Ya dijo el señor presidente que van a hacer todo lo posible por tener el Mundial del 38, ya dijo que lo quiere solo, que no quiere a México tal. Habrá que ver, porque mucha gente sigue pensando que una clausura perfecta de visión en el Estadio Azteca por el ambiente de un estadio como el Azteca. El nivel de producción, pues yo creo que lo llevas, se acabó y lo traes aquí. Pero sí, yo sí creo que fue un buen colofón para
0: sí,
1: todo lo que pasó en cuanto a producción alrededor del mundial. Me encantaban las ceremonias de apertura, aunque también alargaban los inicios, me encantaron. Me encantó que desplegaran la bandera de España
0: al final,
1: cuando fue campeón. O sea, hubo muchas cosas, mucha simbología que la verdad, mi respeto. O sea, solo por eso, yo le pondría como un pincito tal. El otro día me decías, hace rato decías, a ver si van a correr Infantino. Es que creo que, o sea, hay un consejo que tendría que votar, pero yo creo que como cualquier empresa, cuando llegue y diga, aquí está lo que ingresó, tal, ¿quién va a ser el valiente que va a decir? Sin embargo, se va. Lo que sí creo, tristemente, es que todo mundo pensábamos que no iba a haber nadie con una imagen más oscurilla que Joseph Blatter, el anterior presidente de la FIFA, y pues, ¿qué crees?
0: Que llegó
1: para quedarse.
0: Exactamente, sí. Ahí está. Pues bueno, 12:07, vamos a ir rápido un corte. Todo lo que nos están mandando, se lo estamos leyendo. Muy buenos días a toda la gente, a todos los que vienen en el coche, a toda la gente que nos está escuchando en sus casas y en sus oficinas. Saludos, gracias, y regresamos. Estamos como siempre en vivo, regresamos.
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0: Seguimos, señores. Seguimos aquí en Jordi en Exa. Y me da muchísimo gusto tener a un gran amigo y uno de los expertos en emociones que más admiro. Estoy hablando del mismísimo Mario Guerra. Mi querido Mario, ¿cómo estás?
24: Bien, Jordi, muchas gracias. Gracias por invitarme.
0: No, hombre, al contrario, eres uno de los psicoterapeutas, mi querido Mario. Yo creo que más gente sigue y que yo he tenido la oportunidad de conocer a muchos verdaderamente muy buenos, pero me encanta porque tú eres claro, concreto, lo aterrizas a la vida, y muy actualizado, mi querido Mario. Siempre, siempre fantástico. Así es que encantado de que estés aquí, como siempre.
24: Muchas gracias.
0: Cuando tenemos la oportunidad de que estés aquí, me encanta. Claro. Y ahora traes un nuevo libro que se llama Esto no es amor.
24: Así es, así es.
0: Me encanta. Construye vínculos que sanen tu vida. ¿Cuántas cosas no son amor y no nos damos cuenta, no?
24: Sí, pues es que, ¿sabes qué pasa? Tenemos parámetros que vienen de familia, sociedad y cultura, que a veces nos dicen que el amor viene de la mano de la intensidad, del drama, del jalón, del celo, de la posesión. Y entonces, cuando venimos de esos esquemas, porque los podemos venir desde la familia originales, creemos que eso es el amor y lo vamos buscando así. Por eso muchas personas dicen, ¿por qué siempre me tocan parejas de tal y cual característica? Y yo les digo, no, pues no es cuestión de suerte, no es Mercurio retrógrado. Uh-huh. Es qué cosa andas buscando tú, en qué te fijas y a quién le abre las puertas. Entonces, yo creo que es fundamental entender qué sí es el amor para poder decir, como esto no es amor, por ahí no me voy a ir.
0: Exactamente. Sí, para poder elegir y salirte y escaparte. Porque digo, es difícil también conocer a una persona tan rápido como uno quisiera, ¿no? Sería fantástico que cada quien te dijera, así como con redes sociales, arriba un globito donde dijera, esta persona es tóxica, esta persona es de diferentes situaciones, pero pues eso no sucede. Entonces, poder saber en las primeras instancias, inclusive en las primeras citas que sales con alguien, esta persona no es la que yo necesito, claro. Si es tóxica o si tiene tal problema, o yo todavía no he trabajado lo que necesito trabajar para poder estar con alguien como él o como ella. Por favor, todas las preguntas que quieran hacer, es un gran momento porque Mario está con nosotros, Mario Guerra. Entonces, manden WhatsApp al 5584-111407 y también si quieren mandar a Twitter, a ex Twitter, @JordiEnExa. ¿Cuáles son los principales errores donde caemos con cosas que no es amor y que nosotros lo vemos como amor?
24: Yo creo que el principal error es tener mucha prisa. Esta necesidad. Mira, cuando uno necesita algo mucho, ya no piensa uno qué quiere y cuál es su preferencia. Uh-huh. Por ejemplo, si yo tengo muchísima, muchísima sed, pero muchísima. Ya no, si, mira, si es de Jamaica o de limón, me da lo mismo. Denme agua. Claro. Denme agua porque yo no voy a... Oye, pero fíjate, tenemos de horchata. No, no, no, agua, agua, agua simple. Y dame agua simple. No es mi favorita es la de Jamaica. Pero como tengo muchísima sed, no me quiero esperar a que me traigan la de Jamaica y voy a agarrar la primera que esté, así no sé si esté muy limpia o no. Entonces, el primer error es entrar desde la necesidad y no desde la búsqueda del compartir el gozo. Porque luego es eso también. Pensamos mucho hacia afuera. ¿Qué me va a dar el otro? El otro tiene lo que yo quiero, tiene lo que yo necesito, y como bien dijiste hace un momento, no me pongo a pensar qué es lo que yo voy a dar en una relación, claro, para hacer de esa relación un espacio donde los dos estemos bien y estemos felices.
0: Claro, sí, por supuesto. Sí, estamos nada más pensando que nos den, sí, pero no saber qué traemos nosotros.
24: Sí.
0: Este nuevo libro de Esto No Es Amor, voy a leerles un poquito el índice. Dice, ¿es normal o es tóxico? Gaslighting y manipulación sutil. El arsenal del controlador. Dinámicas familiares que enferman. El veneno generacional que arrastras. Tu cerebro en una relación tóxica. La neurociencia del sufrimiento. Las heridas que te persiguen. Estilos de apego y trauma de complejo. Me parece muy interesante todo. Pero esto, las heridas que te persiguen. ¿Qué tipo de heridas normalmente nos persiguen a la mayoría? Porque creo que muchas veces, como bien dice, estamos tanto esperando de enfrente que no nos damos cuenta qué heridas traemos nosotros. ¿Cuáles son, así como digamos, que la canasta básica del horror de las heridas familiares?
24: Mira, no es lo mismo pertenecer que encajar.
0: Okay.
24: Todos queremos pertenecer. Es decir, no vivimos solos. Es un impulso natural humano. Por eso los vínculos, por eso el estilo de apego. Porque todos tenemos necesidad de decir de dónde soy, quiénes son los míos, a quién pertenezco, soy bienvenido o no. Pertenecer está muy bien. Pertenecer implica que voy a estar con un grupo familiar, social, de amigos, que me acepta por cómo soy, que me ayuda a crecer, me permite crecer y sí me señala errores cuando ven que algo no está bien. Pero generalmente por esta prisa de pertenecer, esta primera herida de necesito pertenecer, lo que andamos buscando es encajar. Y la diferencia es que encajar implica de yo tengo que estar aquí al precio que sea, porque si no solo no voy a sobrevivir. Es como una herencia que, claro, tenemos evolutiva. Entonces encajar implica, imagínate tú tratar de meter un cilindro en un agujero cuadrado. ¿No? No va a entrar. Claro. Entonces, ¿qué haces? Lo empiezas a rebajar, lo empiezas a limar, claro, le empiezas a quitar partes para que encaje. Y te digo una cosa, sí vas a lograr que encaje, pero una vez que encaja, ya no es un cilindro y tampoco va a acabar siendo un cuadrado.
0: Wow.
24: Es decir, siempre va a ser alguien que va a tener una falta, una falla, y a partir de esa primera herida, pues claramente vienen otras, ¿no? La herida de la identidad, donde dice,

0: le parece bien a la otra persona para caerle bien, pero no eres tú. Y yo tengo una analogía. Caminar de puntitas se puede, para no hacer ruido. Pero ¿cuánto tiempo puedes caminar de puntitas sin cansarte?
1: Claro.
0: Entonces llega el momento en que vas a acabar pisando como sueles pisar y vas a hacer ruido y vas a hacer... Entonces yo digo, ¿de quién quieres que se enamoren? ¿De la máscara que te pusiste para que te aceptaran o de quién realmente eres tú? Porque esa máscara te va a pesar, te va a asfixiar, te va a acalorar o cuando menos para dormir te la vas a quitar. ¿Qué quiero decir con esto? Que va a haber momentos donde no tienes la capacidad de estar viendo qué quiere el otro y vas a acabar siendo más tú.
1: Claro.
0: Y si esa persona se enamoró de quien tú le dijiste que eras y no eres... pues no acaba por funcionar bien. Eso es garantía de fracaso en la relación.
1: Lo cual significa que entonces tenemos que ser nosotros en una relación, pero nosotros la versión trabajada, no la versión madreada.
0: Es la idea, es la idea, claro.
1: Porque es como, ah, no, entonces que me aguanten como sea, como tal, yo soy así y quien quiera que se adapte.
0: Sí.
1: Pero la bronca es que también nosotros luego venimos ya con cierta humedad que se nos metió por todos lados, ¿no?
0: Y yo creo que también hay que ver eso. Hay quien dice, a mí quien me quiera, el que me quiera como soy.
1: Ajá.
0: Yo les digo, sí, pero a veces como eres nadie te va a querer. Está difícil, ¿no? Entonces necesitas hacer algo. La palabra es socializarnos. Hacer algo para socializarnos, vamos, para convivir, para compartir. Yo creo que básicamente podemos darnos cuenta, y lo digo en el libro, a ver, ¿cómo eres cuando te enojas? ¿Cómo eres cuando te frustras? ¿Cómo eres cuando no hacen lo que tú quieres? Esas partes son bien importantes a observar, porque eso en cualquier relación se va a dar. No siempre te van a dar lo que quieres, no siempre van a darte la razón, no siempre van a estar jijiji, jajaja. Entonces, ¿cómo te comportas tú, digamos, en las situaciones menos afortunadas?
1: Claro. Y creo también, a mí algo que te he escuchado hablar y que me gusta muchísimo es el asunto del amor propio, de cómo en una relación es muy importante, pues la base, ¿no? Los cimientos de ese edificio que eres tú, que o se tambalea o tiene unos buenos cimientos. ¿Qué tanto y cómo se trabaja el amor propio para poder mejorar una relación o tener una buena relación?
0: Yo creo que lo primero es mirarse y ver los espejos que nos fueron mostrando desde etapas tempranas, desde la infancia a la adolescencia. Porque a veces nos mostraron reflejos distorsionados. A veces nos enseñaron espejos que tenían curvas y nos hacían ver feos. Cuando nos decían, es que tú eres desobediente, es que quieres hacer lo que te dé la gana, es que tú eres bien rebelde, es que tú eres bien tonto. Entonces fuimos agarrando una identidad a base de esos espejos. Son como los espejos de las ferias, las casas de los espejos. Te ves más gordo, te ves más flaco, claro. Te ves más chaparro, te ves más alto, pero el problema es el espejo. Entonces, es darnos cuenta qué del espejo, de lo que me muestra ese espejo, corresponde con lo que yo percibo de mí y qué cosa es el espejo en realidad y devolverle esa responsabilidad. Pero yo creo que siempre, siempre va a haber oportunidad. Cuando una persona dice, no, yo ya estoy trabajado, ya estoy bien, ahí hay peligro. Yo creo que siempre estamos en un proceso. Uh-huh. Y no vamos a llegar a un 100%, porque tampoco es la idea, pero yo creo que sí, sentirnos bien con nosotros, que los demás se sientan bien con nosotros la mayor parte del tiempo y que nos sintamos bien en nuestras relaciones, ¿no? Si andamos odiando a todo el mundo, si andamos de malas con todo el mundo, si andamos exigiéndole a todo el mundo, claramente no es la mejor idea. El amor propio pasa primero por ser capaz de tener buenas relaciones, para elegir buenas personas, porque me siento bien conmigo. Eso es el amor. El amor es querer compartir todo lo bueno que hay en mí con una persona que quiera hacer lo mismo conmigo.
1: ¡Wow! ¡Qué linda frase!
0: No es para tapar las carencias. Uno busca el amor cuando menos lo necesita. Cuando dices, tengo una vida tan buena, tengo buenos amigos, tengo buen trabajo, tengo buena familia, tengo buena salud, me encanta mi vida. Ese es el buen amor propio. Cuando tienes buen amor propio, ahí es el momento de decir, oye, todo eso es tan bueno, que ¿con quién lo comparto?
1: Claro.
0: Y se me antoja compartirlo con alguien.
1: Y que la otra persona esté en el mismo tenor tuyo.
0: Claramente.
1: Como lo acabas de
0: claramente
1: decir. Estoy hablando con Mario Guerra, autor de este nuevo libro que se llama Esto no es amor. Lo van a ver muy fácil, que es un corazón que una parte está muy bien pintada y la otra parte está hecha bolas.
0: Exacto.
1: Que pues a todo mundo nos ha pasado esto. Y ahorita cuando digo a todo mundo, esta es una pregunta que te he querido hacer desde hace tiempo y se me ha saltado. Toda la gente, todos tenemos que trabajar, todos traemos heridas, o si hay gente poca o no sé, o mucha quizá, que viene bien y que no tuvo en su vida, en su infancia, ningún problema y que está perfecta para entrar al amor sin tener que trabajar nada.
0: Mira, yo creo que todos tenemos heridas. Tú y yo, sin duda, debemos tener por ahí alguna cicatriz. Pero es una cicatriz tan pequeña que no obstaculiza nuestra vida ni nuestra forma de relacionarnos. Todas las tenemos, pero a algunos no les obstaculiza y no todo el mundo tiene que correr a terapia, ni todo el mundo tiene que buscar sanarse todo para quedar perfecto. Eso es garantía. Dicen que lo perfecto es enemigo.

0: de lo bueno. Pero yo creo que sí vale la pena saber cuándo una herida a veces me duele. Es como esto, que de pronto tienes un esguince, una fractura, y cuando hace frío te duele más.
1: Ajá.
0: Tienes una herida emocional que normalmente no se ve, que normalmente no sale, pero cuando entras en una discusión, ahí te caló.
1: Ajá.
0: Alguien te dice algo que ahí te enchiló, ahí te prendió, dices, ahí hay una herida que vale la pena trabajar. ¿Por qué? Porque, como dije, es invariable que te vas a topar con personas que no te van a dar al 100% lo que quieres. Pero si eres capaz de negociar, de limar asperezas en conflictos, de escuchar cuando el otro tiene la razón, de reconocer eso, ahí no habría ningún problema. El problema es saltar de inmediato,
1: claro,
0: ¿no? Aunque normalmente no se vean. Pues es como la cicatriz que tenemos todos, que no se ve, pero cuando te vas a bañar, pues te la ves y ahí sale, ¿no?
1: Claro. Oye, a ver, hay mucha gente que está mandando mensajes y dice, wow, mega interesante libro, ya quiero leerlo. ¿Me repites el nombre del autor? Claro, es Mario Guerra. El libro se llama Esto no es amor y es de Editorial Aguilar.
0: Correcto.
1: Luego dicen, saludos de Utah, Jordi, wow, mi mayor desafío es el apego. ¿Qué puedo hacer para trabajar y soltar? ¿Dónde necesito pertenecer? ¿Puedo conseguir el libro acá en Utah? Sí, no, lo puedes pedir,
0: sí,
1: por Amazon.
0: Por Amazon,
1: ¿no?
0: Sin duda.
1: Lo puedes pedir por Amazon.
0: Correcto.
1: Dice, mi mayor desafío es el apego. Esa es una herida grande, ¿no?
0: Pero fíjate, que el apego le hacen falta relaciones públicas, Jordi. ¿Por qué? Porque el apego no es el problema, es la forma del apego. El apego sano, el apego seguro, es el apego que te permite mantenerte cerca de una persona e interesarte por ella. Mucha gente cree que no tener apego es que, pues a mí no me importa si vuelve o no vuelve, que a mí me da lo mismo. No, es quererte, demostrarte con actos de amor y cariño que me importas, que te quiero. El problema es el apego inseguro, que puede ser ansioso, el de dame, dame, dame, dame, dame, ¿por qué te vas? ¿Por qué estás? ¿A quién ves? ¿A quién le marcas? ¿Por qué le pusiste like? O el apego evitativo, de no, pues aquí cada quien su golpe, no, yo no tengo ningún problema, ¿eh? Yo esto lo vi venir. Las relaciones empiezan, las relaciones se acaban, aquí no pasa nada, cada quien se quedó con su asunto y esa frialdad aparente. Entonces, no, el problema no es el apego, todos los tenemos, el apego es saludable, cuando no, sí nos da lata.
1: Oigan, pues gracias a toda la gente que está mandando preguntas, a toda la gente que está pendiente. Por supuesto, voy a dar boletos también para la gente que está tan pendiente y con las mejores preguntas, tanto para La Josa como para Disney on Ice. Sigan mandando sus preguntas. Mario, bueno, entonces el libro ya lo pueden conseguir en cualquier lugar. ¿Hace cuánto salió? Ya lo pueden tener en todos lados.
0: Ya salió, ya está en todas partes, está en librerías físicas, está en los puntos de venta digitales en formato electrónico y también está en audiolibro grabado con mi voz. Entonces,
1: fantástico.
0: las tres versiones están disponibles. Como bien decían, en Estados Unidos, pues lo van a encontrar en Amazon. En Sudamérica, generalmente lo encuentran en Busca Libre. Se me han dicho, siempre encuentran por ahí. Y aquí en México,
1: Busca Libre.
0: En países como, por ejemplo, Colombia, Perú, Ecuador, ahí en Busca Libre lo van a encontrar. Es más, yo ya lo chequé y ahí está en Busca Libre también. Entonces, ya está en todas partes y en todos los formatos disponibles.
1: Yo ya lo he visto. Para toda la gente que nos está escuchando aquí de México, que es muchísima, por supuesto, en Gandhi, en El Sótano,
0: claro,
1: en los Sanborns.
0: Sí.
1: Siempre los Sanborns son una gran librería. No todo el mundo tiene la suerte de tener una librería cerca en su casa, o en su ciudad, o inclusive en un poblado más chico que nos escucha toda la República. Pero sí, casi todo el mundo tenemos internet y una dirección. Entonces, yo siempre he dicho que la librería más grande del mundo es Amazon. De hecho, Amazon empezó vendiendo libros y no es anuncio ni nos lo pagan, pero es una muy buena opción porque además para los otros países también ni siquiera te cobran impuestos por pasar los libros,
0: claro,
1: precisamente porque pues es cultura, es lectura y es importante. Entonces, ahí está, se llama Esto no es amor, es un libro blanco de Aguilar, construye vínculos que salen en tu vida y corran por él, porque les digo algo, un libro verdaderamente, con tanta información como la que tiene Mario Guerra, puede salvar tu relación, y salvar tu relación puede ser una parte importantísima de tu vida. Por eso los libros son tan importantes, sobre todo cuando se han trabajado con tanto empeño y con tanta, con tanta experiencia y trabajo como el de Mario Guerra. Entonces, un libro no es solamente un libro. Un libro puede ser la diferencia entre que tengas una buena relación o que no la tengas nunca, o que puedas corregir tu historial amoroso a tus 30, 40, 50 o 60. Vale la pena, aunque tengas 70, vale la pena siempre mientras estés vivo.
0: Siempre vale la pena.
1: O sea, siempre vale la pena. Esto no es amor, de Mario Guerra, de Aguilar. Mario, muchas gracias.
0: Muchas gracias, querido.
1: Muchas gracias,
0: Jordi,
1: como siempre.
0: Saludos a
1: señores,
0: todos.
1: Señores, seguimos y sigan mandando todas las preguntas. Vamos a música y regresamos. 12:29, no le cambien.

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2: Volvemos en esta mañana del lunes 20. Yo soy tu astro, su astrólogo de confianza, y hoy estamos hablando de el horóscopo por signo con el ingreso de Júpiter en Leo. Si usted es Leo, si tiene una leona o un león en su vida, cuéntele que escuchó en la radio, que es su mejor año, que si va a invertir, si va a comprar, si va a mejorar su suerte, es ahora o nunca. Así que si usted es un buen león, tiene la luna en Leo, el ascendente en Leo, pues aprovéchelo a su favor. Por lo pronto, vamos con la rueda zodiacal y continuamos con Libra. Libra es el segundo signo de aire del zodiaco. Sí, hay tres signos de aire: Géminis, Libra y Acuario. Sí, para que no sea una sorpresa, Acuario es un signo de aire. Cuando vemos el horóscopo de Libra, toca su casa 11 del zodiaco, que representa la conexión en grupo, los amigos que posees, cómo te comunicas, qué tan libre eres, qué situación ya no aguanta más Libra, que ya debería romper la cadena o, básicamente, si hay una pareja con la cual no conectamos, ir partiendo esas cobijas. Básicamente Libra se reconoce porque duda demasiado, porque no sabe qué decir, porque básicamente quiere hacerlo pero toca todas las puertas antes de tomar la decisión o pregunta y pone en boca de todo el mundo lo que le está pasando. Mi consejo para todos los Libras en esta mañana sería que deja de contarle las cosas a todas las personas a tu alrededor. Siéntate contigo, da un paseo, toca base. Puede ir a Chapultepec a poner su energía en la tierra. Básicamente necesito que se concentre, se conecte y tome una decisión. Básicamente Júpiter en Leo le está diciendo que la relación no está bien y usted está intentando que funcione, pero a la final le está dando muchas largas. Cuando vamos a ver a nuestros amigos de Escorpio, se activa la casa número 10, la mejor casa del zodiaco. La número 10 representa el trabajo, el éxito, la prosperidad y la fortuna. También por los lados se asoma los temas de carrera, los temas del puesto que ejerces, y básicamente sería muy buen momento para un ascenso profesional, para un movimiento o para un cambio. Si usted es Escorpio y no tiene empleo, lo más posible es que en el tránsito de un año ya lo consiga. Si usted es Escorpio y quiere ser mamá o papá, es muy probable que va a ser algo positivo. Si usted es Escorpio y la relación con su mamá no es tan positiva, es momento de mejorarla para que atraiga mayor estabilidad y armonía a su vida cotidiana. Vámonos con Sagitario, que activa la casa número 9 del zodiaco, la casa de los viajes. Sagitario es el arquero. Entre más lejos vuela la flecha, más lejos llega su alma. Para Sagitario es importante aprender, reír, no tener responsabilidades, creer que la vida es básicamente una aventura. Ahora mismo para Sagitario, abrirse al mundo. Si usted es ascendente Sagitario, si tiene la luna en Sagitario, quiere estudiar algo nuevo, quiere irse de paseo, quiere invertir en algo para el futuro, es un momento muy positivo si usted va a aprender o si va a enseñar. No siempre dando clase, con un consejo, escuchando a los demás o simplemente con su familia, cosa que a veces usted aparta por si no le cae bien o por si tiene problemas. Este Júpiter en Leo abre discusiones, abre situaciones que ya se deberían solucionar con papá o con algún otro familiar. Si usted, amigo, es Capricornio, se activa su casa 8 del zodiaco, la casa 8 temida por algunos, venerada por los más místicos. La casa 8 representa la casa escorpiana, donde hay muerte, vida y transformación. Para nuestros amigos capricornianos con Júpiter en Leo, puede haber temas de deudas que se solucionan o deudas que necesito para comprar algo mucho más grande o mejor. Si usted quiere hacer una inversión, es muy positivo después de agosto. Si usted está pagando algo, prefiero que mejore la deuda para que tenga ganancia y no tenga tanto estrés o problema. De hecho, los capricornianos se reconocen por manejar muy bien el dinero, por ser muy responsables y a veces muy estrictos. La casa 8 también muestra las emociones ocultas o temas con familia que no se han mencionado dicho. Este Júpiter en Leo le trae a Capricornio un movimiento emocional donde hay temas que ha obviado, ha omitido o se ha guardado en su interior. Cuando vamos a nuestros amigos acuarianos, toca la casa número 7 del zodiaco, la casa de las relaciones, las parejas o las sociedades. Si usted es acuario y está solita o está solito, creo, mis amigos, que les llega, por favor, ese ponquecito adorado del amor. Creo que sería el mejor momento para que usted confíe. Si usted se quiere casar y es acuario, si usted quiere dar el siguiente paso, si usted quiere hacer una sociedad o... Si tiene también malos tránsitos en la carta o aspectos de tensión o negativos, puede haber una separación, puede haber un alejamiento o un rompimiento definitivo de su pareja. Si vamos y cerramos esta mañana de horóscopos de Júpiter en Leo, revisemos a Piscis, los pececitos del zodiaco, que no les gusta mucho la rutina, que no les gusta mucho que los manden, que les gusta estar libres, toca esa casa 6. ¿En qué estoy trabajando? ¿Me gusta lo que hago? ¿Sí estoy viviendo la vida que quiero? ¿Cuáles son las rutinas del día a día que estás teniendo, Piscis? Hay una sensación donde el agotamiento, la sensación de cansancio, no comer y no dormir bien, no se puede seguir acumulando porque si no va a haber un punto de quiebre o enfermedad. Así que ya estás avisado, pececito del zodiaco, de darle la vuelta a tus rutinas, a tu trabajo o alzar la mano para pedir ayuda. Yo soy tu astro, su astrólogo de confianza, y en esta mañana hablamos de el horóscopo por signo en el tránsito de Júpiter en Leo, que recuerden, va a estar todo un año. Para cerrar la tirada, vamos a sacar una carta para dar el mensaje final. Este es el 3 de bastos, que en el horóscopo o en el tarot tradicional representa trabajo, fuerza, empeño. Si usted quería un mensaje con tomar una decisión con su empleo, tomar una decisión con su trabajo, si usted quiere hacer algún ajuste, el horóscopo de hoy menciona que ya va siendo hora que en agosto mejore las condiciones laborales, se atreva a hablar con su jefe o emprenda un nuevo negocio. Encuéntrenme en @tuastro en Instagram, @tuastro_ en TikTok y seguimos con más con Jordi en Exa.
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0: El día con 55 minutos. Oigan, a ver, ¿quieren boletos para La Josa el 6 de agosto del Auditorio Nacional? ¿O quieren un pase doble para Disney on Ice, que está buenísimo, el 21 de julio, llevar a sus hijos también en el auditorio? Ahí les va. Rapidísimo, vamos a hacer chistes cortos que me manden en WhatsApp o que lo manden en Twitter. El primer chiste que nos haga reír se llevan los boletos. Los primeros dos chistes cortos tienen que escribirlos de volada, chistes cortos, en arroba Jordi en Exa en Twitter, o al 5584111407. 5584111407. Primer chiste corto que nos haga reír, el primero y el segundo, así sea el primero que leamos, se llevan boletos o para La Josa el 6 de agosto del Auditorio Nacional o para Disney on Ice en el 21 de julio. Manolito tiene por ahí el ex Twitter, ahí lo tienes abierto.
1: Abierto está.
0: Y yo abierto tengo aquí el WhatsApp para ver rápido, a ver chistes. Rápido, a ver, arrancamos. Dice chistes cortos. Sí, queremos para La Josa. A ver, dice, ¿qué se toma fotos? ¿Cómo? ¿Con qué se toma fotos un pez? Con un camarón.
1: Vengo muy simple.
0: Bueno, ahí vamos a ver. Podría ser ese, dice Jordi. ¿En qué se parecen los duendes y los hemorroides? En que ambos están enanos.
1: Sí, sí, sí, lo había
0: es bueno, sí. Es bueno, pero todavía no nos mata. Muy bien. Jordi, ¿cuál es el café más peligroso? El expreso. Ok. Dice, saludos de Disney. Ay, dice Jordi, ¿en qué se toman? Ah, ya, este ya. Fernando Meneses dice, oye, del pez no mandó mucha gente. Papá, papá, ¿qué se siente tener un hijo tan guapo, talentoso y con una voz espectacular? No lo sé, hijo, pregúntale a tu madre, que yo soy el locutor de radio y solo hablo en el micrófono.
1: Híjole,
0: sí. Soy Andrés Zamora. ¿Qué le dijo un tenis chiquito a otro tenis chiquito? Tenisito. Ok. Bueno, ya te hizo reír ese.
1: Sí,
0: ¿eh?
1: Pero por menso, sí.
0: Dice, qué fresca está la mañana. Pues claro, es de hoy. Ok. Oh, hola, Jordi, yo quiero participar. ¿Sabes por qué la vaca no hace pipí en la carretera? Porque no tiene claxon. Ok.
1: Ah, pipí. Ajá.
0: Ok. Hola, Jordi. Papá, ¿qué se siente tener un hijo tan guapo? No sé, pregúntale a tu abuelo.
1: Sí, ese es el primero que te sale en Google cuando pone chistes cortos.
0: ¿Sí?
1: Literal, yo puse chistes cortos y es el primero que te sale papá, ¿no?
0: Sí, todo el mundo puso eso. ¡Qué canijos! Rapidísimo. ¿Cuáles son las dos enfermedades más peligrosas del mundo? El Alzheimer y la diarrea. Imagínate correr y no saber por qué.
1: Eso está bueno,
0: es bueno,
1: ¿eh?
0: Ya está. Donovan, primer ganador, órale. Primer ganador, ya le puse aquí Donovan con 14.90. 14.90, primer ganador. Dice, ¿qué le dijo una pompi a otra pompi? Sí, no te pases de la raya. O también hay un soplón entre nosotros, ya lo había escuchado. Dice Jordi, si un mudo no tiene un dedo, ¿tiene faltas de ortografía? No, no lo entendí muy bien.
1: Está forzado, sí.
0: Sí. Dice Jordi, quiero boletos. ¿Qué baile le gusta al tomate? La salsa. ¿Qué hace una vaca en el aeropuerto? Va a Cancún.
1: Es como el de ¿qué hace Batman en el aeropuerto, no? Va a Tijuana.
0: Va a Tijuana. Órale, va a Cancún. Nos reímos, los dos nos reímos.
1: Sí, sí, sí. Ahí va, sí, Cancún, sí. Ya y está. No lo había escuchado yo.
0: No, no, exactamente. El del tomate va a Cancún. Segundo ganador. Señores, se acabó el programa. Son las 12 del día con 59 minutos. Gracias por sus chistes cortos. Les mando saludos, buena vibra. Gracias a toda la gente que viene en el coche. Que tengan un excelente resto del día. A la gente que está en oficinas. A todos los que están haciendo chamba en casa. Muchas gracias. Tony, Cristian, gracias por la producción del programa. Gracias, Elías, por estar en controles. Frida, Oana y Jos, gracias. Manolito, muchas gracias.
1: Al contrario, gracias a todos ustedes y gracias a todas las Mercurials que ayer estuvieron súper al tiro. La entrevista que subimos esta semana al canal es de Aaron Mercury. La verdad es una entrevista bien bonita, bien bonita. Aaron Mercury es un chavo bien inteligente.
0: Sí,
1: es un chavo que le ha taloneado mucho, ha chambeado muchísimo. Por supuesto, hablamos de todo lo de Oliver Tree, su amigo que falleció. Hablamos de la pelea de box. Hablamos de muchas cosas, pero gracias a toda la gente que nos hizo no solo tendencia ayer en la tarde-noche, nos hizo doble tendencia ayer en la tarde-noche.
0: Sí, doble tendencia ayer.
1: Tanto la entrevista como Aaron con Jordi. Entonces, gracias, chicas, gracias. Recuerden, solo ponen Jordi Rosado en YouTube y la más reciente es la de Aaron Mercury.
0: Exacto, les va a gustar. Nos escuchamos mañana, 1 de la tarde en punto. Bye.
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19: Jesse, querido. Y las letras dicen lo siguiente. Échale los watts, mi querido. Bienvenidos, Radio Escuchas, a una mañana muy mexa. Soy Rosa Concha Poetisa y aquí estoy con Jessie en Exa. ¡Huela, huela, pajarillo! ¡Queme el trigo, cuán pensáis! Que no importa que Jair diga, es el pájaro que mamáis.
20: ¡No! ¡Ah!

0: Me da mucho gusto saludar a los integrantes de OK con nosotros.
1: Desde aquellos entonces ya cumplimos unos 37 años de carrera profesional, pero el grupo inició un poquito, un par de años después. Por eso decimos que cumplimos 37 años de carrera.
0: ¿Qué nos cantan?
2: Vamos a cantar ahora, ¿qué? ¿Cuál sería?
3: Nuestro sencillo que estamos promocionando, que se llama ¿Quién piensa en ti?
0: Ah, venga.
2: Es una canción de los 80s de Gonzalo, que lo hicimos un remaster. A ver, échale.
4: Venga. ¿Quién piensa en ti? ¿Quién te ha robado tu mirada feliz?
0: Muchas gracias por estar acá, de verdad. Gracias. Suerte. Gracias. La temporada empieza en agosto.
2: En agosto, 14 de agosto.
0: 14 de agosto. Y de ahí se van todos los sábados, ¿no?
2: Todos los sábados.
0: Así que hasta morir.
2: Monterrey, Nuevo León, acuérdense, 23 de octubre también, Dion.
0: Ok, muchísimas gracias.
2: Gracias a ti.
0: De verdad, gracias.

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2: ¡Hey! ¿Qué tal? Muy buenas tardes. Bienvenidos una vez más a Exa FM 104.9. Soy Gina Corona y estamos arrancando este espacio completamente en vivo en este lunes 20 de julio. Estaremos juntos hasta las 4 de la tarde. Y para esta tarde tenemos un pase doble para Enjambre que se presenta el 30 de agosto en el Estadio GNP Seguros. Tienes que estar pendiente de la dinámica. Números en cabina 5166-3849-50, WhatsApp de cabina 5532-32-1049. Tenemos muy buena información para el programa de hoy. Me puedes encontrar en arroba Gina Corona y en arroba XAFM en todas las plataformas digitales. Equipo listo, Angelito en los controles, Frida en las redes sociales, Chris en el diseño de audio, Mons en los teléfonos y Tony en la producción. Vamos a iniciar con muy buena música. Llega Miley Cyrus, esto es Flowers y suena solo a través de Exa. Chicos, ya lo saben, yo soy Gina Corona. Muy buenas tardes y bienvenidos. 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

Ya estamos de regreso a través de XAFM 104.9. Soy Gina Corona y te acompaño hasta las 4 de la tarde. Escuchamos a David Guetta y Bebe Rexha con Sad Girls. Y nos vamos rápidamente con la información para hoy porque pues la madre patria lo volvió a hacer. España es el nuevo campeón del Mundial 2026. Fue una final impresionante contra Argentina ya en el MetLife Stadium de New Jersey. La verdad es que el partido estuvo tensísimo, ¿no? Se tuvo que ir pues a tiempos extras y cuando parecía que nos íbamos a penales, por fin llegó ese golazo de Ferran al minuto 106, pues para clavar el 1-0 definitivo. Y claro que esto es histórico porque pues la Furia Roja levanta su segunda Copa del Mundo. Hay que recordar que la primera fue aquella de Sudáfrica en el 2010 contra Países Bajos. Pero platícame, ¿tú eras de los que querían ver el bicampeonato de Messi y la albiceleste o celebraste el triunfo español? WhatsApp en cabina 5532321049. Platícame cómo viviste el cierre de este mundial. Nos vamos mientras con más música. Esto es de Chayanne, se llama Bailando Bachata y ya lo sabes, lo escuchas solo a través de Exa 104.9.

0: Estamos de regreso a través de XFM 104.9. Recuerda que tenemos ese pase doble para Enjambre que se presenta 30 de agosto en el Estadio GNP Seguros. Es un pase doble y tienes que estar pendiente de la dinámica. Números en cabina 5166-384950. También vas a poder participar a través de WhatsApp 5532-32-1049. Nos vamos rapidísimo a un corte comercial y volvemos con mucho más solo a través de XFM 104.9.
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Olivia Rodrigo con Stupid Song sonando a través de XFM 104.9. Oigan, ¿escuchan eso? Ese sonido solo puede significar una cosa. Significa que ya llegó el antojo. 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Aliméntate sanamente. ¿Y tú? ¿Ya elegiste cuáles vas a disfrutar hoy? Vámonos con más música. Llega Morat. Esto es Lo Poco Que Yo Quiero. Y ya lo sabes, lo escuchas solo a través de XFM 104.9.

0: 104.9 pendientes porque tenemos un pase doble para Enjambre que se presenta en el Estadio GNP Seguros el próximo 30 de agosto. Vámonos a un corte rapidísimo. Recuerda, yo soy Gina Corona y estoy contigo hasta las 4 de la tarde. ¡Ya volvemos!
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Regreso a través de XFM 104.9. Escuchamos a Ana Sof con Tú, mi bebé. Y nos vamos con más información para este inicio de semana. Te voy a platicar, pues, de gente que hoy amaneció básicamente con las cuentas bancarias verdaderamente explotadas. Resulta que después de haber ganado el Mundial, la selección de España, pues, no solo se llevó la Copa a casa, sino también un premio histórico. Chécate nada más, de casi 50 millones de dólares por parte de la FIFA. O sea, dimensiona esa cantidad de dinero, por favor. Y ojo, porque el trato con la federación, pues, estaba más que firmado. El 45% de todo ese billetazo se va directo a repartir entre el plantel. O sea, haciendo cuentas rápidas, cada jugador se va a meter al bolsillo más de medio millón de euros. Es por mucho el premio económico más grande de toda la historia de las Copas del Mundo. A ver, platícame, si a ti te cayera de la nada medio millón de euros hoy mismo, ¿qué sería lo primero que harías? Déjame tu audio en WhatsApp, 5532321049. Vámonos con más música. Esto es de Basilo, se llama Perderme Contigo y lo escuchas, obviamente, solo a través de EXA 104.9.

0: doble para Enjambre. Se presenta el 30 de agosto en el Estadio GNP Seguros y tengo este pase para ti. Vas a participar más adelante a través del WhatsApp en cabina. Te recuerdo el número para que lo tengas ahí anotado a la mano: 55-32-32-104-9. Momento de un corte comercial y volvemos con mucho más solo a través de EXA 104.9.
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3: Jesse querido. Y las letras dicen lo siguiente. Échale los watts, mi querido. Bienvenidos, Radio Escuchas, a una mañana muy mexa. Soy Rosa Concha Poetisa y aquí estoy con Jessy en Exa. ¡Huela, huela, pajarillo! ¡Queme el trigo, cuán pensáis! Que no importa que Jair diga, es el pájaro que mamáis. ¡No!

0: me da mucho gusto saludar a los integrantes de OK con nosotros.
1: Desde aquellos entonces ya cumplimos unos 37 años de carrera profesional, pero el grupo inició un poquito, un par de años después. Por eso decimos que cumplimos 37 años de carrera.
0: ¿Qué nos cantan?
2: Vamos a cantar ahora, ¿qué? ¿Cuál sería?
3: Nuestro sencillo que estamos promocionando, que se llama ¿Quién piensa en ti?
0: Ah, venga.
2: Es una canción de los 80s de Gonzalo, que lo hicimos un remaster. A ver, échale.
4: Venga. ¿Quién piensa en ti? ¿Quién te ha robado tu mirada feliz?
0: Muchas gracias por estar acá, de verdad. Suerte. Gracias. La temporada empieza en agosto.
2: En agosto, 14 de agosto.
0: 14 de agosto. Y de ahí se van todos los sábados, ¿no?
2: Todos los sábados.
0: Así que hasta morir.
2: Monterrey, Nuevo León, acuérdense, 23 de octubre también, Dion.
0: Ok, muchísimas gracias.
2: Gracias a ti.
0: De verdad, gracias.

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Estamos de regreso a través de XFM 104.9 y, a ver, vamos a platicar del relevo generacional que ya es una realidad y quedó sellado en este Mundial 2026. Porque Kylian Mbappé acaba de superar a Leo Messi como el máximo goleador histórico en las Copas del Mundo. Recordemos que el delantero francés hizo un doblete en el partido por el tercer lugar y alcanzó la cifra de 22 goles históricos en Mundiales y además, obviamente, de quedarse con la bota de oro de esta edición después de haber hecho 10 goles. Y pues estuvo buena la pelea, la verdad, porque Messi había tomado la cima semanas antes, pero logró cerrar su ciclo nada más con 21 goles. O sea, no más 21 goles. Pero a ver, yo te pregunto, ¿tú crees que Mbappé ya se puede sentar en la misma mesa de leyendas como Messi y Pelé? ¿O sientes que todavía le falta legado para alcanzar la corona definitiva? Platícame. WhatsApp de cabina 5532321049. Vámonos con más música. Llega Alex Fernández. Esto es Tú Sigues Aquí y lo escuchas solo a través de EXA 104.9.

0: Escuchamos a Jera MX y Capó con Mira Cómo Me Tienes sonando a través de Exa FM 104.9. Y tengo información para ti. 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A ver, Tony, Angelito, pásenme unas, no sean así. Bueno, en lo que yo disfruto de estas deliciosas botanas, nos vamos rapidísimo a un corte comercial y ya volvemos.
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Escuchamos a Camila Fernández con No Manches sonando a través de Exa FM 104.9. Pendientes, tenemos un pase doble para Enjambre que se presenta 30 de agosto en el Estadio GNP Seguros. Y por supuesto que tenemos más información para esta tarde de lunes, pues ya se confirmó al 12º habitante de la cuarta temporada de La Casa de los Famosos México 2026. Se trata nada más y nada menos que del influencer uruguayo Fede Vigevani. Recordemos que Fede acumula millones y millones de suscriptores en sus plataformas y él mismo salió a decir que pues está súper emocionado, que esto es un reto gigante y totalmente nuevo en su carrera y que está pues más que listo para que el público lo vea las 24 horas del día. Acuérdate que ya es este próximo domingo el gran estreno, así que pues hay que ir preparando las botanas. ¿Te late la entrada de Fede a este reality o tenías en mente a otra celebridad para este lugar? WhatsApp en cabina 5532321049. Momento de más música, llega Eden Muñoz, Ricardo Montaner. 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

0: Sea pendientes porque ya en la siguiente intervención se va este pase doble para Enjambre que se presenta en el 30 de agosto en el Estadio GNP Seguros. Se va a través del WhatsApp en cabina, te recuerdo el teléfono 55 32 32 104 9. 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

Majo Aguilar y Jair con No te apartes de mí. Y pues es momento ya de regalar este pase doble para Enjambre que se presenta el 30 de agosto en el Estadio GNP Seguros. Ya lo dije, tienes que participar a través de WhatsApp en cabina mediante una nota de voz. Y la pregunta es la siguiente. ¿Por qué la banda Enjambre decidió llamarse así? Me tienes que decir, repito, ¿por qué la banda Enjambre pues decidió llamarse así? Y además me tienes que dar el nombre y el horario de este programa. Si eres la primera persona en mandarlo correctamente, ya estás participando. Muchísimas gracias. Yo te espero mañana, martes, en punto de las 2 de la tarde, completamente en vivo, solo a través de Exa FM 104.9. Muchísimas gracias, Angelito, que estuvo en los controles, Frida en las redes sociales, Cris en el diseño de audio, Mons en los teléfonos y Tony en la producción. Yo soy Gina Corona. Hasta la próxima. Full Harmony.

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22: Jesse querido. Y las letras dicen lo siguiente. Échale los watts, mi querido. Bienvenidos, Radio Escuchas, a una mañana muy mexa. Soy Rosa Concha Poetisa y aquí estoy con Jessy en Exa. ¡Huela, huela, pajarillo! ¡Queme el trigo, cuán pensáis! Que no importa que Jair diga, es el pájaro que mamáis.

0: Me da mucho gusto saludar a los integrantes de OK con nosotros.
1: Desde aquellos entonces ya cumplimos unos 37 años de carrera profesional, pero el grupo inició un par de años después. Por eso decimos que cumplimos 37 años de carrera.
0: ¿Qué nos cantan?
2: Vamos a cantar ahora, ¿qué? ¿Cuál sería?
3: Es nuestro sencillo que estamos promocionando, que se llama ¿Quién piensa en ti?
0: Ah, venga.
2: Es una canción de los 80s de Gonzalo, que lo hicimos un remaster. A ver, échale.
4: Venga. ¿Quién piensa en ti? ¿Quién te ha robado tu mirada feliz?
0: Muchas gracias por estar acá, de verdad. Gracias. Suerte. Gracias. La temporada empieza en agosto.
2: En agosto, 14 de agosto.
0: 14 de agosto. Y de ahí se van todos los sábados, ¿no?
2: Todos los sábados.
0: Así que hasta morir.
2: Monterrey, Nuevo León, acuérdense, 23 de octubre también, Dion.
0: Ok, muchísimas gracias.
2: Gracias a ti.
0: De verdad, gracias.

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0: 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Son las 4.

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8: 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La temperatura, 24 grados.

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3: Jesse, querido. Y las letras dicen lo siguiente. Échale los watts, mi querido. Bienvenidos, Radio Escuchas, a una mañana muy mexa. Soy Rosa Concha Poetisa. Y aquí estoy con Jesse en Exa. ¡Huela, huela, pajarillo! ¡Queme el trigo, cuán pensáis! Que no importa que Jair diga, es el pájaro que mamáis.
4: ¡No!

0: me da mucho gusto saludar a los integrantes de OK con nosotros.
1: Desde aquellos entonces ya cumplimos unos 37 años de carrera profesional, pero el grupo inició un poquito, un par de años después. Por eso decimos que cumplimos 37 años de carrera.
0: ¿Qué nos cantan?
2: Vamos a cantar ahora, ¿qué? ¿Cuál sería?
3: Es nuestro sencillo que estamos promocionando, que se llama ¿Quién piensa en ti?
0: Ah, venga.
2: Es una canción de los 80s de Gonzalo, que lo hicimos un remaster. A ver, échale.
4: Venga. ¿Quién piensa en ti? ¿Quién te ha robado tu mirada feliz?
0: Muchas gracias por estar acá, de verdad. Gracias. Suerte. Gracias. La temporada empieza en agosto.
2: En agosto, 14 de agosto.
0: 14 de agosto. Y de ahí se van todos los sábados, ¿no?
2: Todos los sábados.
0: Así que hasta morir.
2: Monterrey, Nuevo León, acuérdense, 23 de octubre también, Dion.
0: Ok, muchísimas gracias.
2: Gracias a ti.
0: De verdad, gracias.

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4: Chavalones de Pol en Exa, es lunes. 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
5: Sí. Estamos en vivo, Travagenda. Lunes de quemados, como les decía. Así que llame, señor Conde de Minatitlán.
6: Al 51,
5: regístrese.
6: Al 5166-3849.
5: ¡Ah! 50 con la Monsex ahí en su hotline. Gana los mejores premios. Además, hoy va a estar con nosotros la Olga Sana para que se lave bien la cazuela.
6: Híjole, la reina.
5: Con sus Olga Tics caseros. La reina de limón.
6: Bicarbonato.
5: Del vinagre.
6: Blanco.
5: Y más.
6: Y próximamente que ya trae la divina y todas esas cosas también.
5: No, está loca, ya. Señora. Vámonos con música, Conde de Mis Huevistlán, este lunesito es para empezar bien.
6: Es una rolita de Mijares, me parece bien.
5: Mijares, muy bien. Esa no la vamos a escuchar, pero vamos a escuchar esta canción.
6: No,
5: en Polenex.
6: No sean así.

0: Pola en Exa, hay que lavarse bien las manos.
1: Pero bueno, el día de hoy les traigo unos súper holgatix, chamacos. Traigo. Fíjense nada más. No me vayan a criticar, porque luego me empiezan a criticar. 10, no 4 ni 5. 10 usos del agua oxigenada que no conocen. ¿Cómo ves? ¿Les late o no les late?
0: Va,
1: ¿eh?
0: A ver,
1: ¿sí? Número 1. Para piojos. Si su niño llegó del colegio, que mira que me pegaron los piojos, porque luego hay temporada, en todos los colegios llega el piojo.
2: Esta es la etapa en estos meses.
1: En estos meses es la etapa. ¿Sí? Les vamos a poner toda su cabecita con un ¿cómo se llama?
0: Spray.
1: Atomizador. Les vamos a llenar de agua oxigenada con un poquito de agua caliente y luego les vamos a poner una pañoleta en su cabecita. El agua oxigenada va a asfixiar a los piojos.
0: Cuidado, piojo Herrera.
1: Esa no se la sabían. Número 2, blanquea la ropa. Pongan en su lavadora el aproximado una taza de café de agua oxigenada cuando se esté lavando y van a ver que sale todavía más blanca. No se lo sabían.
0: Ese no me lo sabía.
1: Pero
2: los blancos.
1: Los blancos. No empieces con. Número 3. Eso. Este es muy interesante. Elimina el acné. Si tienes acné, granitos, espinillas, vas a tomar una motita de algodón. Una bolita de algodón, pues.
0: Le das tres jalones y la pasas.
1: Ya si se va el acné, no, ya vale gorro. No es cierto. Una motita de algodón, le vas a poner agüita oxigenada y te lo vas a poner en tu en la zona donde está el acné. Y te lo va a ir secando.
2: En la zona afectada.
1: En la zona afectada. ¿Verdad que no? Si lo sabían. ¿Sí o no?
0: No, nada.
1: ¿Me están
0: dando
1: el avión?
0: No, es que
1: siento que me están dando el avión.
2: No, llegué a pensar que te puede quemar el cutis.
1: No, porque es con una motita donde tú tengas la erupción. ¿Sí? Okay.
0: Que sea de la buena, sí.
1: Y también, ahí les va otro el gatí que yo sí los regalo. También el enjuague bucal lo podemos poner en zonas de acné o piel grasosa y nos va a ayudar a eliminar esa grasa.
0: El enjuague bucal,
1: sí, pues es para eliminar hongos, bacterias, todo lo que puedes traer en la boca cuando andas más de cochino. Número 6, chamacos. Vamos a usar el agua oxigenada para desinfectar la fruta y la verdura. Ándale, para no usar cloro, usemos agua oxigenada para las fresas, para la verdurita que compramos. Otra cosa que les voy a regalar, señoras, el tomate verde no se le quita la cascarita hasta que se va a usar. Porque luego hay personas que se la quitan y la meten al refri, más rápido se echan a perder el tomate verde. Entonces dejen su cascarita y solamente hasta que lo vayan a guisar, le quitan esa cascarita, gracias
2: pues,
1: de nada.
2: En el mercado lo venden así, pelado.
0: Ahora sí que gusto, pelado o con cáscara.
1: Pues no sé a cuál vayas tú, chamaco. Ahí les va otro. ¿Tiene usted sus uñas amarillitas por los esmaltes, por las uñas
2: El uso.
1: Nos vamos a pasar también un algodoncito con agua oxigenada todas las noches y va a ir quitando esa mancha. Es una maravilla. Y ahí les va el mejor que yo creo que al conde le va a gustar.
2: A ver.
0: Ya sé.
2: Échamelo.
1: No es por allá. Si tiene usted sus axilas obscuras.
0: Percudidas, ¿no?
1: Pero dice la persona que es todo el cuerpo. Pues dale manito con todo el cuerpo agua oxigenada. Agua oxigenada hasta que quede.
2: Ya imagina, echan de espumas, ¿no?
0: en una tina llena de oxigenada.
1: Y ahí el conde bien metido.
2: Una garrafa de 20 a granel.
1: Bien metido hasta que salga blanquito mi conde. No, quita las manchas del desodorante porque hay desodorantes que te dejan tu axila, tu sobaquito negro, ¿sí o no?
0: Sí, sí, es cierto.
1: También, no es mi caso,
2: también
1: ¿eh?
2: También he visto en la ingle de personas que.
1: No sé con quién.
2: Así
1: ¿y
2: negro.
1: ¿Y tú por qué tienes que andar viendo eso?
2: Pues.
1: Pero.
2: Cuando se pone en short se ve eso.
0: Se le ve la ingle acá aprieta. Sí,
1: pues me ganaste, era otro que iba a decir, para todas las personas, hombres y mujeres.
2: Sí, hombres, sí, es hombre.
1: Con el roce de la pierna, la piel se va oscureciendo, mi Paul. Entonces se pueden limpiar con agua oxigenada también todos los días después de bañarse, pum, pum, se limpian y poco a poco se irá quitando esa mancha. Y la que todos sabemos.
0: ¿Cuál?
1: Sana heridas.
0: Ah, eso sí.
1: Úsenla. No, que luego sacan el alcohol y arde. Y la última, para quitar manchas de sangrita también. No. Muchas gracias. Puedo decir rápidamente Olga Sana Show. Sí. 21 de julio, Michoacán, 25 Santiago Tianguisengo, 31 de julio en la casa de Oscar Burgos. Y pues bueno, ahí voy a andar. Métanse en mis redes, síganme en La Cholita de la Cumbia en Spotify. Y es un gusto estar con ustedes. Gracias.
0: Igualmente, la Algazana con sus Olga Tix caseros. 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

0: Es lunes de quemar a la banda. ¿Estás listo?
1: Sí, voy a quemar a alguien.
0: Bueno, ahorita lo platicamos.
1: Sí, sí, sí.
0: Porque se lo merece.
1: No, sí, me la aplicó, me la aplicó.
0: ¿Te aplicó la ñera?
1: Sí, gacho.
0: A mí
1: sí.
0: Varias veces. Sí, es lunes de quemados.
1: Sí. Hoy sí.
0: Quemadota. 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

0: llega a ver el, ahora sí que el gorgojo en el frijol. En el frijol, ¿verdad?
1: ¿Y por qué volteas a ver al conde cuando dices frijol?
0: No, no, porque...
2: No sean así.
0: Pero no es baño es que, ni güero, ¿eh?
2: Ya no hay que llevarnos así.
1: Es con gorgojo.
0: Es con gorgojo. Eres un frijol con gorgojo. Siempre hay alguien que nos daña en la vida.
1: Sí.
0: O que también somos chismosos.
1: Que es la piedrita en el zapato. O que, ajá, como dices, que nada más somos chismosos nada más y somos, las queremos quemar.
0: No chismosos, comunicativos.
1: Es que es nuestra carrera.
0: Es nuestra carrera.
1: Sí, nuestra profesión.
0: Nuestra profesión. Es por eso. Bueno. Es nuestra profesión. Bueno, no de otra.
2: No, bueno, chismosear.
0: Sí.
2: Hablar. Bueno,
0: sí, conductor.
1: Sí, sí, sí, sí, sí.
0: Adelante con la llamada, por favor.
3: Bueno.
1: Hola.
3: Hola.
1: Hola,
3: ¿cómo estás?
2: Bien. Pues aquí debatiéndonos.
0: ¿Quién es Shama?
3: Sí, ya me di cuenta. Es que hay que ser chismosos y quemar a los
1: sí,
3: demás.
1: Sí, ¿eh?
2: Sí. Eso estamos.
1: En eso estamos.
2: En esta sección de quemados. Hay que darle
1: aquí,
2: con todo.
3: ¿Verdad?
1: Sí.
0: Cuéntanos.
3: Bien, pues yo también quiero quemar a alguien.
1: A ver, échale, échale.
2: Nombre y
1: échale leña al
2: fuego.
3: Bueno, no puedo decir su nombre porque está bien quemar, pero tampoco es para tanto.
0: No, no.
1: Échale, échale.
3: Vamos a poner Susanita.
1: Ah. Susanita bueno, tiene un ratón.
2: Susanita tiene un ratón.
3: Exacto.
2: Un ratón chiquitín.
0: Adelante.
1: ¿Qué hizo la Susana?
3: Ya se va a comprar un ratón justo.
1: A ver, ¿qué hizo la Susana?
3: ¿Qué creen? ¿Qué? Que es mi prima. Pero entonces... Tiene más de 4 meses aproximadamente que no va a la escuela. Y engaña a sus papás y les dice que sí va. Y aparte ahora, pues ya ven que salieron de vacaciones, pues les pidió que pagaran las vacaciones y la inscripción del siguiente semestre. Por adelantado, porque
0: se
3: según iban a haber un descuento. ¿Cómo ven? Y pues está quedando el dinero.
1: ¿Y como cuánto se quedó?
3: Uy, pues no sé, pero fácil, yo creo que como en los semestres hasta ahorita, como unos 40 mil pesos.
0: ¡Hija de la caray! ¡Che, Susanita!
3: Pero pues así cuando ya se den cuenta mis tíos, a ver cómo le va a ir.
0: ¿Y no va a hablar el cinturón? ¿Y no te invitó nada con...?
3: No, es lo peor, por eso lo estoy quemando. Si me hubiera invitado, tal vez no la quemaba.
0: ¡Qué triste civilización!
3: ¿Verdad? Nos hubiera invitado y igual no la quemábamos.
0: No es posible. ¿Tú qué le harías al bicho si te haces eso?
2: Yo lo meto a la cárcel.
0: Ah, de plano.
2: Pues de plano,
3: que...
2: sí.
3: No, sí. Es que sí está como que...
2: Sí.
3: Difícil.
0: ¿Lo metes a la cárcel?
2: Lo meto a la cárcel, una demanda por robo.
0: ¿A tu hijo?
2: A mi hijo, y lo meto al bote. Sí. Así.
3: Pues,
2: es una lana.
0: ¿Tú qué crees que van a hacer tus tíos cuando se enteren?
3: Uy, no, pues yo pienso que sí van a dejar de hablar por lo menos. O bueno, eso espero, porque luego...
0: O son muy alcahuetes.
3: Sí, a veces, y ellos no, pero luego si uno piensa cosas, cuando ve a la gente que es enérgica y nada que ver. Pero pues sí, está complicado.
0: Está fuerte.
2: Santo Dios.
0: ¿En tu casa hablaba el cinturón o no?
2: Sí. Diario.
0: ¿Y con el bicho que le daba su cinturonazo?
2: No, el bicho ha sido uno de mis hijos que no ha habido necesidad de golpear un cinturón. ¿No? Algunas dos ocasiones sí, pero ya muy extremo. Pero ese canijo, le hablas y entiende. Punto. Ah, sí, así.
0: Pero tu prima Susanita no entendió.
3: No entendió. Y pues ni modo, no, por más que uno la quiera hacer entender, al final está afectando no a mi tío, sino a ella.
0: Exactamente.
3: Pero pues ni modo, ya terminó quemada.
0: Oye, y la prima chismosa, ¿por qué la quemaste tan duro? ¿Qué te ha hecho en la vida?
3: Pues ya Susanita? Les dije que porque no me invitó del dinero. Aparte me gusta el chisme.
0: Muy bien. O sea, no fuiste su cómplice. Porque
3: sí,
0: no,
3: exacto, no.
0: No,
3: si me hubiera hecho partícipe, pues igual podría. No es cierto. La quemé porque me gusta mucho el chisme.
0: Chismosilla.
3: ¿Verdad?
0: Chismosilla. Oye, pues muy bien, muy buena quemada, de la Susanita. Susanita, si nos está escuchando, uy, vas a ver.
3: Y... Sí, ya la que les espera. Y luego les cuento qué le hicieron.
2: En el tiempo de la Inquisición, a los chismosos les quitaban la lengua, se las cortaban.
3: Adiós.
2: Sí, les cortaban la lengua. por no, este los ojos se los quitaban con cuchara.
3: Ay, así, no, no, así, ay,
2: por chismoso.
0: Pero bye, no bye, estamos bye, en la Inquisición. No,
2: sí, un comentario que hice,
0: estamos,
2: ¿no?,
0: en Polenex.
3: Eso es lo más importante.
0: Muchas gracias, prima anónima.
2: ¿Cómo se llama tu tío?
3: No, no fue Mario.
2: Mario.
0: Ah, Mario. Mario. Mario. Don Mario.
2: Don Mario.
0: Uy, ya le picaron, chéquese, los ojos con 40 mil pesos.
2: ¿Y fue? ¿Quién cree que fue?
4: Susanita tiene un ratón. Un ratón chiquitín.
2: Es su hija.
1: Ya le dimos las pistas, ¿no?
2: Ya es su hija.
0: Las pistas de Blue.
1: Pistas de Blue.
0: Gracias, prima chismosa. No nos cuelgues para, adiós, que te lleves tus tiquetes por balconear a Susanita.
2: Chismosa.
3: ¿Verdad?
1: Bye.
0: Bien quemada que se fue.
2: Sí.
0: En Polenex.

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4: Sí, querido. Y las letras dicen lo siguiente. Échale los watts, mi querido. Bienvenidos, Radio Escuchas, a una mañana muy mexa. Soy Rosa Concha Poetisa y aquí estoy con Jessy en Exa. ¡Huela, huela, pajarillo! ¡Queme el trigo, cuán pensáis! Que no importa que Jair diga, es el pájaro que mamáis. ¡No!

0: me da mucho gusto saludar a los integrantes de OK con nosotros.
1: Desde aquellos entonces ya cumplimos unos 37 años de carrera profesional, pero el grupo inició un poquito, un par de años después. Por eso decimos que cumplimos 37 años de carrera.
0: ¿Qué nos cantan?
2: Vamos a cantar ahora, ¿qué? ¿Cuál sería?
3: Es nuestro sencillo que estamos promocionando, que se llama ¿Quién piensa en ti?
0: Ah, venga.
2: Es una canción de los 80s de Gonzalo, que lo hicimos un remaster. A ver, échale.
4: Venga. ¿Quién piensa en ti? ¿Quién te ha robado tu mirada feliz?
0: Muchas gracias por estar acá, de verdad. Suerte. Gracias. La temporada empieza en agosto.
2: En agosto, 14 de agosto.
0: 14 de agosto. Y de ahí se van todos los sábados, ¿no?
2: Todos los sábados.
0: Así que hasta morir.
2: Monterrey, Nuevo León, acuérdense, 23 de octubre también, Dion.
0: Ok, muchísimas gracias.
2: Gracias a ti.
0: De verdad, gracias.

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0: 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Paul. 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Continuamos.

0: Bueno, antes de comenzar esta entrevista, quiero decir que el celular está apagado en este momento. Por favor, Conde de Minatitlán, esconde mi celular porque ya llegó Lisbeth Rodríguez.
1: Con razón, todos en modo avión, ¿no? Ya entendí.
0: No en modo avión. Celular escondido.
1: Ah, o sea que hay otra parte de ese. Ya te descubrimos que tiene un doble celular. Muy bien, una táctica muy infiel. Oye, gracias, qué bonito.
0: Bienvenida.
1: Está tu espacio.
0: Muchas gracias, Lisbeth Rodríguez.
1: Sí, para servirle a Dios
0: Rodríguez.
1: Y a usted Rodríguez. Oye, con la R.
0: Oye, cuéntame, ¿cómo ha sido todo este proceso? Youtuber, influencer, empezaste cachando a los infieles.
1: Sí, y continuamos todavía. ¿Y ya estamos en la décima temporada?
0: Pero ya no estás en donde empezaste.
1: Fíjate que yo estuve en Bada un año y medio. Gracias a Dios nos fue muy bien. Cuando yo llegué estaban por llegar a los 10 millones y cuando yo me salí después de año y medio ya iban más allá de los 40 millones. Entonces, pues ahora por mi camino yo he estado así como 6 años y medio, ¿no? Entonces ha sido mucho más lo que he estado de manera independiente que lo que estuve ahí.
0: Ah, mira.
1: Pero, pues bueno, claro que mucha gente lo relaciona mucho, ¿no? Si fue un impacto, si fue como todo un movimiento, ¿no?
0: ¿Y cómo surgió? O sea, fue, la idea fue tuya, o sea, dijiste, voy a checarle los celulares a estos güeyes.
1: Yo había entrado ahí para ser productora, fíjate. Yo iba a producir una serie, pero luego dijeron que el presupuesto era caro, que mejor hiciera videos para generar. Y yo, bueno. Y se hicieron súper virales. A la gente le gustó un montón. Y bueno, a mí me encanta el chisme, ¿no? Yo siempre me hago amiga de todo mundo. No me cuesta que me cuenten las cosas. Como que la gente, por naturaleza, me tiene confianza.
0: O sea, eres una chismosa de un nacimiento.
1: Chismosa nata.
0: Nata. Oye, cuéntame así una anécdota de algo que te haya pasado, porque has de tener miles de anécdotas, pero la que más te marcó, así que te dijiste, puta.
1: Te voy a decir cuando sí siento que me pasé, me extralimité y no me vi profesional como a mí me gusta.
0: Como chismosa darme. Profesional.
1: Claro, porque hay que tener principios, estatutos, ética.